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1: Esta es la hora en su Radio Carnaval. 20 horas con un minuto.

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1: Esta es la hora en su Radio Carnaval. 20 horas con 31 minutos.

0: 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Esta es la hora.
1: Ya son las 21 horas 9 de la noche.

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1: En su radio Carnaval ya son las 21 horas con 32 minutos.
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Esta es la hora. En Carnaval FM son las 22 horas con un minuto. 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En Carnaval FM son las 22 horas con un minuto.

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Esta es la hora. En Carnaval FM son las 22 horas con 32 minutos.

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Esta es la hora. En la Carnaval, 23 horas con un minuto. 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

0: dice. Ey, que le den cumbia a la gente.
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Esta es la hora. En la Carnaval, 23 horas con 30 minutos. En la Carnaval, 23 horas con 30 minutos.

En la Carnaval, 23 horas con 44 minutos.

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1: Esta es la hora. En Carnaval FM son las 0 horas con 5 minutos.

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Esta es la hora. En Carnaval FM son las 0:30. ¡Viva la noche en Carnaval FM 96.5, la radio!

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Esta es la hora. En la Carnaval es la 1:30 a.m. En Antofagasta, Carnaval FM 96.5, para gente en movimiento.

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Esta es la hora. En Carnaval FM, exactamente las 2 de la madrugada. 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

Esta es la hora. En su radio regalona son las 2 de la madrugada con 30 minutos.

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0: Esta es la hora. En Carnaval FM, exactamente las 3 de la madrugada.
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0: Esta es la hora.
1: Esta es la hora en su radio Carnaval, 3 de la madrugada con 33 minutos.
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0: Esta es la hora. En su radio Carnaval son las 4 de la madrugada con 2 minutos. 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

Esta es la hora. En su radio Carnaval, son las 4 de la madrugada con 44 minutos. 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

Esta es la hora. En Carnaval FM son las 5 de la madrugada con 2 minutos. 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

Esta es la hora. En Carnaval FM son las 5 de la madrugada con 32 minutos. Saludos a toda la gran familia minera. 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

0: Esta es la hora.
1: La hora exacta en su Radio Carnaval, las 6 de la mañana.
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0: buenos días, Radio Carnaval. Hola, buenos días, la que más se escucha. Buenos días, buenos días, buenos días. Hola, hola, buen día, Radio Carnaval. Buen día, la que más se escucha. Hola, hola.
1: Muy buenos días, Cemental. Muy buenos días, Cemental. Su amigo Cochibaro, saludos afectuosamente, dándoles el comienzo de semana, hermano. A toda la gente linda, carnavalera que lo escucha del norte al sur, hermano, a la gente esa que se levanta con energía, hermano. Qué mejor energía que la que brinda usted también, hermano. Saludos grandes al cielo a Marco Antonio Gallardo.
0: Sí.
1: Que también se cumple más. Un mes. Un año, un mes más, un mes más. Como que fuera ayer. Bueno. Y a la locomoción mayor y menor de Camas Paraíso Villa, hermano. Y a toda la gente linda que está en sintonía. Y aquí estoy, vuelvo a insistir, más solo que Rambo. Pero con todas las ganas, compadre, con todas las ganas de vivir. Porque la vida te da sorpresa, sorpresa nos da la vida. Decía, dice Rubén Blas. Y que saludos grandes para todos en sintonía. Chau, chau.
0: Un abrazo, amigo mío. Saludos, abrazos. Buen día, Carlos. Buen día para Martita de San Felipe. Buen día, Radio Carnaval. Hola, hola, buen día, Radio Carnaval. Buen día, la que más se escucha, hola.
2: Hola, Michi, ¿cómo está, compadre? Buenos días, por acá Davis. Espero que le haya pasado bien en el carnavalazo, haya disfrutado y usted se haya portado bien. Y como siempre, saludar a mi mamita y a mi compadre y amigo personal, el Janito, al Américo, a la tía Daisy, a las chicas superpoderosas, a Anita Veroisa, a Sanberry y a todos los carnavaleros. ¡Feliz 2000 lunes!
0: ¡Buen día, Radio Carnaval!
2: Messi y acá en Antofa la están tirando con balde.
0: Están suspendidas las clases, entiendo, en Antofagasta. ¡Ojo, atención con eso!
3: Buenos días, mi Josecino Amado. ¿Cómo estás tú? Un gusto saludarte hoy día lunes. Te contaré que aquí en Antofagasta está lloviendo, muy bonito todo. Bueno, ojalá es que no estén pasando problemas otras personas, pero aquí el espectáculo está muy, muy, muy lindo. Y nada, pues, desearte que tenga una linda semana. Muchas bendiciones para ti.
0: Muchas gracias,
3: mi amor. Un besito. Amado.
0: Un besito grande, Jimenita. Saludos, abrazos, bendiciones.
4: Muy buenos días, Meche. Que tengas un excelente día aquí en Antofagasta. Se corta la llovizna, vuelve, pero vuelve fuerte. Así que ahí estamos. Ojalá que no pase nada más. Ojalá que no. Salud al David, a la Ana María Veroiza, a la Jimena Morgado, al Lucho Gaffin, de la Torre.
0: Un abrazo grande, amigo mío. Saludos, abrazos, bendiciones, buen día.
5: Muy buenos días, amigo mío. Lo importante es que la hayan pasado muy bien en el carnavalazo, compadre.
0: Muchas una gracias.
5: Radio de muchos años de trayectoria, muy buena la radio. La que nos anima todas las mañanas, la que nos hace feliz, compañero. Grande usted, maestro. Usted que lo anima, lo echa a la tallita. Compadre, usted es un encallado. Y saludando también a nuestros contertulios de la San Lorenzo, Villa Alemana, compadre. Botita, el que saca la naranja, pochongo, pochongo. Ahí anda, paseando. El pasillero que anda puro paseando nada más. Y el regalón de todos. El Hidalgo, José José. El loco loco.
0: La joya.
5: Y aquí de Eduardo, compadre, un gran saludo también a nuestra dama de honor, como siempre lo digo. Ana María Eloísa, nuestra dama de honor, nuestra reina. Muchas gracias, muy amable, amigo mío. Siga así, compañero. Buen triunfo, compañero. Exactamente como todos lo dicen, Radio Carnaval.
0: La que más se escucha. Hola, buen día. Recuerde, clases suspendidas en las regiones de Arica y Parinacota, región de Tarapacá. Y para la región de Antofagasta, Tocopilla, Taltal, Sierra Gorda, Mejillones, Antofagasta. La medida rige tanto para los establecimientos públicos como privados de enseñanza parvularia, media y básica. Radio Carnaval informando a esta hora.
6: Buena, compadre Messi, aquí te habla el Janito. Voy saliendo de Peña Blanca, voy a Playa Hecha, compadrito, así que le vamos poniendo la chamba. Mándele saludos, golazo, golazo, Sanberry, al amigo de Unión, a la amiga, a la amiga, usted sabe, Anita Veloiza, a mi compadre, a mi brother Davis, a mi compadrito Edu, y bueno, bendiciones para usted y su mamita, compadrito. Así que precaución, que está lloviendo. Chao, Meche.
0: Buen día, Radio Carnaval.
7: Una mecha de Antofagasta. Una pequeña lluvia, pero está dejando la barra, pero igual. Aquí igual pasa acá, no, pero igual. Ahí está Chino Fuya, ¿cómo está acá? Aló.
0: Ya, correcto. Buen día, Radio Carnaval. Hola, hola. Buen...

0: Está lloviendo, ojo, está lloviendo.
1: Hola Meche, buenos días, ¿cómo estás? Acá las chicas superpoderosas trabajando. Está como que lluvioso y no lluvioso, como que cae agüita y no, pero está bien húmedo el día. Besitos Meche, te queremos. Saludos a Williams, Carlitos Ayel, Davis y a todos los carnavaleros de Chile y el mundo mundial. Te queremos Meche, tus chicas favoritas en este lunes. Besito, con las pilas.
0: Un abrazo.
1: Yo miré el cargador y decía 50%. Vamos a tener que cargar al 100%.
0: Vamos, te queremos allá, Meche, chau. Vamos para allá.
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3: Saludos Meche, saludos a Carlitos, al William, a San Berry, a Janito, al de la panadería. Saludos, soy su reina. Saludos al David, a la tía Daisy. Saludos al que me está escuchando aquí en Tocopilla, está lloviendo. Saludos.
0: Hola. Hola, ahora sí.
3: Saludos a todos, saludos a su mamita, que esté bien. Saludos, un chorro de bendiciones, óptimo operativo, Tocopilla.

0: buen día, Radio Carnaval. Hola, buenos días, la que más se escucha. Buenos días, buenos días, buenos días. Amigo Vinche, casita despierto. Y a la costumbre de despertarse junto a la Radio Carnaval. Buen día. Saludos para Antonio Larenas. Buen día, Radio Carnaval. Por
1: favor. Buenos días, otro Meche te habla tu móvil deportivo Viña del Mar, Alejandro Sandre, lloviendo acá sector del Olivar y Independencia, tener mucha precaución los señores conductores. Oiga, saludo a toda la familia de Canal, que tengan una bonita semana. Otro Meche a la panadería Olivar, como todos los días, señora Elizabeth, el maestro José, buena maestro, el Colocleo Leo y la Javiera. Parte del staff, panadería Olivar, todos los días con el Otro Meche, a Carlitos Sá y su hermosa familia, compadre, el chinito en Nueva York, Carlitos Sá, por supuesto, mi amigo Moli, 2 metros de hombre, y mi amigo Barraza, que al lado mío presta, compadre, para ir a la feria, compadre. Ya, Potro Meche, buen día, Alejandro Zamperi, óptimo y operativo.
0: Buen día, Radio Carnaval, uno más, el último.
2: Muy buenos días, gran Potro Meche, que Marco Fuentes va reportándose, óptimo y operativo aquí en el centro de Villa del Mar. Un gran saludo a todos los carnavaleros y que tenga un excelente inicio de semana. Saludos a todos desde Viña del Mar, Chile, aguas el piso muy resbaloso.
3: Muy buenos días, Potro Mañanero, ¿cómo está aquí Hugo Meche? Ya aquí reportándose al final de la galera, iniciando una nueva semana, esperando que hayan tenido un buen descanso usted y todos los carnavaleros. Yo ya próximo estoy a trabajar, e igual nomás, si no está lloviendo, llueve a rato, después se para, ¿verdad? Así que a trabajar se ha dicho. Esperando que tengamos un buen inicio de semana, usted y todos los carnavaleros, chorro, chorro, bendiciones para todos, y excelente el inicio de la música, muy buena, muy buena.
0: Excelente.
3: Chao, chao.
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0: Hola, buenos días, Radio Carnaval. Buenos días, la que más se...

0: A esta hora Tocopilla, cielos cubiertos y lluvia. Mismas condiciones para la tarde, 19 grados será la máxima. 16 grados a esta hora en la Perla del Norte, Antofagasta. Cubierto y lluvia y por la tarde... Cubierto y lluvia con vientos entre 25 y 40 kilómetros por hora. 22 grados será la máxima.
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0: Por los amigos en Ohio, cielos cubiertos, llovizna y probable tormenta eléctrica. Tanto por la mañana, también por la tarde. 14 será la máxima. Mismas condiciones para con Barbalá, 13 grados. Para el 100.7, La Ligua, Cabildo, Valle Hermoso. Cubierto y lluvia débil. Por la tarde, nublado y chubascos aislados. 14 grados será la máxima. Papudo, Zapallar, Cachagua, Maitencillo, Los Molles, Pichicuy. Cubierto y lluvia débil por la mañana. Por la tarde, nublado y chubascos aislados. Para... costa norte de la región de Valparaíso, 13 grados será la máxima. 13 grados también para San Felipe, para los Andes, Yayay, Catemo, Panquehue, La Pirca, Carlos. Estuvo bueno el cumpleaños. Cubierto y chubascos por la mañana, nublado por la tarde. 13 grados será la máxima.
2: Se llama La Banda Azul y dice así.
0: En los valles intermedios, en La Calera, en La

0: y chubascos débiles por la mañana y por la tarde. Nublado y chubascos aislados, variando nubosidad parcial. 15 grados será la máxima.
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0: Viña del Mar y el Gran Valparaíso, con Cone Quintero, 9 grados a esta hora. Cielo cubiertos y chubascos débiles por la mañana y por la tarde. Cielo nublados, variando nubosidad parcial. 14 grados será la máxima. 13 grados para San Antonio, Algarrobo, El Quisco, Cartagena. Cielos cubiertos y chubascos aislados por la mañana, por la tarde. Nublado, variando a nubosidad parcial. 13 grados será la máxima, 7 grados a esta hora. 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
2: Que pongan la trompeta ahí para que ya todo el mundo arriba, levantarse ya.
3: Y ahora sí, oye.

0: eso, así que se levantaron.
1: Esta es la hora. En su Radio Carnaval son las 6 de la mañana con 37 minutos.

0: buenos días, Radio Carnaval. Hola, buenos días, lo que más se escucha, acá estamos. Sonando firme y fuerte, despertamos a Chile, es el turno de valientes. Radio Carnaval en el aire.
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0: hola, buenos días. Hola, buenos días.
1: Jueves retro.
0: No. Es lunes, pues, amigo.
2: Muy buenos días, noche, muy buenos días. Que tenga un lindo lunes. Que sea una hermosa semana. Que sea llenita de bendiciones para ti, familia. Y lo felicito que haya salido todo muy bien, su carnavalazo ahí, su aniversario.
0: O sea, de
2: y que Dios me lo bendiga y siga así, pues, Meche, dándole mucha energía con todo su cariño que tiene. Y que Dios me lo bendiga.
0: Muchas gracias.
2: Bendiciones para todos. Todos somos carnavaleros. Eso.
0: Tú estás
2: de corazón.
0: Conmigo.
2: Carnavalera y carnavalero.
0: Tú estás conmigo, yo estoy contigo.
2: Rosita Neira por acá.
0: Un besito, Rosita.
2: Que sea un día muy bendecido para todos.
0: Muchas gracias, cariño mío.
3: Hola, Meche. Buenos días, Meche.
0: Roberto.
3: Que tenga buen comienzo de semana, Gancho. Acá escuchando siempre al mejor de todos. Al mejor de todos. Un abrazo, excelente semana. Y ahí andamos ya por las calles de Quillota. Recién saliendo a la chambita. Saludos.
4: Buenos días, señor Meche, ¿cómo está? Espero que esté bien, saludo muy grande para usted, saludo muy grande para toda la gente linda que está escuchando la Radio Carnaval, la número uno de todo Chile. Oiga, compadre, creo que están suspendidas las clases para el norte, sí. Saludo muy grande, fuerza también para la gente de allá. Oiga, ¿cómo la pasó, compadre? Espero que bien, con el tío Fran, ahí vi unos videos ahí, de traje como moradito, se veían bonitos los muchachos, Y usted, pues, con su traje largo ahí, que como de ráfaga, ¿no? Ráfaga American Sam, una onda así. Oiga, compadre, creo que estuvo bueno, estuvo lleno, estuvo bien bonito, así que eso es lo bueno, que la gente vaya a disfrutar a los carnavalazos que hace siempre la Radio Carnaval, la número uno de todo Chile. Saludo muy grande para ustedes y que tengan un excelente día junto en la mañanera de tu Radio Carnaval, junto al locutor más alegre de todo Chile, tu Meche, ese, el que está ahí, el que está
0: acá
4: hablando,
0: estoy.
4: ¿Quién es?
0: Acá
4: el
0: estoy.
4: Meche. Más sí. Conocido como José Hidalgo, él.
0: Al
4: ese
0: revés,
4: mismo.
0: Al
4: ese,
0: revés, pero no.
4: El
0: no.
4: Que se enfermó el oso día. Ese mismo. Chau, chau.
0: Buen día.
5: Hola, buen día, Meche. Que tenga bonita semana. Y un saludo para Roberto Astago, mi amigo mío.
0: Amigo personal.
5: Aquí
0: soy
5: del Pepe Hidalgo. Un besito y un abrazo para Robertito.
0: Un abrazo grande y cariñoso. Saludos, abrazos, bendiciones. Buenos días, Radio Carnaval. Hola.
1: Meche, ¿verdad que cuando terminó la fiesta carnavalazo, usted se pasó por la cabaña de al lado?
0: ¡Correcto!

0: Pepe Bufón, que pida permiso para el viernes, por favor, o que le den permiso, que se arranque, no sé. Son 5 lucas nomás, díganle, por favor.
1: Buenos días, Radio Carnaval, queda. Exactamente un mes para Fiestas Patrias.

0: buenos días, Radio Carnaval. Hola, buenos días, la que más se escucha.
1: Hola, Meche, buenos días. Te habla Ana Paola de la Feria Serrano de Quillota. Le quería mandar un saludito a mi esposo Juan Valle y agradecerle por todo el apañe en estos momentos, que hoy operan a mi mamita, así que voy a estar con ella todo el día en el hospital biprovincial de Quillota. Así que mucha fuerza para mí. Un abrazo, Meche.
0: Un besito.
1: Y un abrazo a todos los carnavaleros.
0: Para usted y para toda esa familia, cariño mío. Un besito, un abrazo, bendiciones. Buenos días, buenos días, buenos días. Buenos días, Radio Carnaval. Un besito grande para Magdalena. Viña del Mar presente, la Radio Carnaval a esta hora. Recuerde, clases suspendidas para...
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0: Las regiones de Arica y Parinacota, clases suspendidas. Para la región de Tarapacá y para la región de Antofagasta, en Tocopilla, en Taltal, en Sierra Gorda, Mejillones.

0: Estuvo bueno el cumpleaños, estuvo bueno. Oye,
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0: Oh, calmado. Vamos después, vamos a rato.
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0: Buenos días, Radio Carnaval. Buenos días, la que más se escucha. Buenos días, síguela.

0: para Fiestas Patrias.
1: Oye, Meche,
0: ¿sí?
1: ¿Por qué no ya está Jimmy? Oye, Meche.
0: No.
2: Hola, Meche, buenos días. Desde Viña está llovinando. No esperaba yo esta lluvia. Meche, cuéntanos cómo estás, cómo va la salud, cómo salieron esos exámenes. Estamos todos preocupados. Queremos Meche para rato.
0: Tengo que dejar el programa. No tengo que levantarme más temprano,
1: con los... Buen inicio de semana, amigo Meche. ¿Cómo está, comparito? Elita acá de San Felipe. ¿Cómo quedó después del carnavalazo, amigo mío? Que tenga un lindo día. Saludos, saludos. Buen inicio de semana.
0: Un abrazo, amigo mío. Buen día, Radio Carnaval. Hola, hola. Tíralo, tíralo, tíralo, tíralo.

0: vamos a las noticias de inmediato, señora, señor. Noticias a esta hora. Decretan alerta amarilla para las ciudades, las comunas costeras de la región de Antofagasta por fenómeno meteorológico. Las precipitaciones pueden provocar aluviones que están concentradas en la cordillera de la costa. Decisión el gobernador Ricardo Díaz. Amplían suspensión de clases también para Tocopilla, Mejillones, Sierra Gorda, Taltal. En la región de Tarapacá y también en la región de Arica y Parinacota. Confirma presencia de químicos en incendio que consumió un vivero y una vivienda en La Cruz. Bomberos de 13 ciudades. 13 ciudades. Llegaron a controlar la emergencia. Equipos de la delegación provincial llamaron a las personas con síntomas como vómitos, mareos, dolor de cabeza, a acercarse a la brevedad a centros asistenciales. Dos personas fueron atendidas por ambulancias de La Cruz. Operación Cancerbero. Ex general Yáñez criticó transmisión y dijo que habría sido más restrictivo. El otrora director de Carabineros sostuvo que se expuso innecesariamente el operativo y que de haber estado al mando de la institución hubiese optado por mostrar solamente algunas imágenes para informar. Terremoto en Colombia, labores de emergencia entran en una nueva etapa de recuperación de cuerpos. Último balance de la Unidad Nacional para la Gestión de Riesgo de Desastre, cifra para ayer domingo en 289 fallecidos, 5 menos que el sábado. Además, 4.187 heridos, 143 desaparecidos, mientras que 354 personas han sido rescatadas hasta el momento. Es información que entregamos a esta hora acá en la Radio Carnaval. Información que entregamos a esta hora acá en la que más se escucha, la Radio Carnaval.
1: Esperamos que disfruten de este concierto entre mar y palmeras.

0: Dios mío, ya. Que pongan la trompeta ahí para que ya todo el mundo arriba levantarse, ya.
1: Ya, ahora sí, oye. Ya, ahora sí.
0: Eso.

0: pasó eso, así que se levantaron.
1: Esta es la hora. 7:00 a.m. con 5 minutos.

0: Naval, la número uno. Eso. De la quinta región. Abrazos, abrazos, amigo Josecito.
1: Un abrazo, buen día, Radio Carnaval.
2: Yo entré como 20, un cuarto para las 7 de la noche y abrí la puerta normal y la cerré normal.
1: Parece que te equivocaste.
2: Me equivoqué, Messi.
1: Sí, viste. Me equivoqué.

0: hola, un abrazo grande para Claudito Gutiérrez en compañía de la Radio Carnaval. Buen día.
1: Muy buen comienzo de semana, hoy día lunes, espero que esté bien. Espero que cada uno de los carnavaleros, carnavaleras de Iquique y Punta Arena se encuentren en óptimas condiciones. Les saludo aquí a Valparaíso, el Potro Neira. Queriendo, amigo mío, Meche, que usted sea un hombre bendecido en este día, bueno y siempre.
2: Muchas gracias.
1: Desde aquí, desde el corazón de la joya del Pacífico, Valparaíso, les dejo un saludo, amigo, y a todos los carnavaleros. Feliz día, aquí el Potro Neira, óptimo y operativo.
0: Un abrazo, amigo mío, saludos, abrazos, bendiciones, buen día.
3: Meche, cuenta cómo estuvo el carrete, cuenta, qué pasó,
0: estuvo
3: quién
0: bueno.
3: Se tiró, quién fue, quién peleó, quién bailó
0: muy
3: con quién,
0: bueno,
3: cuenta todo con Meche.
0: Pasa que si yo cuento las cosas que pasaron en el carnavalazo, la gente el próximo año dice, no, ¿para qué voy a ir si ya... Ya sé lo que pasa. Puedo decir que lo pasé muy bien. Lo pasé espectacular. Y quiero decir algo. Quiero dar las gracias. Quiero dar las gracias a un compañero de trabajo, a un amigo, al señor Juan Alarcón, que me dijo, amigo mío, ¿usted va a manejar? Eso que le dio el jueves puede ser estrés. Así que yo manejo. Por lo tanto, Juan nos pasó a buscar. Y nos pasó a dejar. Mira qué lindo. No, dijo, si te da la chiripiolca allá, imagínate el olor que queda después. Así que muchas gracias, Juan, por llevarme, por llevar. ¿Cómo se? Muchas gracias, Juan. Muchas gracias. Sí, morocho. Mi voto este año, mi voto de mejor compañero va a ser para Juan. Sí. Este año va a ser para mí. Va a ser el único que va a recibir. Yo voy a votar por él. Oye, un abrazo grande a toda la gente ahí en el Valle de Aconcagua. Infinitas gracias por la buena onda, por la alegría, por la compañía. Es cierto, acá de este lado parecemos unos locos hablando solo. Como decía un amigo, y yo siempre le debatía, dije, no, pues no estamos solos. Estamos con la gente, a través de las tecnologías, a través de imanes, a través de distintas cápsulas. Nos encontramos y acá estamos. Yo estoy contigo y tú estás conmigo y lo hiciste saber en el carnavalazo. Te doy las gracias por ser parte de la alegría de cada día. Desde tempranito de la mañana, desde las 6 hasta las 8, hasta las 9, dependiendo cuál sea tu señal. Estar junto a la Radio Carnaval. Buen día. Buen día para María Tapia ahí en... ¿Cuándo vamos a hacer un carnavalazo en Australia, viejo? Muy buen día a la que más se escucha. Buen día a la número uno. Y le quiero contar de inmediato que si usted me dijo, mándame un saludo. Esta parte del programa es para usted, que no me acuerdo de su nombre. Un abrazo grande a todos los ganadores de las gift cards, ganadores del parlante también. Muchas gracias. Muchas gracias a todos los auspicios que tuvimos, a la gente de la organización, los técnicos, a toda la familia carnavalera. Un abrazo grande. Saludos, abrazos y bendiciones. Muy buenos días.
4: Hola, mi Meche querido.
0: Hola.
4: No sabes la felicidad que embarga mi corazón por haberte conocido. Estabas tan elegantemente vestido. Te veías hermoso. Eso. Un abrazo. No diré nada más que eso.
2: Este año.
4: Ya. Ahora y sí. Y después de halagar tu outfit, darte las gracias, Meche, por tomarte el tiempo de poder acercarte a Mateo, de tomarte fotos con él, de firmar sus dibujos. No sabes la inmensa alegría que has generado en el corazón de esta criatura. Así que muchas gracias. Un besito, un abrazo, que tengas una excelente semana. No sabes cómo le animas y le puedes llegar a cambiar el día a alguien con tu energía, con tu vitalidad. Eres excepcional. Igual que todos los chicos, el Morocho, el Ricky, el Joaquín, todos.
0: Muchas gracias,
4: mamá. Un besito.
0: Un abrazo grande para Mateo. Saludos, abrazos, bendiciones. Infinitas gracias. Saludos para Mateo. Bendiciones.

0: Día Radio Carnaval.
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0: No había que hacerme llorar al tiro. No era la gracia. Un abrazo grande para Mateo. Saludos, abrazos, bendiciones, Mateo.
2: Buen día. Oye, por acá, Víctor. Que bueno, primero te felicito por lo que estás comentando, por esa linda recepción que tuvieron. Que sea el próximo año mejor que esta. Bueno, todo bien, te cuento. Antofagasta está bajo lluvia. Amaneció lloviendo, ha llovido con ganas. Ayer tarde estuvimos con bastante garuda fuerte y ahora lluvia. Así que estamos, no sé, vamos, recién voy a salir a terreno que voy para trabajo para ver qué es lo que pasa en el centro y todo el asunto, pues, amigo. Así que esperemos que Dios quiera que no pase nada malo como pasó cuando tuvimos el aluvión. Ya, amigo, chao, chao, gracias.
0: Un abrazo grande, amigo. Repetimos la información. Tenemos a esta hora, estamos con clases suspendidas para Tocopilla, Taltal, Sierra Gorda, Mejillones y también Antofagasta. La medida rige tanto para los establecimientos públicos como privados de enseñanza parvularia, básica y media. Suspensión de clases para Antofagasta. Suspensión de clases también para la región de Arica y Parinacota y para la región de Tarapacá. Un abrazo grande y cariñoso. Saludos, abrazos, bendiciones. Buen día, Radio Carnaval.
3: Lo que pasó en el carnavalazo queda en el carnavalazo.
0: Correcto, oh. correcto.
4: Estrés le dicen ahora.
0: Sí, correcto.
5: Gran amigo Messi, acá reportando a los vaqueros en Esteban. Mucha lluvia, terminando de tener los animalitos. Bueno, dando gracias a Dios por nueva día de vida. Bueno, mi hija Camila vino fin de semana, que me atropellaron un poquito en Viña porque ya compartió. Ya hoy día más tranquilo, ayer viajó de vuelta para Viña a estudiar su universidad porque no puede tener licencia por su universidad, pues, está estudiando Derecho. Y el tema que me llama anoche es le quedaron sus llaves y sus piezas, tuve que romper su chapita y ande arrendamos. Bueno, cosas que pasan. Bendiciones para todos, feliz lunes de lluvia, de bendiciones. Ya conmigo he terminado de tener los animalitos, saludando a todos. Que sea un día lleno de bendiciones. Su amigo Ratocito Vaquero presente.
0: Un abrazo, amigo. Quedan
5: acá, un abracito.
6: Alegría. Buenos días, señor Sol. Yo seguiré tratando de ser mejor. Buenos días, señor Sol. Buenos días, alegría. Buenos días, la vida. Buenos días, el amor.
0: Buenos días, buenos días, buenos días.
7: Doy gracias
0: a... Buenos días, Radio Carnaval. Buenos días para ti, que estuviste en el carnavalazo. Muchas gracias. No tan solo la gente del Valle de Aconcagua y sus 10 comunas, sino que mucha gente que venía desde La Ligua, mucha gente que fue desde otras señales, desde Quillota, desde Hijuelas, al carnavalazo. Muchas gracias. Muchas, muchas gracias por la buena onda. Muchas gracias por el recibimiento. Uy, se me quedó el cuadro. Buenos días, buenos días, buenos días.
8: Hola, hola, ¿qué tal, morocho? Muy buenos días.
0: Ah, para. Un audio de un minuto y medio empieza así. Mira, te digo al tiro, yo no me estoy levantando a las 4:30 por nada para que me anden cambiando el nombre. Buenos días, buenos días, buenos días.
9: Ahora entiendo por qué tembló. Y Morochito no tomó ni una gota. Hola, Meche, buen día.
0: Hola.
9: Oiga, amigo Meche, una consulta.
0: Sí.
9: A su amigo del kiosco, ¿le dieron permiso para ir o no?
0: No.
10: Oye, Meche, un abrazo, Meche, te felicito. Y en realidad, lo que provoca alguno en un niño es grande. Así que, abrazo, Meche.
0: Muchas gracias. Muchas gracias por la buena onda. Muchas gracias por el recibimiento. Insisto, muchas, muchas gracias. Infinitas gracias.
11: Hola, amigo Meche, ¿cómo estás? Que tenga un buen día por acá, por la Perla del Norte, Antofagasta. Por lo menos de las 5:30, 6 de la mañana cayó agua como lo estuvieran tirando a balde hoy, como 40 minutos. Que hora toletó la cara de Antofagasta. Oye, Meche, lo estamos mojando, Meche.
0: Buen día, Radio que tengan Carnaval. Un buen día
11: y espero que toda la gente de Radio Carnaval acá en Antofagasta se encuentre bien después de este aluvión de lluvia. Chao, chao, se me cuida.
0: Un abrazo grande, amigo mío. Buen día, Radio Carnaval. Hola, hola.
7: Leche, háganse una fiestita en Viña para que los de Viña podamos ir. Por favor.
0: Estamos trabajando para eso. Estamos trabajando. Buenos días. Buenos días, Radio Carnaval. Tú estás conmigo, yo estoy contigo. Despertamos a Chile, turno de valientes.
12: Meche, qué bacán que reconozcan lo que has logrado como locutor radial, como persona, como animador. Eso habla muy bien de usted, compadre, para que se dé cuenta lo que ha logrado. Lo que ha logrado en adultos y ahora escuchar que también logra felicidades en niños. Así que un abrazo inmenso y muchas felicidades, Mechita.
0: Buenos días, Radio Carnaval. Un abrazo enorme. Saludos, abrazos, Roberto. Saludos, un abrazo tremendo. Roberto es de la misma zona donde yo crecí, donde yo vivo, coterráneo mío. Y vio cuando yo jugaba esto hace muchos años.

0: Oye, pero no es el lunes de hacer llorar al locutor, les digo. Buenos días, buenos días, buenos días. Ahora sí.
1: Estamos trabajando para eso.
2: Bueno, vamos de nuevo, pues, querido Potro Meche, porque te herí tus sentimientos, pues, hijo, por Dios, discúlpame. Pero aún no me repongo de la resaca del carnavalazo. Oye, quiero aprovechar las ondas de mi radio Carnaval a través de tu programa, agradecer a todas las auditoras y auditores que llegaron al centro de eventos Casa Grande a acompañarnos para celebrar estos 31 años. Muy, pero muy agradecido de todos ellos, y también ustedes, mis colaboradores, aquellos que trabajan en la señal de Radio Carnaval. Gracias a todos mis colaboradores por estar junto a nuestras auditoras y auditores. Para ellos, humildemente, seguiremos trabajando para entregar lo mejor de lo nuestro y ser los número uno en sintonía en el Valle y en las 10 comunas. Gracias, auditoras y auditores. Y el próximo año tendremos otro gran carnavalazo. Ya, ahora sí, chao Potro, chao Potro. Igual te parece un poquito, tú sabes a quién, ¿no?
0: ¿A quién? ¿A quién? ¿A Juan?

0: Muchas gracias, muchas gracias.
1: Meche, te merece una canción.
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0: Eso, muchas gracias.
3: Ya, pues, Meche, a la amiga del kiosco le dieron permiso.
0: ¡No, no, si no le dieron! ¡No le dieron! No hay, no hay mano. No hay mano, no hay mano, no hay mano. Devuélvete.
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0: Besito grande para la Cotetita, que estuvo en compañía de la radio Carnaval.
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0: Saludos, abrazos, bendiciones, muchas gracias. No. ¡Buen día!
5: Hola, amigo Meche, de acá de Vijuela, tu amigo Perro Loco Astudillo por acá, amigo mío. Qué mejor que empezar la mañana escuchando al mejor. Los que dan ánimo, los que fortalecen cuando están las defensas bajas. Así que no, amigo. Un abrazo a usted y a toda la gente que lo escucha a nivel nacional e internacional. Vamos por más, que se puede.
0: Le debo una conversación, amigo. Un abrazo grande. Saludos para Marito Astudillo en compañía de la radio Carnaval. ¡Buen día!
2: Meche, si no está en la radio, haz un podcast en tu casa. Meche, te amamos.
0: Muchas gracias.
3: O sea, ¿verdad?
0: No, si no le dieron permiso.
6: Meche, le quedan 5 minutos con la
0: chica. Listo, vale, listo, listo, vale. Hola, buenos días. Saludos para Sanditor, un abrazo grande para Evelyn. Saludos para las agrupaciones que dijeron presente también en el carnavalazo. A Gregory, a los muchachos de la banda del Sheriff, a los poderosos de Chile, a los machos de la cumbia. Infinitas gracias. Infinitas gracias.

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1: Sí, amigo Messi, yo lo conozco de su inicio. Todo lo que se ha esforzado para lograr lo que ha logrado. Así que no me...

0: Esta es la hora. 7:34 a.m.
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1: Fuego, fuego. Vaya, fuego, fuego.
0: Hola, buenos días. Hola, buenos días.
2: Mi tío Meche, míralo. Míralo, ese es mi tío Meche, míralo.
3: Oiga, Meche, estaba escuchando ahí lo que hizo ahí con Mateo, esa buena acción. Bueno, no solamente usted, todos los que trabajan en el Arroyo Carnaval son como de piel, ¿ya? Son como de piel. Aquí está Mauricio, aquí está el Flaco Santana, está Julito Salazar, está el gordo ahí, el Lalo Roja, que todos son de piel. Cuando te ven, te abrazan, te dan un aliento. A veces un simple abrazo le puede cambiar la vida a una persona, así como lo hiciste tú con Mateito, así que te felicito, Meche Meche.
4: Muchas gracias
3: por esa buena acción, y bueno, y no se puede esperar más de los locutores de la Carnaval, así que nada, felicitaciones y un abrazo a la distancia acá de su amigo Luisito Riera desde Antofagasta, que lo estamos mojando.
0: Un abrazo, amigo. Saludos para Luchito, un abrazo.
5: Meche, avisar a mi Silvana favorita que me espere, por favor.
0: Con la tetera puesta, que con la tetera puesta, por favor. Buen día, Radio Carnaval. Hola.
6: Oye, Meche.
0: Sí.
6: Mira, estoy al frente de la mía, al frente del kiosco ahí del amigo.
0: ¿Y?
6: Anda medio triste el amigo.
0: No nos invitaron.
7: La verdad que aún no me la creo que Morochito no haya tomado una gota de alcohol.
0: No lo haga nunca más, mira lo que está pasando. Mira lo que está pasando.
8: Buenos días, amigos Meche. Saludos a todos los carnavaleros. Saludos.
0: Un abrazo, bendiciones, muy buenos días.
9: Hola, mi Mechecito. Gracias, proyecto. Gracias a ti. Porque siempre te quise conocer. Siempre te quise conocer en todo el rato. Y estoy muy feliz por haberte conocido, como tú quisiste que yo te conociera, porque tú me querías conocer, y eso me pone muy feliz, y tener tu autógrafo, en mis dibujos. Gracias a ti y a todos los chiquillos de la radio. Saludos, Mateo de San Felipe.
0: Y ahora tenemos una foto, Mateo, un abrazo, Mateo. Era sin hacer llorar al locutor de la radio.

0: Oye, mira, la costanera sur de Antofagasta, desde el puerto, o sea, desde el balneario hasta el puerto, está totalmente inundada. Debe tener por lo menos un poco más de unos 80 centímetros de altura el agua como está, y parte que los autos chicos no pueden pasar. Tal escuadro, amigos. Chao, chao.
1: Muchas gracias. Un abrazo. Prefiera vías alternativas. Y recuerde, en Antofagasta, Tocopilla, Taltal, Sierra Gorda, Mejillones y Antofagasta, suspendidas las clases en los recintos, en los establecimientos públicos como privados de enseñanza parvularia básica y media.
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1: un abrazo grande para Mauricio Suárez.
3: Gracias.
1: Saludos, abrazos, lindo el lunes. Muy buen día, Radio Carnaval.
4: Oye, no sé cómo aguantó esa tarima, oye. Puros pesos pesados ahí en el viernes.
1: Ah, si él quería ir también y no lo dejaron. Buenos días, buenos días.
5: Meche, recuerda que tiene agendado hoy día en el CESFAM con el médico para el examen de la próstata.
1: Correcto, correcto, correcto, correcto. Por favor, que el señor Cristóbal Donoso que escuche el programa y después mande audio, por favor, porque métete en el proyecto, por favor.

0: Hola, buen día, Radio Carnaval.
1: Buenos días, Potro Meche. Saluditos para mi regalón a la Javierita y señora Catarín, su fin de semana. Para el chileno que anda por el chileno malo para el sistema. Y para los 3.0, donde está el Esteban, el mágico de San Antonio, el amigo Fabián. Al chico Núñez de los taxis colectivos. Al malecho de los colectivos amarillos y de los paltamayos. Al diario mojado, Cajón Contejo. Al Toto, el venezolano, José Luis y Filipinos son los reyes. Que tengan bonito inicio de semana todos los carnavaleros. Chau, chau.

0: buenos días, Radio Carnaval. Hola, buenos días, la que más se escucha.
1: Muchas gracias por acompañarnos, por levantarnos el ánimo, por hacer más entretenido este inicio de semana.
0: ¡Acá estamos!
1: Besitos, que tengan una excelente semana todos.
0: ¡Excelente! ¡Muy bien! ¿Qué culpa tiene el lunes de ser lunes?

besito grande. Saludos para Magdalena. Un gran abracito para ella. En compañía de la Radio Carnaval. Muy buen día, Radio Carnaval. Hola.

Hola, buenos días, Radio Carnaval. Hola, buenos días, la que más se escucha. Buenos días, buenos días, buenos días. 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

Buenos días, Meche. En sintonía, bendiciones, buenas vibras. Con lluvia por acá en Antofagasta, DJ J Mix. Buen día, la que más se escucha. Buen día, la número uno.

recuerde, suspensión de clases en la región de Antofagasta, en Tocopilla, en Taltal, en Sierra Gorda, Mejillones y Antofagasta. Para establecimientos públicos como privados, en enseñanza parvularia, básica y media. Suspensión de clases.

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3: Esta es la hora. En la Carnaval ya son las 8 de la mañana con 5 minutos.
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¡Ay, Dios mío! ¡Ay, Dios mío! ¡Ay, Dios mío! Como dijo Alex, bueno... ¡Ay, Dios mío! ¿Cómo están? ¡Buenos días, buenos días, buenos días, buenos días, buenos días! Bueno, esperando que sean buenos días, pues señora, señor, con todo lo que ha pasado, con todo lo que ha acontecido durante estas últimas horas, durante este fin de semana. Ya estamos aquí a esta hora de la mañana para poder nutrirle de información, noticias, mucho más. Con este frente de mal tiempo que ha afectado a gran parte de la segunda región y gran parte del norte, Arica, la región de Arica, la región de Parinacota, la región de Tarapacá, la región de Antofagasta, donde, bueno, se prevé que en las próximas horas ya podría llegar con mayor fuerza, con mayor intensidad, pero hoy día ya estábamos a las 5 de la mañana, estábamos en pie, hoy día ya... sacando agua. Yo le decía a mi señora, amor, ¿tenemos cama de agua? No, no, no.

0: Vamos a tratar de hacer esta mañana la más noticiosa, la mayor parte informativa. Vamos a estar con harto movimiento también, no tan solo en estudio, sino que también en la calle. Bueno, algunos sectores que están con bastante afectaciones, en algunos lugares el llamado es al tema de la conducción responsable. Hay algunos lugares que los semáforos están sin energía eléctrica. Recordemos que hoy en día también Adutax y también la empresa eTran entregaron un comunicado que usted también lo puede ver replegado en nuestras redes sociales, en nuestro Facebook, por ejemplo, de que el tema de la locomoción colectiva el día de hoy iba a bajar en un 30%. Con tan solo 30% se iba a trabajar el día de hoy en la frecuencia de la locomoción colectiva. Así que un llamadito también a los empleadores para ser un poquito empáticos también con sus trabajadores. Muchos que a lo mejor van a llegar fuera de horario, producto de todo lo que está pasando, producto de todo lo que está aconteciendo, pero un llamadito también a los empleadores a poder tener cordura y poder pensar también en sus trabajadores. Si está la opción, si está la oportunidad de quedarse en casa, para que lo hagan también en compañía y también del Departamento de Recursos Humanos, para que puedan evaluar también cada uno de los trabajadores de su empresa, señora, señor. Ya, así que un llamadito también ahí a los empleadores para ser también bastante responsable y también poder pensar en sus trabajadores por lo demás. Muy buenos días.
1: Mauri, ¿cómo estás? Por aquí, José.
0: ¿Cómo estás, José?
1: Hasta amigo, aquí en Salvador Allende, con el cruce ferroviario, todo lo ferro del tren.
0: Ya, abajo ya.
1: Las dos barreras están abajo y el tren no va ni de norte a sur ni de sur a norte. Chuta. Pero las dos pistas están cerradas por las barreras. Así que manda un mayday, ayuda, salvaguarda, no sé, alguien que venga a subir esas barreras, porque hay un taco que te la encargo. Y el tren, na que na.
0: Ya,
1: las barreras quedaron abajo.
0: Gracias, amigo. Ya, saludos, amigo José, muchas gracias. Ya, esto es en Salvador Allende, esto es entre Rendich y calle Iquique. Sí, Rendich y calle Iquique. A lo mejor era el tren de Volver al Futuro. Ve que cuando se acercaba el tren del Dr. M. Brown, se bajaban las barreras. ¿Ya? ¿Quién sabe en una de esas? Viene Martin McFly. Y de nuevo, buenos días.
2: Buenos días, Mauri. Aquí en la región de Atacama, Chile, esperando que esté todo bien por allá. Saludos, bendiciones, qué alegría escucharlo, Mauri, el día lunes, en principio de semana, que sea un día lleno de bendiciones. Saludos, Mauri.
0: Escuché el mensaje, hasta me dio sueño. Me dieron ganas de volverme a acostar y aparte que estoy pasado de sueño. Dice, muchas personas esperando locomoción. Sí, el llamadito también a los empleadores, insisto, a poder pensar también en sus trabajadores, que muchas veces el día de hoy específicamente van a tener poca movilización. Ya, así que un llamadito también a los empleadores también para que logren ponerse los zapatos de sus trabajadores el día de hoy.
3: Buenos días, Mauri.
0: Buenos días.
3: Oye, es Salvador Allende con Loa. Loa y Azapa. Ahí está la grande con la barrera abajo del...
0: Sí, pues sí, la única línea del tren que pasa por ahí. Pues. Buenos días.
4: Mauri, buenos días. Ahí en el sector del Líder Norte, aparte la poza se está traspasando para la otra pista, así que imagínate, te encargo el taco.
0: Chuta.
4: Ya, Mauri, ya. Que tenga un buen día, cuídate.
0: Vale, Rodriguito, muchas gracias por la info, cupita. Ya, esto es calle Venezuela con Bellavista. Oye, una piscina ahí. Sí, aquí me mandan algunos videos, Venezuela con Bellavista. Dice, buenos días, en calle Los Leones, varias micros en pane, precaución a los conductores. Es el otro tema también. Buenos días.
5: Hola, hola, Mauri Morgado, buenos días. Aquí de Sierra Gorda, Minera Sierra Gorda. Llueve, pero muy, muy leve, muy leve, ya. Una llovizna muy leve.
0: Muy buenos días.
6: Hola, Maurito, ¿cómo estás?
0: ¿Cómo estás, Wilson?
6: Espero que se encuentre usted bien, en su casita igual, todo bien. Su familia igual, Maurito. Fui a dejar a mi gorda y al centro de su trabajo. Avenida Bonilla, Plaza Bicentenario, inundada.
0: Ah.
6: Calle Rendi, Mauri, todo inundado. Y aquí la costanera, ¿no? La costanera, Mauri, está la pura cagada. así que por favor precaución a todos los conductores y a los amigos de la liebre, Mauri, bueno, los hueones sin, disculpa las palabras, pero liebrero Mauri sin limpio parabrisas, sí, todo empañado, y le meten la pata a fondo los pobres viejos, que los liebreros no se olviden que llevan personas, no llevan animales, y más en estas condiciones que está todo el piso reparadísimo.
0: Sí, es el tema, por favor, compadre.
6: Señores conductores de los microbuses que están escuchando, bájale la patita, sí, no se olviden que lleven gente.
0: Oiga, no me quiero ni imaginar la piscina que está arriba de, por Avenida Padre Alberto Hurtado, ahí a la altura del cementerio general. Aquí me escriben, dice, arriba del cementerio, una piscina. Buenos días.
7: Muy buenos días, don Madre Morgado, acá Chinito Solar. Posta que está buena la lluvia. Saludos a los carnavaleros, a las carnavaleras. Saludos a su familia. Mi familia, estamos todos bien, gracias a Dios. Mauri, mira, dile a los conductores de autos, de camioneta, eso, que por la parte donde está de Bonilla con Juvenal Morla,
0: ¿ya?
7: Hay una piscina justo en la escuela. Dile que no pase rápido. Son tontorrones. Yo fui a comprar pan, un Jeep. Eso pasó rápido. Tirando agua por todos lados.
0: Ah, listo.
7: Tiene que ser pendejo, no. Pero, puta, con precaución ahí, pues, sí, Maurito, pues, para que le avisen ahí. Juvenal Morla con Bonilla, ahí al lado de la escuela Bandera.
0: Ahí al lado de la 97, ya. Muchas gracias, Chinito. Oiga, tengo harto mensaje a esta hora de la mañana.
8: Y de nuevo con ustedes.
0: Nuestros carnavaleros en terreno el día de hoy.
9: Hola, hola, Mauri, muy buenos días.
0: Buenos días.
9: Yo tuve que salir al patio para no mojarme tanto. Hoy, aquí en Padre Hurtado, pasadito el consultorio, hay un transfer cruzando los vehículos. ¿Ya? Está la tremenda poza.
0: Bueno, ya todos sabemos, clases suspendidas el día de hoy y mañana. Clases suspendidas en las comunas de Tocopilla, Mejillones, Santo Fagasta, Taltal y Sierra Gorda. Usted me va a preguntar, ¿qué pasa con las universidades? Recuerde que las universidades son entes autónomos, pero no creo que no vayan a tomar la misma determinación.
6: Mauri, la poza de agua está ahí en la Plaza Bicentenario, atraviesa la plaza y está cayendo por calle Guamachuco, ojo ahí.
10: Buenos días.
0: Vale, compadrito. Oiga, el otro tema.
11: Buen día, Mauri. Oye, ¿qué llovió anoche?
0: El otro tema importante. No se estén yendo al chancho con el tema de los nylon, cabros, de verdad. Estaba leyendo ahí unas personas que están cobrando 30, 40, 50 lucas por subirse al techo y poder

0: Cupita, desde Tierra Santa, toda la noche con lluvia, desde las 0:30 horas aproximadamente empezó. A esta hora está empezando el viento nuevamente. Saludos, Cupita. Sin lluvia a esta hora en Vallenar. Bueno, dejó de caer agua acá en Antofagasta. Sí, dejó de caer agua a esta hora de la mañana. Pero recordemos que para la tarde de hoy, para la noche de hoy, se espera con mayor intensidad la jornada de este martes. ¿Qué decir?
1: Como estamos, Mauri, acá estamos en ruta ya. Vamos subiendo al Nudo Oribe a dejar carguita. Hoy una acotación a todos estos compadres que andan de las mineras, que se creen reyes. Por favor, tengan más respeto con la gente que está esperando micro, locomoción colectiva. O si no, voy a empezar a sacar fotos y empezar a dar las patentes.
0: Sí,
1: de
0: cada vamos, hagamos eso nomás.
1: Están bajando a las personas, estimado.
0: Sí, hagamos
1: que
0: eso nomás.
1: Conciencia.
0: La única ya, forma.
1: Por favor, eso, Mauri, que tengan un excelente día.
0: Ahora, sí, ¿por qué no corren así dentro de la faena? Claro, ¿por qué los cabezas con agua ahí de que manejan camionetas de minera no manejan así como manejan en la ciudad dentro de la faena? Ah, ¿por qué no lo hacen? Sí, pues pónganse un poquito ahí. Mira, acá me mandan un video justamente.
2: Sector Los Pinares, llegando a Cabancha, está intransitable por ese sector. Mucha agua en esa zona, acá igual.
0: Oye, precaución ahí, sector de Costanera, a esta hora de la mañana.
3: Sí, Mauri, respecto de los valores que tú dices, los nylon, yo hace como 3 días atrás, aquí en una ferretería que está aquí en calle Bonilla, compré unos sacos de arena a 800 pesos. Y ayer fui a comprar 5 sacos de arena a 1.200.
0: Ahí mismo.
3: Se está yendo al chancho la gente. Y en la misma fardería de siempre de Rayo Bonilla, que cada vez que pasa algo la viejita le sube los precios, pero casi en doble.
0: Ya, pues.
3: Entonces, obviamente no compré.
0: Obvio. Obvio. Ojalá que pase el dato para que nos vamos a comprar esa ferretería, pues. Sí, pues si el tema de aquí no aprovecharse, pues chiquillos, de verdad. Hay mucha gente que tiene. Que tiene necesidad, que tiene carencia, que se le moja ahí el techo. Que muchas veces uno sabe, claro, uno dice, no, si está reparado el techo, no, si hasta que cae agua y recién nos damos cuenta que se nos mojan los dormitorios. O se nos moja la pieza de los niños, claro. Yo hasta hace un par de días atrás decía eso. No, si no va a pasar nada. No, si no va a entrar agua acá. Hoy día durmiendo en cama de agua. Teresa.
4: Oye, buen día, Mauri.
0: Buenos días.
4: Oye, recién ya subí, denuncié a un desgraciado. Vi una señora en el paradero, una señora de edad, y el desgraciado pasó así, la empapó toda. Lo perseguí y le saqué fotos. Ya voy a hacer la denuncia porque esto no puede ser, pues tenemos que respetarnos todos. Un abrazo a todos, que tengan un buen día, que no pase nada.
0: Un abrazo. Oiga, acá me mandan algunas fotografías desde el sector del Estadio Regional. Oye, prácticamente despejado, ¿ah? Sí. Se está despejando el cielo de la ciudad de Antofagasta a esta hora de la mañana.

0: Oiga, precaución en Avenida Pedro Aguirre Cerda también. Está la Tole Tole, ¿eh? Hay unas piscinas ahí que te la encargo por lo demás. Esta fotografía es del sector alto de Antofagasta. Dice, está despejado, pero sigue cayendo agua. Río afuera de mi casa. Afuera de la mía también. Un río de proporciones. Hasta un barquito pasó en la mañana y no un barquito de papel. No, porque era de madera, pensó que iba a decir otra cosa, Era un barquito de madera.
1: Padre, buenos días.
0: Buenos días.
1: Igual precaución acá en la circunvalación. Hay una piscina en la circunvalación, justo donde está el cementerio.
0: Ah, te la encargo.
1: Igual que en Bonilla, un desarmado en camioneta, igual. Pasando rajado y mojando a la gente.
0: Sí.
1: ¿Cómo va a ser tan desubicado?
0: Pasa, Buscumpita. Lamentablemente pasa. Cabezas con agua.
2: Mauri, circunvalación con Salvador Allende. Semáforo cortado.
0: Cachimba no el agua.
2: La ley del más fuerte nomás.
0: Sector Cachimba el agua, ya. Bueno, precaución, hay varios semáforos que están sin funcionar a esta hora de la mañana en algunos puntos de la ciudad.
3: Acá, Mauro, los condominios de Cerezo, los poetas, 10.900, una laguna.
0: Dice Maurito, no se ve bien si viene cargado las nubes o el mar cambió de color. Sospechosa la weá. Buenos días.
4: Buenos días, mi Peñi, Mauricio. Bendiciones.
0: Me imagino que está escuchando el mensaje para que después nos diga, oye, pero usted nunca me saca el mensaje. ¿Ya? Atención, Peñi Víctor, para que después no me esté reclamando.
4: Y el lunes, que tenga excelente inicio de semana, mi
0: Peñi. Todos están de testigo que está saliendo el mensaje el Peñi para que después no me reclame, ¿ah?
4: ¿Eh? Y está lloviendo por la capital, pero va a llover hasta las 9 de la mañana, ¿no? Pero ya está la pura santa embarrada, Mauricio. Todo inundado por acá por la capital. Pero bueno, así es la vida. Así que un abrazo grande a la distancia del Peñi Víctor. Bendiciones a todos los carnavaleros y carnavaleros de la radio más popular del norte de Chile, Radio Carnaval.
0: ¿Y usted cree que algún canal de Santiago ha hablado de lo que está pasando en Antofagasta hoy día? El hombre bueno para la talla. ¿Usted cree que ha habido algún despacho? En la mañana vi uno, pero más corto que... Claro, de guatones.
5: Hola, compita Mauri, ¿cómo está?
0: Buenos días.
5: Por acá los saluda el gato. Bueno, un saludo grande para toda la familia y personas que lo están pasando con el asunto de la lluvia. Un abrazo grande, un gran saludo para ellos. Mucha fuerza. También un saludo grande para usted, para su familia, para todos los carnavaleros. Oiga, compita, en Iquique, el manso robo con intimidación, ¿no? ¿O no? El manso robo con intimidación, compita. Cogotearon a los pumitas allá en Iquique. Le robaron. Ya, amigo Mauri, una buena semana. Por acá el gato. Chao, chao.
0: Es que para algunos fue falta, para otros no fue falta. Pero se encontró con el manso camión, sí, el jugador de Iquique. ¿Eh? Era como un freightliner o un camión de esos de faena minera, sí.
6: Están más preocupados con la llegada de Camilo Huerta, que estaba vendiendo de la buena.
0: ¡Claro!
6: talala usted, amigo Mauri. Bueno, nada que hacer, po. Así es la vida, po, amigo Mauri. Todos preocupados con la llegada de Camilo Huerta en la mañana. Oye, mandarle fuerza a nuestros compatriotas por el norte de Chile. Oye, pura lluvia por allá,
0: sí,
6: amigo Mauri. Pura lluvia,
0: sí.
6: ¿No?
7: Mira, Mauri, como corre el agua por acá.
0: Sí,
7: verdadero río.
0: ¿Y usted sabe por qué el agua escorre? El agua corre porque el agua escurría. ¿Se da cuenta que ahora necesitamos los colectores de agua lluvia que en su momento clausuraron y taparon en varios puntos de la ciudad? En varios lugares de Antofagasta existían estas bocatomas, estos colectores de agua lluvia. Que llegó un momento y le pusieron cemento encima y ya, hasta luego, clausurado, cerrado. Finish, caput. Ahora se da cuenta que era necesario, ¿no?
8: Plaza Bicentenario, compadrito Mauri, Plaza Bicentenario, una piscina.
0: Cuidado, Hanseura, no vaya a estar haciendo lo mismo que el otro día el caballero hizo en la tabla del surf ahí en sector de Pedro Aguirre Cerda. Oye, y ese pajarito, güey. Más encima grabaron un video y lo subieron a internet, güey. Al más puro estilo de Yacas. Pajarito de Dios. Buenos días.
9: Hola, buenos días, tío amigo Mauri. Que tenga una bonita semana.
0: ¿Por qué llegan estos mensajes así? No motivan a nadie.
9: Bueno, amigo Mauri, pues es que me dio rabia anoche. Justo al último minuto, el penal. Teníamos de más los 3 puntos para quedar tercero ahí. Con 33 puntos y quedamos cuarto con 31. Pucha, hurta Dios. Esta vez tuvo gran culpa. Hay que decirlo. Ya, saludos cordiales, que te bien si me cuidan.
0: Gracias, don Luis Fabián.
10: No, compadito Mauri, yo no ando en tabla de ser. Ando montado en un neumático nomás. Ahí no va.
0: ¡Ah!
10: ¡Ahí
0: no va! Sí, yo sabía, mi compadre, siempre ahí en el pituto ahí. Mi compadrito Hansebra ahí en el pituto, siempre asegurado, mi compadre. A ver. A ver, ¿qué me manda mi flaquita esta hora de la mañana por acá? A ver. ¿Dónde andáis, Wirwilienta? Ah, dice, habla como Drupi, soy... Ah, sí, pues sí. Hola, estoy feliz. Dice, buenos días, Cupita Mauri. Ah, esto del sector norte, los chungungos. Oye, piscina y te lo encargo, ¿ah? ¿Eh? Los chungungos, sector norte de Antofagasta. Dice, salí a mojarme en la madrugada, somos dos. Salimos a dar una vuelta a la manzana aquí con el... Oiga, si como a las 5 de la mañana esto se largó, ¿ah? ¿Eh? No le digo yo que estoy despierto a esa hora. Se largó a las 5 de la mañana y yo dije, ah, el gato debe estar ahí haciendo de la suya en el techo y no... Dicen, el Mega despacharon desde Antofagasta, mostraron en el sector centro. ¿Y cuánto duró el contacto? Un minuto. 30 segundos. La nada misma.
11: Hola, mi Mauro, ¿cómo estás tú? Un gusto saludarte hoy día lunes, lindo, hermoso, con lluvia. Me encantó, lo he disfrutado. Un besito, mi Mauro, qué gusto.
0: Saludos,
11: escucharte.
0: Saludos, Kevinita.
11: Te quiero

0: para luego revisar datos económicos en esta mañana de día lunes 17 de agosto, en la que más se escucha su radio Carnaval, y tomándole el pulso a la ciudad de Antofagasta, tomándole el pulso a Mejillones, Tal, Tocopilla, Sierra Gorda, Baquedano, con todo lo que ha acontecido durante estas últimas horas. Son gotas, gotitas.
1: Esta es la hora. En la Carnaval ya son las 8 de la mañana con 39 minutos.
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1: Vamos con la revisión de económicos. Oiga, me informan por acá que por el sector alto, avenida Padre Alberto Hurtado, ex circunvalación a la altura del cementerio, la municipalidad está colocando unos conos para que para poder señalizar que está cerrada dicha arteria, ¿ya? Así que traten de tomar vías alternativas. Avenida Andrés Sabela, 14 de febrero, Osa, avenida Iquique. Pero tratar de no circular por la parte alta de Antofagasta, avenida Circunvalación, ex Circunvalación hoy en día, Padre Alberto Hurtado, debido a la piscina que está situada ahí a la altura del cementerio general. Traten de buscar vías alternativas, ya que el municipio está cerrando dicha arteria para que no transiten durante el transcurso de la jornada. También tengo información aquí sobre semáforos. Me estaban consultando qué pasa con los semáforos.

Santiago Humberston con Pérez Sujovic y Onyx con Pérez Sujovic. Semáforos apagados, Salvador Allende e Iquique, semáforos apagados. En la costanera, sector con acumulación de agua en ambos sentidos, sector Trocadero y Los Pinares. Félix García, Pedro Aguirre Cerda, Pérez Canto entre Sierra Nevada y Pedro Aguirre Cerda, acumulación de agua y pavimento en mal estado. Pedro Aguirre Cerda, ambas pistas, a la altura del Jumbo Norte, acumulación de agua y tránsito lento. Pedro Aguirre Cerda y Juan Bolívar, acumulación de agua. Líder Express, acumulación de agua. Héroe de la Concepción y Vladimir Saavedra, acumulación de agua. Andrés Sabela, sector del cuartel de bomberos, dice barro y agua cerca de las casas. Cortado en 21 de mayo con Condel y la Torre con Orella por acumulación.

0: Bueno, tengo entendido que algunas compañías de bomberos de Antofagasta también están haciendo un acuartelamiento general inmediato, preventivo, ¿ya? Tengo entendido que bomberos también está llamando a sus camaradas al acuartelamiento de forma preventiva a las 9 de la mañana. Vamos con económicos. Se necesita eléctrico y o instrumentista para trabajo en turno 5x2 en Alto Norte. Enviar currículum actualizado al correo idias@itesync.cl. idias@itesync.cl. Empresa de seguridad necesita contratar guardia de seguridad. Concurso OS10 vigente. Interesados pueden tomar contacto al 931-90-9302. 931-90-9302. Teléfono de contacto.
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0: Ya, seguimos tomándole el pulso a lo que pasa a esta hora de la mañana.

0: Sí, dice Mauri, buenos días, saludos cordiales. Así está abajo en Prat con Balmaceda y el cielo se ve como, como se ve. Ah, despejado por lo demás. Muy buenos días.
1: Mauri, buen día, la barrera de acá de...
0: Dice Mauri, Da Vinci con Thompson, despejado. Sí, aquí me mandan algunas fotografías, también algunos auditores por lo demás. Esto es...
2: Oye, junto a Dios, esta vez tuvo gran culpa.
0: Esto es... Calle Sucre. Oiga, precaución con los vehículos, por lo demás. Precaución con los vehículos. Por donde van transitando.
3: Buena, Mauri, ¿cómo estás? ¡El cielo se cae, dijo el chico Lennon! Oye, ¿qué pasa, viejo? Ojalá que nomás cenamos. Que la lluvia se calme un poquito, viejo. Y eso, que tengáis buen turno, buen inicio de semana. Y saludo para todos los auditores. Acá el Charlie.
0: Y de nuevo, saludos, Charlie. Un abrazo.
4: Mauro, aquí ya salió el solcito ya. Salió el solcito muy lindo.
0: Esto es... Esto es Avenida Balmaceda al llegar a Calle Sucre. Oye, precaución ahí en Avenida Balmaceda al llegar a Calle Sucre. En la pista de sur a norte. Oye, de verdad, una verdadera piscina. Una verdadera piscina. Dice, mira el sol, Avenida sector Avenida Argentina. Oye, un sol radiante que amanece a esta hora, que aparece a esta hora de la mañana. Buenos días.
5: Mauri, buenos días. Salió el solcito bacán, Borazón, Puerta Laguna, Puerto Lara, salió el solcito, pero resplandoroso. Así que a ponerle nueva. Ya del vino pasamos a la piscincita con el solcito.
0: Adelante, resplandoroso.

0: Mauri, Cerro Pedregal con Juan Bolívar. Manso care gallo, compita. Está saliendo el solcito.
1: Hola Mauri, muy buenos días. Mira, vine a Fonasa del lado de la avenida Brasil. ¿Ya? No está atendiendo porque está inundado. Ah. Está inundado, imagínate, venía por un programa médico para una operación.
2: Ya.
1: Y no se puede.
2: Ya, po. Hasta luego, muchas gracias. Ahí se trabajar nomás, po. Capaz que la Berta diga, no, que no voy a ir a trabajar porque está cerrado Fonasa hoy día. Jefe, no puedo llegar a trabajar porque está cerrado Fonasa hoy día, así que no voy a ir. No voy a ir a trabajar hoy día. Dice Paso Interior, Paseo Prat. Ojo a los conductores. Saludos Mauri, el Jano por acá. Al llegar a Estación Prat, ya.
3: Puta, compadre Mauri, güey, yo salí con parca, con pantalón térmico, calcetas de lana, calzoncillos de lana, y ahora se despejó, güey.
2: Pero no lo relajemos, ¿eh? No nos relajemos.
1: Mauri, mal hablado, yo entré a trabajar tempranito y día, llegué como chipipa de moja, pero llegué a mi trabajo.
2: Ya.
1: Y ahora era solamente un permiso, Mauri, mamá, así que ahora me tengo que devolver.
2: Ah, te vas a devolver. Ah, ya. Por lo menos no es tan descara esta vez. Ya, se ha de volver a trabajar hoy día. Ya. Ahora capaz que diga, jefe, voy a llegar tarde porque la micro no pasa locomoción. Jefe, la micro mágicamente me trajo a la casa.
4: Mauri, ¿cómo estás? Buenos días. Mauri, informar que las barandas de la línea...
2: Don Carlos Lorca nos habrá equivocado de radio, dijo usted. Sí, yo creo que se equivocó de radio, ¿eh? Usted no pertenece aquí. Yo creo que usted se equivocó de radio a esta hora de la mañana. No, se tiene que haber equivocado. Se tiene que haber equivocado. Bueno, cualquiera se equivoca.
5: Hola, hola, hola, Mauri. Acá en la ula. Puta, Mauri, güey. Estoy más inundado, compañero. Ay, qué terrible, güey. Bueno, será más tema. Me voy a ir el curso de la naturaleza.
2: No.
5: Ojalá que baje luego el mato este.
2: Sí, pero el llamado es no va a relajarnos por lo demás. Usted no pertenece
6: aquí. Yo... Mauri, el semáforo de Mata con Avenida Argentina en la esquina de los radios está apagado.
2: Mata, Avenida Argentina. Dice Mauri, hoy día tenía exámenes en el hospital, primer piso, no fui... Ya que es ahora, caía mucha agua, ¿podré reagendar la hora? Lo mínimo que poder hacer, pues, hija. Lo mínimo que poder hacer, ojalá que... Es que ese es el otro tema. Hoy en día los distintos CEFAM no van a estar trabajando, no van a estar atendiendo. En algunos lugares también, producto de la caída de agua, muchos CEFAM que dentro de sus dependencias están muy complicados respecto a ello. Entonces, por eso han decidido en algunos mantenerlos cerrados.
7: Jefe. Fonasa estaba cerrado, pero me dejaron un papel afuera que decía, quédate en la casa, no va a ver.

0: tranquila, le mando un beso aquí, la cosa.
1: Chocha, oh, bueno,
0: disculpa,
1: que no, tranquila, pero esto que también nos sirva para poder aprender también, si acá también tenemos un grado de responsabilidad también nosotros. Muchas veces por fuera se ve todo bonito, pero por dentro muchas veces están las complicaciones. Y yo se lo digo por experiencia propia. A todo esto, al dueño de la casa que venga a reparar la gotera. Al dueño de la casa donde yo estoy arrendando, que venga a reparar la gotera. Ya, porque es un tema que tiene que hacer usted, pues, caballero. Después la voy a hacer yo y después no la va a descontar, así que ya. Don Eusebio, ahí usted está claro. La casa es suya, yo la estoy arrendando y ya, por si acaso. Por último, no sé, una llamada para saber si estamos bien o no. Si... Pero ahora que salió el sol, Cochocha, por último, para que sirva para poder atender también ahí donde están las problemáticas en su casita, para poder afrontar lo que se pueda venir durante las próximas horas, pues, mi niña. Si ese es el tema importante en esta situación. Ahora, gracias a Dios, salió el sol. Esperemos que esté así durante gran parte del día. Y poder atender prontamente ahí poder subsanar ahí las distintas problemáticas que tiene en su casa, así como en otras viviendas, como en esta.
2: Buenos días, Mauricio.
1: Buenos días. Función
2: acá en Pérez de Cerda, frente al Jumbo. Pérez de piscina.
1: Bueno, hay varias piscinas por lo demás.

0: Dice Maurito, ¿sabes si van a andar repartiendo plástico? El alcalde en el día de ayer en el COGRIT dijo que plástico ya no más. Plástico no hay más. Lo que van a estar repartiendo el día de hoy son bolsas con arena, sacos con arena. Pero el alcalde fue bien enfático el día de ayer que el municipio no tendría por qué hacerse responsable de algo que tiene que hacerse responsable el dueño o la dueña de casa.
1: La magia digital de la costa de Nayarit. Tus amigos.
2: Padre, igual que hay las piscinas que se hacen en la costanera, para que tengan precaución igual.
0: Sí, así es. Dice Maurito, buenos días. Feliz cumpleaños al Pablo, que estuvo ayer y ahora más mojada, mejor dicho, la casita. Saludos. Buenos días.
3: Hola, Mauri, ¿cómo estás? Buenos días.
0: Buenos días.
3: Oye, acá en León. Oye, saludándote primero. Mauri, me está pasando lo mismo que la cochocha. Yo también arrendo una casa grande, también está la pura cagar la casa, Mauri, weón. El llamo al dueño no se produce para nada, así que... O no sé, casi descontarle para el fin de mes, pero el hombre no se pronuncia para nada, tiene varias fallas en las piezas y casi yo pago casi 450 lucas más encima la luz y el agua. Así que no, este mes ya lo voy a pagar la mitad nomás. Toda la dificultad que estoy pensando sí. Ahora, tengo una nieta chica y así que no, olvídate, Mauro, ando por ahí con la cuchilla, la casa está para la caga. Hola.
0: Le encuentro toda la razón, cumpita, por lo demás. Le encuentro toda la razón. Aquí los dueños de las casas muchas veces también tienen que hacerse responsables. Acá también un grado de responsabilidad. Así como les gusta estirar la mano todos los meses para poder recibir las lucas. Lo mínimo que podrían hacer en esta oportunidad con el tema de las lluvias. Arreglámonos a mitad y mitad. Pero... un llamadito también ahí a todos los que arriendan su vivienda. Hay que buscar la solución. Hay algunos que son medio llorones y hay que decirlo. Como el que arriendo yo así. ¡No! De la A a la Z, de la A a la Z. Ya, así que un llamadito especial ahí a los dueños de las distintas casas muchas veces que están en arriendo. Hacerse responsable también muchas veces por los desperfectos que tienen las viviendas. Dice, parece río como corre el agua en el sector de la costanera. Dice, Maurito, buenos días. Por aquí todo bien, gracias a Dios. Ya desayunando con la jefa Normita. Todavía seguí celebrando el cumpleaños, Patito. Un abrazo, Patito Valle.

0: espero que lo haya pasado muy bien, espero que lo haya disfrutado. Y faltó esa tonta fiesta día sábado ahí frente al Parque Los Dinos. Pero sin el Chino Zonal.
1: Hola, Mauro, muy buenos días. Buenos días. Estamos en sintonía aquí, la Patico 77. Hoy estas lluvias horribles. Yo me mojé, pero va mucho, mucho, mucho. Agüita por todos lados. Imagínate que con el cruzado corazón pusimos un techito ahí provisorio en el patio.
0: Ya.
1: Pero no, el agua busca por dónde meterse, sí. Mauro. El agua busca por dónde meterse. Igual tuvimos que sacar baldas de agua. Una costa. Estamos cansadísimos.
0: Me imagino.
1: De tanto sacar agua. No hemos dormido nada, corriendo cosas, tratando de que no se mojaran los enchufes, pero no. Esta lluvia nos pilló a todos como.
0: Sí.
1: Como mirando para, no sé, nos pilló mal a todos.
0: Nos pilló volando bajo.
1: Así que un saludo para todos los antofagastinos, todos los carnavaleros, que ya vamos a salir de esta lluvia. Ojalá es que no se nuble otra vez y caiga agüita, porque yo de verdad estoy, ya no doy abasto, Mauro. No doy abasto.
0: Oiga, el agua es como una vecina, ¿eh? Busca dónde meterse, ¿eh? Sí, busca dónde meterse. Dice Mauri, los dueños de las propiedades son los que tienen que llamar y hablar con los arrendatarios y llegar a un mutuo acuerdo. Sí, ojalá todos los dueños de vivienda fueran así, po. Sí, ahí el tema, hay algunos que ni siquiera son capaces de llamar para saber cómo está la casa. Y después, pero ¿y esto que pasó acá y esta filtración? Descuento.
2: Mauri, mi vecino dice que tuvo un sueño erótico y también terminó mojado.
0: Gracias, Tayo, soy terrible. Oh, buen chiste te mandaste. ¿Cómo no le cayó agua en la boca al caballero?
3: Hola, Mauricio.
0: Hola, buenos
3: acá
0: días.
3: Nosotros hicimos de todo. Le pusimos cemento con un sellante que es para fraguar la cerámica. Le pusimos nylon. Sellamos la abertura de la losa que tengo arriba.
0: Y nada.
3: Es mucho de todo. Es demasiado el agua que va a caer y ahora a las 6 no sé qué irá a pasar. Supone que uno va a pierde sus cosas. Eso es lo malo. Lamentablemente uno lo pierde las cosas que uno con tanto esfuerzo no llega a tener.
0: Bueno, tranquilita nomás, pues, mi amor. A mantener la calma, a estar tranquila. Y lo material, hija, se recupera. Lo material se recupera. Ya, Berta, ¿qué pasó ahora?
4: Mauri, hola, buenos días.
0: Ya me he saludado como 3 veces ya.
4: El tema de los arriendos a los caballeros, le gusta puro que le entre toda la plata y que no le descuenten nada. Pero ellos tienen que tener una mejora cada cierto tiempo en las casas. Porque bien, en el caso tuyo, tú te estás mojando y tú le estás entregando íntegro el arriendo que corresponde mes a mes. Y no sé, hay muchos que son muy carerrajimos, me van a disculpar, pero hay mucho arrendador que son carerrajimos.
0: Sí. Así es. Dice, ahora sé que en la ropa porque salió el sol, gracias a Dios salió el sol, para poder secar ahí

0: Mira quién apareció, Michael Albornoz. Don Michael, ahora quiero escucharlo yo. ¿Qué va a decir del agua? El otro día no se reía, no se jactaba ahí de no se mataba de la risa, del agua, de los meteorólogos y todo. Lo quiero escuchar a esta hora de la mañana, hijo. A ver, ¿qué es lo que manda por acá, don Michael Albornoz?
1: Hola, hola, buenos días, Mauri Morgado, ¿cómo estás? ¿Cómo saludarte? Oye, Mauri, estoy de las 7:30 acá esperando turno para entrar a la... Llegué de los segundos acá a la revisión técnica.
0: No nos interesa.
1: Por Mazabal.
0: No nos interesa.
1: La planta sin...
0: No nos interesa. Quiero saber qué es lo que opina usted del agua. Lo que hasta hace algunos días ya usted se reía de la gente y que decía, ¡ja, ja, me los paso! ¿Qué iba a decir ahora, hijo? Por favor, estoy esperando sus palabras a esta hora de la mañana, don Michael Albornoz. El incrédulo Michael Albornoz. Sí, pues ese día le mandaba saludos a todos los meteorólogos. Que el agua, que aquí, que allá, que todo eso. Ahora te quiero ver, pupapito.

0: ver, ¿qué mandó por acá?
1: Ah, no, con respecto al agua, bien, pues no, no tenemos ningún problema. Mi casita está donde está. Ah, he trabajado normal y he ganado más plata de lo normal con la lluvia. Legal, sin leseo. Legal, no, me ha ido bien. Me ha ido bien. Los meteorólogos por fin le asustaron. Pero los de Harvard, porque los de acá de Chile no salvan a nadie, no salvan a nadie los de acá de Chile, los meteorólogos. Los de Harvard, los de Estados Unidos. Ah, esos valen la pena.
0: Ya, no te voy a hacer más pebre porque estoy de buena.

0: Dice, siempre doy este consejo, siempre tienen para cerveza, pucho, carrete, pero para un bono de médico o para la casita, siempre tienen una excusa para gastar ahí. Saludos, don Mauri, es una opinión. Sí, pero esa opinión a muchos no les llega porque hay algunos que se arriendan. ¿Y cómo? Dígame usted a la persona que mandó esa opinión, que es válida por lo demás.
1: La magia digital de la costa de Nayarit.
0: Si yo le hago reparación a una casa que no es mía, ¿a quién beneficio? ¿Me beneficio yo? ¿Beneficio al dueño de la casa?

0: dice, buenos días, consulta, la recolección de basura, ¿están trabajando normal? Están trabajando normal, acaban de pasar por acá, por este sector. A lo mejor va a ser más lento, de forma más paulatina, el tema de la recolección de basura, pero sí están trabajando.
1: Hola, vecino, buenos días.
0: Buenos días.
1: Mire, aquí en la casa quedó la pura, pero también pienso que hay gente que la está pasando más mal. Y no fue por descuido, vecino, sino que me arreglaron una vez, de hecho me alojaron mal, después vino otro, cuatro personas. Entre más venían, más queda la cagada. Me quedó una cagada. Pero como dice usted, cosas materiales se recuperan. Sí. Pero uno le da pena, vecino, pena. Pero también pienso que hay gente que la está pasando muy más mal que yo.
0: Así es, así es.
2: Buenos días, Mauri. ¿Qué noticias sabe este caballero? ¿Qué canales de Estados Unidos se informó? Porque los canales de Chile lo han dicho mil veces que lo que iba a pasar.
0: Es que Michael Albornoz no ve los canales de Chile porque tiene pura televisión satelital de otros países del mundo. Él no ve los canales nacionales, entonces yo he escuchado a todos los meteorólogos nacionales que han dicho lo que pueda pasar durante la tarde de hoy, pero hay gente que se ríe. Hay gente que se ríe, hay gente que habla pura cabeza de pescado por lo demás. 9:07, vamos a la pausa, regresamos. Bueno, salió el sol, gracias a Dios, en Antofagasta. Vamos a ver cómo va evolucionando también la jornada, el día. Lunes 17 de agosto es la que más se escucha.
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3: 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Esta es la hora.
8: En su Radio Carnaval ya son las 9 de la mañana con 9 minutos.
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escuchamos a Claudio Ariel, Andy Jaque. El mix de Senza Sauna a esta hora de la mañana aquí en la Carnaval, 9 de la mañana. Ya con 26, 9 y 26 minutos.

Bueno, AduTax y también la empresa eTrans no descartaron una eventual suspensión de sus servicios de transporte público en Antofagasta durante el día martes 18 de agosto ante la previsión de intensas lluvias. Precisamente para hoy lunes, los operadores anticiparon que las lloviznas podrían generar una disminución de entre un 30 y un 40% en la frecuencia habitual de los buses. Respecto a la operación prevista para esta jornada, ambas empresas señalaron en un comunicado que ante un escenario de lloviznas que afectará a la comuna de Antofagasta, AduTax y también eTrans, informan que todos sus usuarios y también a la comunidad que en general podría haber una disminución moderada de frecuencia entre un 30 y un 40% para hoy lunes 17 de agosto. La situación podría cambiar durante el martes, jornada para lo cual los moderadores apuntaron a antecedentes que advierten precipitaciones de mayor intensidad en la capital regional. Ante este escenario informamos que no descartamos la posibilidad de suspender nuestro servicio, indicaron desde

0: hoy se prevé cubierto y llovizna durante la mañana, por la tarde cubierto y lluvia con viento entre 25 y 40 kilómetros por hora. Durante la noche cubierto y lluvia, en la madrugada del martes cubierto y lluvia, durante la mañana del martes cubierto, durante la tarde cubierto, lluvia y probable tormenta eléctrica con viento entre 25 y 40 kilómetros por hora. Lo mismo para la noche del día martes en Antofagasta. Lo mismo para la comuna de Taltal. Lo mismo para la comuna de Mejillones. Y lo mismo para la comuna de Tocopilla. Muy buenos días.
1: Hola, hola, hola, buenos días.
0: ¿Cómo está? Buenos días.
1: Saluditos a toda la familia carnavalera. Espero que todos estén bien. Todos estén bien resguardados. Un besito y un abrazo. Muchas bendiciones para todos. Para usted, Mau, y para su familia también. Espero que todos estén bien. Un besito a mi familia y a todos los que lo escuchan, a mis papitos en Juan López. Todos. Muchas bendiciones.
0: Igualmente, que Clarita.
1: Esta lluvia pase luego. Que se vaya rápido.
0: Igualmente, Clarita, un abrazo.
2: Uy, buenos días, amigo Mauri. Ya estamos reportando sintonía, continuando con los proyectitos que suman y siguen, ya que, bueno, con las lluvias, ¿qué más se va a hacer? Quiero mandarle un saludito a la gran familia carnavalera. Saluditos para ustedes, salud, muy buen turno. Acá está Kikito.
0: ¡Saludos, Kikito!

0: Dice, buen día Maurito, aquí regaloneando la cosita flaquita, aunque cree que está de cumple. Yo, huevitos con jamón, mira. Mira cómo te atienden, cabro, ¿eh? Mira cómo te atienden. Buenos días.
1: Dile algo, no es tontito, no le hagas caso, tontito.
0: Oye, dice, Maurito, buenos días. En este momento en Tocopilla. Oye, Tocopilla, no se ve nada, nada, nada. Visibilidad muy baja por lo demás. Oye, saludo a la Anita María, que tengo entendido está sufrió un accidente, está hospitalizada. Se cayó del techo el pasado viernes. Mañana tengo entendido que lo operan. Así que un abrazo, Anita María. ¿Cómo te fuiste a equivocar tanto, Wirwilien? Oh, Chanita María, gracias. Que sea todo. Que pase todo pronto. Un abrazo en este momento que después lo vamos a tomar como una raya más en el agua por lo demás. Así que a cuidar, Sanita María, y todas las bendiciones del mundo para mañana para su intervención. Ya, vamos a hacer una actualización de los semáforos que están sin funcionamiento a esta hora de la mañana. Salvador Allende con Sicilia, Rendich con Vallenar, Homero Ávila, Eduardo Orchard, 21 de mayo Calle Conde, la Avenida Argentina con Mata, Avenida Argentina Santa Elena, Avenida Argentina con Trumao, Maipú con Condel y Bonilla con Morla. Semáforos que están sin funcionamiento. Ya, acá me dicen Isabel Riquelme con Rendich también. Gracias, Javierito.
2: Estás de salud, está un poco mejor. Saludo para todos los que escuchan la radio. Espero que se encuentren todo bien con la lluvia. Así que ya, Chaito, la Iris.
0: ¡Saludo, Iris! Un abrazo, Iris. Cariños para usted, buen día.
3: Aquí voy a andar en ruta, Mauri. Cualquier cosita voy a estar informando de algunos semáforos.
0: Ya pues, dele, juegue.
3: Saludos nomás a la gran familia Carnavalera.
0: Ningún problema, ahí dejamos línea abierta por lo demás.
4: Mauri, el semáforo que está en Sucre con Balmaceda está apagado.
0: Sucre
4: igual con hay una pausa ahí. El de Azapa, donde está Azapa con Víctor Jara, también está apagado el semáforo.
0: Ya, Azapa, Víctor Jara, y en calle Sucre abajo con Avenida Balmaceda. Ya, estamos tomándole el pulso a la región, a la parte costera de la región de Antofagasta, la zona costera de la región de Antofagasta que se ha visto afectado por esas intensas precipitaciones durante las últimas horas y desde el pasado día, la madrugada, el domingo que cayó agüita. Y la tarde del domingo también que comenzó a caer de forma muy lenta, de forma muy paulatina, y durante el transcurso de la jornada de la noche se fue intensificando mayormente ahí su fuerza. 9:32 en su radio Carnaval.
5: Esta es la hora. En su radio Carnaval ya son las 9 de la mañana con 33 minutos.
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2: Vamos con la revisión de más económicos a esta hora de la mañana en su Radio Carnaval. Se necesita conductor de tracto camión con experiencia al menos un año en transporte de cargas, contar con licencia clase A2, ley antigua, 18.290, o licencia clase A5 con deseable conocimiento en minería y dominio de semirremolque. Extranjeros con residencia temporaria vigente o definitiva, disponibilidad para trabajar en jornadas 6x1. Interesados, enviar currículum actualizado al mail selección@err.cl, selección@err.cl, o enviar currículum al WhatsApp 984-588702. Oferta laboral solo para residentes de Antofagasta. Empresa de seguridad necesita contratar guardia de seguridad con curso OS10 vigente. Interesados, contactarse al 931-90-9302. 931-90-9302.
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0: 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Esta es la hora.
5: Ya son las 10 de la mañana con 2 minutos.
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Ya, vamos con la revisión de económicos a esta hora. ¿Qué tenemos en cuanto a Titos a esta hora de la mañana en su radio Carnaval? Sí, me están preguntando por el tema de los albergues. Luego se lo voy a estar entregando, aunque ya se lo mandé a través del WhatsApp. Pero igual se lo voy a estar entregando al aire de todas maneras. Se necesita eléctrico y o instrumentista para trabajo en turno 5.

interesados en enviar currículum actualizado al correo idias@itesing.cl, idias@itesing.cl, deben indicar pretensiones de renta.

0: Empresa de seguridad necesita contratar guardia de seguridad. Concurso OS10 vigente. Interesados se pueden tomar contacto al 931-90-9302. 931-90-9302.
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0: Ya, para quienes me estaban preguntando por el tema de los albergues,
2: tus amigos
0: de las denominadas razas peligrosas deberán utilizar bozal cuando éstas se encuentren fuera de su canil. Asimismo, cada propietario será responsable de su aseo y cuidado.

0: educacionales y un y el poli de el estadio regional Calvi Bascuñán. Oiga, me comentan, llueve en Taltal a esta hora de la mañana.
1: Así está Taltal en este momento.
0: Sí, me dicen llueve muy fuerte a esta hora de la mañana en Taltal, por lo demás. Buenos días.
2: Buenos días Radio Carnaval. Un gusto saludarles. Aparte de saludarles, quiero por favor pedirles que esas dos carnet de identidad, esas dos roots, se quedaron aquí en la Liebre 107, si puede ayudarme a...
0: ¿ya?
2: A encontrar a los propietarios, por favor.
0: Carmen Rosa Canaviri Condori. Carmen Rosa Canaviri Condori. Y también don Mario Alexander Rojas Zapiaín. Sus cédulas de identidad se quedaron olvidadas en la línea.

0: pueden encontrar o dónde pueden recuperar los documentos? ¿Lo va a dejar en la línea o se pueden contactar con usted? Sería importante y si me puede nutrir también de esa información. Si lo va a dejar ahí en la garita o le tengo que entregar su número telefónico. Oiga, hay un accidente de tránsito en Sucre con Condel. Accidente de tránsito, calle Sucre con calle Condel. Por lo demás, tomen precaución los conductores que transitan a esta hora de la mañana por el centro de nuestra ciudad.
1: Le voy a dejar justamente en la garita.
0: En la garita,
1: se
0: ok.
1: Puede dejar, pues, recuperar en la garita. O a este número telefónico igual se le he indicado. Pero generalmente lo dejamos en la garita.
0: Ya, muchas gracias, don Charlie. Ya, reiteramos entonces, documentos encontrados de don Mario Alexander Rojas Zapiaín y también de Carmen Rosa Canaviri Condori. Ya, para que alguien, si está en sintonía, alguien que los conozca, que sus documentos están en la garita de la línea 107.
2: Padre, igual que ahí en Irarrázaval con Industrial, hay un palo bote caído y los cables están en el suelo.
0: Chuta. A lo mejor estuvo muy buena la celebración de los postes el fin de semana. Quedó más doblado que... Claro, no.

0: Oiga, Marita, la mamita de Agustín, ¿de dónde me está? ¿De dónde me está escribiendo, Marita? ¿De qué lugar de Chile? La mamita de Agustín.
1: Mauri, ese. Conductores, oye. Hay algunos que creen que es rally, tiran agua para todos lados.
0: Sí. Bueno, ahí también está la alternativa.

0: Ya, y si usted anda en terreno también, anda en la calle, se quiere contactar con nosotros, ahí está también nuestro teléfono habilitado, el 552-2258-84, para tomarle el pulso. ¡Ah, nuestro amigo Agustín de Punitaqui! ¡Ah, pero claro! Oiga, un abrazo muy especial para la, su mamita, la Marita, para el Agustín, que nos escuche en Punitaqui. Agustincito, un abrazo de parte de todos los tíos de la Radio Carnaval de Antofagasta. Y tiene que estar tranquilo nomás, pues, hijo. No, son cosas de la madre naturaleza, nada más que eso. Usted debe estar tranquilo, debe estar ahí con la tranquilidad, con su mente, ahí acompañando a los papitos. Ahí están los papitos a su lado para que usted no le pase nada. Con total tranquilidad, usted dedíquese a ser niño, a disfrutar. Porque de los problemas nos preocupamos los adultos, ¿ya? Usted dedíquese a ser feliz, dedíquese a hacer su vida maravillosamente en compañía de sus papitos. Y todo lo que pasa es por tema de la naturaleza, nada más, pues, hijo. Ya, así que un abrazo y para Agustín en Punitaqui, de Punitaqui, mi amor. Un abrazo, Agustincito. Oiga, estaba viendo el, en alguna ferretería el nylon, 6 lucas. 6 lucas el metro. Yo le dije 6 lucas. Le dije, señora, no es lo mismo un metro de encaje negro. Seis lucas.
1: Madre, bueno, este hoy que se ve linda Antofagasta, el medio solazo ahora, el agua despejadita en la parte al lado de Juan López, no, se ve muy lindo.
0: Sí, pero no relajarse, ¿ah? No relajarse, estas son ventanitas nomás, pero a no relajarse, chinito solar, por favor.

0: 2258-84 para nuestros auditores que están en la calle, que están en terreno, quieran tomar contacto con nosotros el día de hoy y podamos palpar, tomarle el pulso a lo que pasa en la ciudad a esta hora de la mañana.
1: ¿Cómo está, compadrito Mauri? Buenos días, por aquí reportando sintonía recién, compañero. Oye, después de la arreglada de techo que nos pegamos el fin de semana, compadrito, alcanzamos a terminar de poner todo el techo y terminamos en Juan López. Yo se la parecía acá la pega. Tengo la boca terrible cocida. ¡Ay, qué valiente tomar, compadre! Valió la pena arreglar el techo, oye. El cagazo que te mandó el otro.
0: Digo, mi compadre Tito, nos dimos de investigadores privados el fin de semana y descubrimos quién le hizo el foro al techo. Ya, esto es Michilla. Ah, pero no estamos tocando esa música ya. Muchas gracias por el video, don Luis, ¿eh? Muchas gracias. Pero nosotros no tocamos esa música a esta hora. Lucho Tapia, enchúfate, Buenos días.
2: Mauri, el semáforo de bandera con Almorla está apagado. Para que los conductores tengan precaución.
0: Bandera con Juvenal Morla, ok. Dice, ojo, aquí en la avenida y poza de agua, ojo a los conductores. Pumpita, mi hijo se compró un departamento nuevo en la Reserva 4, en el último piso, se mojó. Menos afuera que adentro. Demanda, dijo la Luli.
3: Gracias, Mauri. Atento. Muchas gracias. Atento.
0: Buenos días.
4: Buenos días, carnaval. Ahí en el cementerio veníamos en el tránsito. Al chofer le dijimos que no se meta a esa piscina. Se metió igual, pero por lo menos salimos. Pero había a los costados ya como una camioneta y otro auto en pana ya para que no pasen más por ahí.
0: Ah, lo dijimos.

0: Esto es Avenida Padre Alberto Hurtado. Señora, señor, trate de no transitar por la parte alta del cementerio. Si no, el auto va a cooperar. Trate de no transitar por la parte alta del cementerio. Hay una piscina que es más grande que la olímpica. Así que... No haga ni tal de pasar por ahí a esta hora de la mañana.
1: Excepción, antes de llegar a Carrera Pinto, para que los vehículos tengan precaución.
2: Nada más que eso. Usted debe estar tranquilo. Debe estar ahí.
0: Ya, precaución entonces y nos comenta. Dice, los vehículos que no tienen escape en altura, se les va a meter el agua al escape y sonaron. Es el otro tema.
3: Cupita Mauri. Para este frío, queremos pastel.
0: Sí, después del bailongo que te mandaste el fin de semana. Oye, mi compadre, primera vez que lo veo bailando tinku, morenada, llamerada y... Oye, hasta caporal bailó mi compadre. Oye, yo dije, este es un diamante en bruto, ¿ah?
4: Mauro, tienes que decir todo lo contrario. Tienes que decir que sí, y se pasen nomás por ahí.
0: Ah, para que hagan caso. Buenos días.
5: Buenos días, Mauri, buenos días. Que tengas un excelente día, lleno de bendiciones para ti y para tu hermosa familia. Oye, Mauri, me lloví entero en todo caso. Pero ayer anduve buscando plástico para comprar, ¿cachai? Para el techo, y resulta que 5.009, 6.500. Y no compré, pues. Porque tampoco tenían la dimensión que yo quería, tenían de un metro, de dos metros, ¿sí? Pero caro, y ahora vine acá a La Vega, a la ferretería que está en Calle Iquique, acá en La Vega, ¿ah? Y el metro vale 2006 nomás, pues, la media diferencia.
0: Usted lo ha dicho, la mansa diferencia.
6: Hola, buenos días.
0: Buenos días.
6: Me van a dar los 15 segundos con la ferretería. Como cresta, no se ponen la mano en el corazón, se ponen a lucrar con el nylon. Las penas del infierno para esa gente de mierda.
0: Lamentablemente.
7: Meche, por favor, por si acaso, si no conocen...
0: ¿A él?
7: Meche, por favor.
0: Oiga, el Meche se desconectó a las 8 de la mañana, pues, hijo. Está bien que nos parezcamos, está bien que... Pero no. Me tiro a partir el hombro, me tiro a partir. Meche, pues...
8: Váyanse tranquilos, los patitas con sangre, Mauri, los patitas con sangre. Si ya el Lacho ya se fue de la casa, ya.
0: Sí, el oso estaba cuidando a la ñora mientras el amigo andaba en la camioneta. Así que... Ya pasó, ya dejó de caer agua, ya, así que el caballero estaba cuidando a la ñora mientras usted no estaba, amigo. Así que ahora le puede bajar la pata al acelerador de la camioneta nomás. Sí.
9: ¿Dónde es Canaleta, Mauri? Necesito Canaleta.
10: Oye, Cuspa, hasta de trencito nos fuimos.
0: Sí.
10: Hasta de
0: trencito.
11: Buena, compadrito.
0: Glu.
11: ¿Cómo estamos? Por acá con mucha agua. Estamos hasta la madre con tanta agua. ¿Qué vamos a hacer? Saludos para todos, espero que estén todos bien, que no les pase nada con esta lluvia a todos los que escuchan, que a veces necesitamos agüita, pero a veces también nos perjudica, sí, así que, pero a darle con todo, echarle con ganas no más.
0: Así es, pues, compadrito.
11: Saluditos.
0: Tírala con balde para afuera. Dice, compa, yo compré una carpa de 5x9.

0: Hola, buenos días.
1: Aló, buenos días.
0: Buenos días.
1: Radio Carnaval.
0: La misma que viste y calza, ¿con quién hablamos?
1: Usted habla con Luis Villalobos.
0: Don Luis Villalobos, cuénteme, ¿en qué lo voy a atender a esta hora de la mañana, amigazo?
1: Oiga, usted sería tan amable de pasarme una visita que se me perdieron las llaves, los dos juegos de llaves de la casa.
0: ¿No? ¿Cómo te fuiste a equivocar tanto, huerguiliento? ¿A dónde se le perdieron, compadre?
1: En la portada.
0: ¿En el monumento?
1: Sí, en el monumento de la portada.
0: Ya, en la parte alta de la portada.
1: Sí, donde uno se toma las fotos, ahí quedó una chaquetita con encima de uno de los muritos.
0: Se le quedó la chaqueta y dentro de la chaqueta iban las llaves.
1: Las llaves, los dos juegos de llaves.
0: Chuta, compadre, y esas son las llaves de la casa, me imagino.
1: De la casa, sí.
0: Ya. ¿Dónde se pueden contactar con usted, compadrito?
1: ¿Le doy un número?
0: ¿O me lo deja de forma interna? Gracias por... Encima me dejó hablando solo el amigo. Por lo demás.

Ya, de todas maneras se puede contactar con nosotros a través del WhatsApp de la radio y nosotros ahí le entregamos de forma interna y el número telefónico por lo demás. Dice Mauri, buenos días, felicitar al carabinero que está tirando pala. Oiga, sí, es viral, se ha vuelto este carabinero en el sector de la quebrada Baquedano. Tirando ahí palas.

0: uno se nubla un poco, cae un poquito de agüita, pero puta que hace calor.
1: Dice Maurito, por favor, diga a los conductores, porfa, que pasen más lentito, ya que mojan a la gente que barre las calles. ¿Cómo tan desconsiderados con ellos? Mi nombre es María José. Oiga, importante llamado de moche desde que comenzamos el matinal el día de hoy. A no transitar a exceso de velocidad, chiquillos. Hay gente que está trabajando. Hay gente que está haciendo exactamente lo que usted hace el día de hoy, trabajar. Ellos se encuentran también preocupándose también del hermoseamiento, del aseo de las calles. Y muchas veces para personas que trabajan en la calle, para personas que van a trabajar o que vienen de sus trabajos o simplemente peatones que están esperando la locomoción colectiva, no faltan los vehículos muchas veces que pasan a exceso de velocidad y pasan por los charcos. Ahí empujan a los pobres vecinos.
2: Buena, Mauri, Janito por acá. Oye, un saludo al Putu, al Payuco, bailarín. Al Tupi Tupi, un saludo, para allá, para la isla Santa María, un saludo para el Pelé, para el Utu, andamos acá trabajando en Madrid.
1: Saludos, Janito.
2: Primera de Tropical Sound, porfa.
1: Ya.
2: Vale, que tengas buen día, cuídate.
3: ¿Cómo estáis, Mabri?
1: ¿Cómo estás, negrito? Buenos días.
3: Llegan un Zodiac. Ando con el buzo de rana puesto, a sangre. Oye, vi el video del carabinero que está tirando pala como condenado.
1: Sí.
3: Pero hay como cuatro más que están ahí grabando. Están igual que las obras que andan por ahí. Uno trabaja y hay como 20 mirando el mapa.
1: Claro.
3: Oiga, coleguita, un abrazo tremendo para usted. Gracias por el avisito, ¿eh? Me contacté ahí con el tremendo Emers, pero no fui por lo que pasó anoche. Así es que un abrazo ahí
1: se
3: a
1: funó,
3: cada uno.
1: Fuerza, se funó la fiesta.
3: Fuerza Iquique, tal. Está bastante complicado. Y lo que venga ahora, chuta, ojalá que... Se supone que son cuánto, 18. Ojalá que llegue así de a poquito nomás.
1: Bueno, nomás. Lo caído durante.
3: Un abrazo,
1: negrito. Lo caído durante las últimas horas. 3 milímetros. Oiga, voy a repetir el saludo para el Agustín en Punitaqui a esta hora de la mañana. Que nos está escuchando. Recién se le ha ido la señal, pero ahora sí volvió. Un abrazo, Agustincito. Y no tenga miedo de nada, hijo, no tenga miedo de nada, al contrario. Eso es lo lindo y lo maravilloso que nos entrega la naturaleza. El viento, las lluvias, las aguas, los truenos, los relámpagos. La magia digital de la costa. Es la naturaleza, es el clima que se está manifestando y lo maravilloso de poder contemplar este lindo espectáculo ahí en la cuarta región. Así que, bueno, hay muchos niños que lamentablemente sufren con el tema de los relámpagos, el tema de la lluvia. El tema de los vientos, muchas veces que suenan en las calaminas y hay niños que muchas veces reaccionan de forma muy distinta, muy diferente. Pero Agustincito, ahí están los papitos para poder abrazarlo, para poder cobijarlo en cualquier momento cuando usted lo necesite. Ahí está el abrazo de los papás, de la familia, para poder subsanar también... esas distintas problemáticas que a usted le afecta. Pero... Te enviamos un abrazo enorme desde Antofagasta para ti, Agustincito. Con todo el cariño y con todo el amor del mundo, de parte de todos los tíos de la carnaval. Dice, compita Mauri, aquí la señora está para el gato, se pierde mucho. Ah, en Estados Unidos ya. El tío Trama a lo mejor nos tiene bloqueado la entrada a Estados Unidos ahora.

0: Hola, buenos días.
1: Mauri, en Rendi, casi en la esquina de Esmeralda, hay un cable hasta la más de la mitad. No va a poder pasar un de estos tres cuartos y lo van a tirar abajo el cable. No sé si era eléctrico o de telefonía.
0: Rendich con Esmeralda. Puede ser Andrés Sabela con Esmeralda, pero Rendich. No me pega, no pega ni junta.
2: Buenos días, Mauri.
0: Buenos días, Mauri. ¿Cómo está, Luchito?
2: Con el primer día de descanso. Ya vamos a bajar al centro a buscar la caja. Llegó la caja.

0: Llegó la caja para la bestia.
1: Hola Mauri. Oye, Mauri, un avisito a cuidar a nuestros adultos mayores. Vas a echar combustible ahí a una bencinera X y una abuelita caminando, afirmándose de las paredes de las casas o de los muros. Andaba perdida, así que ahí la tuve que dejar. Andaba como a 5 cuadras de su casa a cuidar a los adultos mayores.
0: Es que muchas veces tus adultos mayores están solitos y necesitan también hacer su... Claro, muchos que pasan este fenómeno climatológico solo y no tienen más redes de apoyo, eso es lo lamentable.
2: Llegó la caja para la bestia. Perdón, Mauri. Rendy con Magallanes, ya.
0: Muchas gracias, don Víctor.
3: Gracias, Mauri, por el saludo. Además, yo no vivo con padres, vivo con mi mamá nomás.
0: Los papitos.
3: Mis abuelos viven en otra casa de Ponitac. Gracias por el saludo, Mauri.
0: De nada, Agustincito. Y cuando siente usted que está pasando, que está entrando así como un episodio de miedo, piénselo en los tíos de Antofagasta, piénselo lo lindo y lo maravilloso que nos tiene la vida. Lo que tiene la familia, lo que tiene su mamita, los abuelos. Eso es lindo de poder pensar e imaginarlo.
4: Hola, Mauri, ¿cómo estás?
0: Buenos días.
4: Por aquí el cruzado de corazón. Oye, Mauri, aquí en Los Chungungos con ¿cuánto se llama? Con Avenida Pedro Aguirre Cerda. ¡Harta agüita!
0: Buenos días.
5: Hola, Mauri Burgado, ¿cómo estamos? Por aquí la lluvia nos jugó una mala jugada. Oiga, pues ahí cuando nos damos cuenta que no estamos preparados para la lluvia, ¿eh? Hay un rayero afuera de la casa que está con caída para adentro, imagínate. Toda esa agüita se metió para adentro ahí, al antejardín y a la cocina. Así que, pero no, son detalles. Hay otras personas que la están pasando peor. Ya, Mauri, que tenga un buen turno. Ahora me toca como estirar un poquito el techo del antejardín, tirarlo más a la calle. Ya, Mauri.
0: Un abrazo, Luchito. Bueno, esta ventana que tenemos a esta hora en la mañana, de este sol radiante que tenemos en la Perla del Norte, que sirva para hacer las reparaciones necesarias, las reparaciones suficientes. Si usted llama menos cacha donde se le filtre el agua para poder colocarle mayor atención a ese lugar. Y siempre hay algún vecino solidario, siempre hay algún vecino generoso ahí que está para poder ayudar. Y ahí el llamadito también a poder hacer comunidad también con los vecinos, con la gente de su sector. Tender la mano también cuando se necesita la gente que hoy en día no tiene muchas veces los recursos o muchas veces lo está pasando mal en este... con estas lluvias y lo que se viene también durante el transcurso la tarde-noche también para el día de hoy y la madrugada de este martes. 11:03, vamos a la pausa, regresamos.
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6: 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Esta es la hora. En su radio Carnaval ya son las 11 de la mañana con 5 minutos. 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

8 minutitos, 11 ya con 8 en su radio Carnaval. Estamos a la espera de poder establecer un contacto con el gobernador, don Ricardo Díaz. Sí, para ver los planes y las acciones que se vienen también durante el transcurso de las próximas horas. Tengo entendido que durante la mañana también va a haber un COGRID para poder analizar también la situación de lo que pasa y acontece también durante la jornada.

0: Ya, me dicen, ¿está caída la señal online? No, aquí lo estamos chequeando. Ahí está, ve, está funcionando la señal online. Aquí la estamos siguiendo a la hora de la mañanita. ¿Aló? Hola, buenos días.
1: Hola, Morito, buenos días. Gusto escucharlo. Por aquí la cachorrita. Espero que estés bien. Que tenga excelente semana.
0: Bien lleno de agua.
1: Para ti, para tu familia. Y un saludo para todos los canaleros también. Ya que escuchas la radio cada día. Y un saludo para mi chico Pato. Necesito que la casa quede limpia, por favor. Un saludito para él. Adiós.

0: Le llevo el audio al coleguita. Alguien que le dice que está el flaco por este lado. Gracias.
1: Ya, vamos a ver si podemos establecer contacto con el Seremi de Economía a esta hora de la mañanita. Sí, porque también hay puntos importantes que poder analizar durante el transcurso de esta jornada. Queremos ver también la situación en los distintos puntos de distribución, como el sector de La Vega, Alto en La Portada, el reforzamiento de los supermercados y mucho más. Me parece que tengo en la línea el Seremi de Economía, don Pablo Pomareda. Don Pablo, ¿qué tal? Buenos días.
2: Hola, buenos días.
1: ¿Cómo estás, Seremi? Muchas gracias por el contacto telefónico el día de hoy.
2: No, muchas gracias a usted. Nosotros estamos acá recorriendo la ciudad de tempranito, yendo a diferentes puntos, viendo la contingencia y, bueno, en eso estamos.
1: Bueno, Seremi, poder consultarle a esta hora de la mañana, en este recorrido que usted ha hecho, la situación de los centros de distribución como La Vega, Alto en La Portada y otros también aquí en Antofagasta y en gran parte de la región por lo demás. Ay, lo perdimos, parece, el contacto con el Seremi. A ver si lo podemos... Déjeme ver si lo podemos sacar.

Sí, tengo entendido que es que no lo alcanza a escuchar a Cristiancito, que justo iba con el contacto telefónico, por eso no lo alcanzo a escuchar, y aquí no lo veo conectado a no lo veo conectado al flaquito hasta ahora. Déjeme ver si lo podemos conectar por aquí hoy, y como que se entró a nublar nuevamente, ¿ah? ¿Eh?

0: Hola, sí. ¿Cómo están? Buenos días.
1: Ya, no, alcanzo a escuchar por acá al flaquito. Déjeme.
0: Hola, ¿cómo está?
1: Me conecto por el otro lado.
0: Ya, no, que le avisen a Mauricio que está muteado. Alguien ya, que le avise.
1: Sí, lo
0: escucho. ¿Me escucha?
1: Sí, ahora sí lo escucho.
2: ¿Cómo está?
1: ¿Cómo está, coleguita? Que justo está aquí, estaba haciendo el contacto con el. Tengo al Ceremi, tengo.
0: Sí,
1: al
0: no, gobernador. Se me di cuenta. Sorry. Yo me metí patudamente. Bueno, aquí estamos un poco preocupados por la situación que está ocurriendo a esta hora en la región de Antofagasta, ¿ya? Estamos ahí atentos también a lo que está pasando en Tocopilla, que está bastante complejo el asunto. Con las quebradas se han activado alerta SAE. Si bien es cierto, Radio Carnaval de Tocopilla, Mauricio, no está al aire. Por si acaso.
1: No estamos en la 103.7.
0: No.
1: Bueno, caía mucha agua durante también la madrugada.
0: Sí, lo que pasa es que se tomó la determinación de bajar señal de las radios, en este caso Carnaval, entre medio, porque la cantidad de agua que cayó en Tocopilla fue bastante tremenda y que estaba causando afectaciones a la planta transmisora allá en Tocopilla.
1: Bueno, un abrazo ahí para la gente de Tocopilla que a lo mejor nos está escuchando a través de nuestra señal por internet, Radio Carnaval Chile o radiocarnaval.cl.
0: Sí, mucha gente está conectada vía online a la señal de la radio, así es que le mandamos un abrazo tremendo. Como le decía, se han activado en algunas quebradas, no en todas, en algunas, las más complejas, se ha activado la alerta SAE en la comuna de Tocopilla, por si acaso.
1: Ya. Bueno, a estar pendiente también de lo que vaya a pasar, de lo que vaya aconteciendo. Bueno, hay un sol maravilloso, un sol radiante. Esta hora de la mañana en la Perla del Norte, una ventana que nos da también la madre naturaleza para poder subsanar también las distintas problemáticas.
0: Pero esa ventanita que nos da, es importante que la gente la aproveche porque se anuncian precipitaciones en las próximas horas también para Antofagasta y también para el día de mañana.
1: Sí. Bueno, hasta a lo que cayó hoy día en la mañana de agua, 3 milímetros ya es lo que se acumuló durante el transcurso de la jornada. Respecto a eso de las 5 de la mañana ya comenzó con mayor fuerza, Cristian.
0: Sí, Mauricio, a eso de las 5 de la mañana, y me atrevería a decir que fue de menos a más. Ya eso de las 6:30 fue bastante intensa, al menos lo que pudimos nosotros percibir aquí en el centro de la ciudad. Bueno, ¿cuál es el problema, la problemática? Ya sabemos que Antofagasta es una ciudad en pendiente. Esta no es la primera lluvia de la historia. Ha llovido muchas veces en Antofagasta. Ha causado estrago la lluvia. Pero todavía no hay nadie que haga colector de aguas lluvias en la costa.
1: Bueno, ¿ya? Y no tan solo en la costa, Cristian, porque recordar que hasta hace un tiempo atrás, en varios puntos de la ciudad teníamos, y esos fueron sellados.
0: Exactamente, pero las principales vías, mira, por ejemplo, Avenida Padre Alberto Hurtado. Arriba hay una zona donde hay una especie como de hundimiento, podríamos decir, por llamarlo coloquialmente, donde se acumula agua lluvia, ¿ya? Más abajo, ¿dónde más podría ser? Avenida Rendich también se acumula.
1: Sí.
0: ¿Ya? Bueno, y así,
1: usted puede apreciar distintas piscinas que están en varios lugares de la ciudad.
0: Avenida Los Leones, también hay un sector ahí donde el agua es bastante llamativo. Oiga, así es que, bueno, ojalá que esta cuestión también sirva para la lección de ir mejorando el asunto. Claro, o sea, igual a esta hora me imagino que la costanera está llena de agua.
1: Está llena de agüita el día de hoy.
0: Exactamente. Bueno, ayer, Mauricio, yo venía bajando de Calama muy tarde, o sea, tampoco tan tarde, y llamó mucho la atención porque fíjate que desde Calama hasta el kilómetro 12 completamente despejado, y cuando llegamos al kilómetro 12 y empezamos a bajar a Antofagasta, ahí estaba una llovizna bastante tupida, como dijo alguien por ahí, ¿ya? Y lo llamativo es que se veía el margen, por decirlo de alguna manera, ¿cierto? O la línea divisora entre el despejado y el nublado. No sé si me entiende.
1: Sí.
0: Y bastante llamativo, fíjese lo que se puede apreciar cuando uno viene de allá para acá. Y después, en la noche, ya empezó a lloviznar hasta que en la madrugada, como lo decía usted, a eso de las 5 ya empezó a precipitar de manera más violenta.
1: Bueno, el llamadito que le hemos hecho durante el transcurso de la mañana también para mantenerse informado, para mantenerse en sintonía con nosotros.
0: Sí, los medios oficiales.
1: A través de distintas plataformas por lo demás.
0: Sí, los medios oficiales también, y toda la información que se canaliza en los medios oficiales es la información que entregan también los encargados, la gente responsable. Ya por si acaso, porque mucha gente, no, es que la vecina me dijo, no, es que el vecino dijo. Y entonces eso es lo que muchas veces provoca el efecto bola de nieve, así que por lo tanto es importante que la gente se mantenga informada por los canales oficiales, señor.
1: Sí, pues el otro día compartían un audio de que claro, aluviones y que esto otro. Entonces, señora, no se deje guiar por lo primero que le llega a través de sus redes sociales.
0: Exactamente.
1: O los mensajes que le llegan a través del WhatsApp. Usted siempre tiene que verificar la información y no ser parte de estas fake news.
0: Exactamente. Bueno, el tema de los aluviones es un tema que está latente. Recordemos que nosotros, en nuestra cordillera de la costa, los cerros que uno ve todos los días, ya, están llenos de quebradas. Y esas quebradas se han producido millones de años, ¿producto de qué? Del agua. Entonces, claro, como todos sabemos, el agua cuando toma, busca tomar su curso respectivo. Entonces, claro, cuando se habla de aluviones, y de acuerdo a los expertos, es porque el agua, ¿cierto? La cantidad de agua caída, obviamente, debe escurrir. Ya, tú sabes que el agua escurría, como ha sido muchas veces.
1: Sí.
0: Entonces, eso es lo que podría provocar que en el fondo el aluvión es el arrastre del agua, el arrastre de sedimentos como tierra, como rocas, ya, y que obviamente viene, ¿cierto? ¿Para dónde? Decantar, obviamente, en la costa.
1: Bueno, importante poder recordarle, señora, señora, a esta hora de la mañana, Municipalidad de Antofagasta no está atendiendo el día de hoy, por si acaso.
0: Tampoco ya, está trabajando, entiendo que FONASA, porque se inundó.
1: Municipalidad no atenderá ni hoy ni mañana, por si acaso.
0: Ya, FONASA ya inundado, por si acá.
1: Sí.
0: Ahí en la Avenida Brasil. ¿Quién más no está trabajando?
1: Bueno, ojo, nos preguntan por el tema de la basura. Y la basura está trabajando de forma normal, Cristian.
0: Ojo, la recolección de la basura va a ser un poquito más lenta, además que es día lunes, pero está trabajando de manera normal, por si acá.
1: Sí, sí. Lo mismo pasa con el tema de la locomoción colectiva.
0: Sí.
1: Lo dijo el día de ayer Itrand y la Dutax. Está trabajando con tan solo un 30 o un 40% de
0: una baja,
1: las máquinas en la
0: calle. Frecuencia. Claro, una baja en la frecuencia, pero sí está trabajando el sistema de locomoción colectiva. Ya, ¿cómo le fue con el Ceremi? ¿No pasará?
1: Sí, lo voy a volver a contactar.
0: ¿Ya?
1: Para ver si podemos conversar nuevamente con don Pablo Pomareda, Ceremi de Economía a esta hora de la mañana. Para ver también lo que... tenía un problema con la comunicación. Ceremi, buenos días.
2: Buenos días.
1: Ahora sí lo escucho de mejor forma, de mejor manera. Bueno, estamos conversando con don Pablo Pomareda, Ceremi de Economía, a través de Radio Carnaval. Ceremi, consultarle la situación a esta hora de la mañana, específicamente los distintos centros de distribución.
2: Mira, yo acabo de salir de La Vega, estaban con temas menores, la verdad. Se llovieron algunas cosas, pero tú sabes que hay parte de La Vega que es muy antigua, entonces esa parte estaba más dañada, bueno, la techumbre sobre todo. Entonces habían algunos lugares que se anegaron, pero de todas maneras habían funcionando. Mira, yo te diría que el 70% de La Vega está funcionando.
1: ¿Ya? ¿Sector Alto en La Portada?
2: Sí. Alto en La Portada, vamos camino para allá, pero hablamos ya con la señora Dolores, que ella es la presidenta de la asociación gremial de allá, y nos cuenta que la verdad es que tuvieron algunos daños porque ellos cultivan. ¿Te das cuenta?
1: Correcto. Entonces,
2: es distinta la figura, no es solamente distribución. Entonces cuando se dañan las techumbres de ahí, de los invernaderos que ellos tienen, eso causa estrago con las plantaciones. Entonces, mira, vamos camino a ver, nos dijo que, no te quiero tirar una cifra como la que me dijeron, pero es alto lo que puede haber en daño, un 70%, algo así que tal vez hay de pérdida. Que después vamos a ver cómo poder ayudar como gobierno, porque en realidad los productos que se cultivan acá en la zona, que son más frescos, y que al mismo tiempo están generando trabajo, es algo que nosotros tenemos que cuidar.
1: Bueno, un abrazo especial para ellos, esperando que no sean mayores las complicaciones y, bueno, la gran diferencia es que lo material hoy en día, Ceremi, de una u otra forma se puede recuperar. Quiero consultarle por el tema de los reforzamientos con los supermercados y también las distintas líneas de distribución. Mucha gente el día de ayer ya se dirigía a los distintos supermercados pensando en un posible desabastecimiento.
2: Ya, Mira, qué buena tu pregunta. Estaba esperando esa pregunta porque en realidad yo creo que es lo que nos va a tener más afectado a todos, emocionalmente o psicológicamente. Pero la verdad es que no tiene que ser así. La línea de abastecimiento no se va a cortar. La vez pasada se cortó, pero no porque hubo lluvia acá, fue porque hubo lluvia en el sur. Por La Serena, por esos lados, se cortaron los caminos, ¿te recuerdas?
1: ¿Correcto?
2: Sí, pero ahora la lluvia es acá. Por lo tanto, no hay corte de camino. Por lo tanto, la distribución sigue siendo la misma. Hasta el momento no ha bajado el flujo de camiones que viene hacia la ciudad. Entonces, no hay ningún problema con el stock que tienen los supermercados. No estamos desabastecidos, ni mucho menos. Así que un llamado a la gente para que esté tranquila, para que sepa que todos los productos están de manera normal, se van a seguir reponiendo de manera normal, así que para que no vayan a comprar de manera alarmada los supermercados ni excesivo, eso es lo peor que podemos hacer, comprar de manera excesiva, porque así le quitamos a otras personas la posibilidad de que puedan reponer las cosas que necesitan en su casa.
1: Bueno, acá también hay un tema importante, no vaya a ser que después por el tema de las lluvias, recordemos que está cayendo agua acá en Antofagasta, para que después algunos locatarios digan, no, es que por el tema de las lluvias tuvimos que subir la papa, la verdura y todo lo demás.
2: No, eso no debiese ser así, porque como te decía, las líneas de abastecimiento que vienen del sur, que es de donde vienen todos los productos, o la mayoría de los productos, no todos, está fluida, o sea, no se ha cortado el camino en La Serena, como la verdad se cortó.
1: Claro.
2: Se cortó la cuesta que subía a La Serena y eso hizo que los caminos no pudieran avanzar. Pero ahora no existe ese problema. No hay ese problema. Entonces están llegando los productos como tienen que llegar. La lluvia ahora es acá. Y el problema que tuvimos de abastecimiento no fue porque hubo lluvia acá, fue porque la lluvia fue en el sur.
1: Bueno, estamos conversando esta hora de la mañana con el Seremi de Economía, don Pablo Pomareda, a través de Radio Carnaval. Seremi, la situación de las distintas caletas hoy en día, sectores costeros, ¿usted ya ha tenido comunicación con ellos para ver la real situación que están viviendo sectores costeros de la región de Antofagasta?
2: Sí, claro, nosotros nos mantenemos contactados, algunos tienen, gracias a Dios, estos teléfonos Starlink que son satelitales, entonces nos contactamos.
1: Y ahí me parece que perdí el contacto con él. Ahí sí lo escucho, Seremi.
2: ¿Ahí? Sí, ¿me escucha?
1: Sí.
2: Le digo que sí, que hemos estado en contacto con todas las caletas. Gracias a Dios tenemos una directora de Cernapesca que se mantiene en contacto con todo ello. Ellos tienen alguna conexión satelital, por lo que no se cae la señal. Pero antes de ayer tuvimos que ir en ayuda de Caleta Esmeralda, que es una caleta que queda al sur de Taltal, casi llegando a la tercera región. Y tuvimos que ir a apoyarlos porque los caminos se cortaron para allá. Y no solamente se cortaron los caminos, sino que estaban cediendo los cerros, las quebradas, estaban armando micro ríos, por así decirlo, que era difícil que ellos salieran y ellos no tienen la camioneta 4x4 ni nada. Entonces es muy complejo que ellos lleguen hacia Taltal. Entonces se quedaron aisladas. Mire, aproximadamente 45 personas, incluyendo niños, adultos mayores. Entonces lo que hicimos fue que gestionamos desde acá en Antofagasta con ayuda de marcas privadas como Totus, Aguapuri, que nos hicieron donaciones y en conjunto con la Marina pudimos llegar allá llevándole los productos. Bueno, nos ayudaron los militares, nos ayudaron, mira, todos se unieron para que pudiéramos apoyar a esas personas. Llegamos, yo personalmente fui para allá, les entregué los víveres, estuve con ellos, vi la realidad del asunto, me costó un mundo llegar, pero pudimos estar con ellos, y eso es lo más importante y lo que nos transmite la gente, que nosotros estemos ahí, que nosotros vayamos, que nos vean a nosotros, les da la tranquilidad para saber que este gobierno está preocupado, no solamente de lo que pasa acá en la ciudad de Antofagasta, sino que también en las comunas y en cualquier comuna, en cualquier villorrio donde haya una persona, vamos a estar nosotros presentes.
1: Bueno, así como también, Seremi, es el llamado hoy en día a los vecinos, a la comunidad, y a evitar también zonas costeras con potenciales quebradas, por lo demás.
2: Claro, o sea, el llamado es ahora a ser precavido, en todo sentido. Ayer ya lo decían, de repente juntar un poco de agua por si se corta el suministro, de repente cargar las baterías externas que tengan en la casa, comprar vela, ¿por qué no? También preocuparse de si es que hay un lugar que siempre filtra la techumbre, verlo ahora. O si ustedes pueden, si viven en edificios, si ustedes también tienen problemas en el suelo que puede filtrar hacia abajo, también verlo. O sea, el llamado es a no alarmarse, sino que a preocuparse de cómo hacer este frente de mal tiempo no tan dañino para nosotros.
1: Bueno, y aquí también el llamado en esta ventanita que tenemos a esta hora de la mañana para poder también subsanar distintas problemáticas dentro de los hogares. Me imagino que el monitoreo va a ser continuo durante el transcurso de la jornada, también durante la madrugada de este martes, Seremi, no tan solo con la comuna de Antofagasta, sino que también, por ejemplo, lo que pasa en Tocopilla, en Mejillones, en Taltal, en Sierra Gorda y en parte de las comunas de la región de Antofagasta.
2: Claro, o sea, nosotros cuando asumimos, lo primero que nos dijo el presidente, acá no hay que quedarse en las capitales, hay que moverse por toda la región, hay que llegar a todos los ciudadanos, y eso es lo que estamos haciendo nosotros. Nosotros en la mañana empezamos a movernos, estamos recorriendo la ciudad, fuimos a la Vega, vamos a Altos La Portada, que quedan bien lejos, después tenemos que volver a un cobre para ver qué está pasando con lo otro, digamos, relacionando con lo otro Seremi, y también con las personas de orden público, y ver cómo vamos a actuar frente a estas cosas que están pasando. Pero repito que el llamado es a no alarmarse, el llamado es a preocuparse, a tal vez tomar ahora resguardo con algunas cosas, y que sepan, y lo más importante, yo creo que ahí tú le diste al clavo con esta pregunta, es que sepan que no se va a cortar el suministro de alimentos, porque acá en la región, en el sur, que es de donde vienen los alimentos, no están pasando ese tipo de lluvia, uh-huh. Entonces... a estar tranquilos con eso, a estar confiados de que nosotros estamos en terreno viendo toda la emergencia y tratando de que no le afecten mayor manera a los ciudadanos.
1: ¿Cogrid programado para hoy día, Seremi?
2: Todos los días tenemos.
1: Ya.
2: Oye, más de una al día a veces quizás. ¿Por qué? Porque a nosotros, y te repito, nos importa que todo esté bien, que todo funcione bien. Y para eso tenemos que reunirnos, tenemos que conversar, tenemos que saber en el estado que se encuentran las cosas. Yo ahora estoy en el sector norte, por eso de repente se te da la señal.
1: Sí,
2: estoy
1: correcto.
2: Acá por Costa Laguna. Estoy recorriendo la ciudad, o sea, nadie nos va a contar a nosotros cómo está el asunto. Nosotros estamos desde temprano en terreno, ¿ya? Y así como yo, hay otros seremis que están en las poblaciones, que están viendo las vías aluvionales, que están viendo el tema de los colegios, de educación, que se están lloviendo. El tema del hospital, hoy día costó mucho que llegara gente al hospital, esto es algo que nos contaron los trabajadores del hospital, costó que llegaran porque disminuyó el transporte público. Entonces hay trabajadores que les costó mucho llegar y hay otros que de frente no pudieron llegar. Entonces, hablando ahora de manera privada, con algunos privados, valga la redundancia, que nos puedan ayudar tal vez a movilizarnos a las personas, porque algo que no puede pasar es que en el hospital no hayan personas que puedan atender a los seres vivos acá en Antofagasta. Entonces, eso es lo que estamos haciendo.
1: Bueno, Seremi, sé que va a una importantísima reunión, va a evaluar también los distintos daños ocurridos en el sector de Altos La Portada. Queremos agradecerle su contacto telefónico, como siempre, y para cualquier otra cosa que podamos conversar también durante el transcurso del día, cuente con nosotros.
2: Muchas gracias a usted, y nuevamente es el llamado a la ciudadanía para que estén tranquilos. Nosotros estamos preocupándonos para que ojalá estos problemas no lleguen a su casa, pero sí también a prevenir y ojalá aprovechar estos días para estar en familia, para hacer un momento de recogimiento y no estar todo en la calle alarmado. Eso nos suma, eso nos resta como comunidad. Muchas gracias.
1: Muchas gracias, Seremi. Un abrazo, que tenga muy buen día. Cualquier cosa, aquí estamos nuevamente en contacto.
2: Hasta luego.
1: Don Pablo Pomareda, Seremi de Economía, conversando con nosotros a esta hora de la mañana aquí en Radio Carnaval Cristiano.
0: Perfecto. Estábamos ahí escuchando atentamente y me gustaría recalcar, Mauricio, esa parte donde él dice del asunto del desabastecimiento, uh-huh. Lo cual no es así, y de donde mucha gente, y usted también lo decía, empieza a especular.
1: Sí, pues, ayer la fila en los supermercados era interminable en algunos.
0: Exactamente, y me gustó mucho lo que dice en su momento, que hoy día la emergencia se centra acá.
1: Correcto.
0: Por lo tanto, todo lo que viene de allá para acá está expedito.
1: Así es. Ya, ¿nos vamos a la pausa, Blaquito?
0: Ya, señor.
1: Vamos a la pausa. Pase nomás.
0: Vamos a la pausa comercial cortita. Regresamos con más en el matinal de su radio, Carnaval.
3: Esta es la hora. En su radio, Carnaval, ya son las 11 de la mañana con 31 minutos.
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0: Ya, vamos con la revisión de económicos, porque luego Cristian tiene un importante contacto telefónico, va a estar conversando con el gobernador don Ricardo Díaz a esta hora de la mañana en Radio Carnaval. Empresa de seguridad necesita contratar guardia de seguridad, concurso OS10 vigente. Interesados se pueden tomar contacto al 931-90-9302, 931-90 al Norte Grande.
1: Ya, Mauri.
0: Bueno, recordemos que la región de Antofagasta se encuentra con alerta amarilla. Cristian.
1: Sí, tenemos ya el contacto a esta hora directo con el gobernador Ricardo Díaz. ¿Cómo está, gobernador? Gusto en saludarlo. Buenos días.
2: Un gran abrazo. ¿Cómo están ustedes? Bueno, nosotros estamos aquí recorriendo la ciudad y recibiendo información de toda la región. Y bueno, ahí enfrentando este evento. Y por favor, sigamos toda alerta. Este sol es un veranito, pero sigue el evento porque siguen las nubes ahí. Si usted mira hacia el mar, ahí vienen las nubes.
1: Correcto. Gobernador, ¿cuál sería el balance a esta hora de la mañana, tanto la comuna de Antofagasta como la región en general?
2: Mira, lo más preocupante es en Tocopilla. Tocopilla han caído 14 milímetros de agua. Se habrían activado algunas quebradas. Ya se dio la alerta a SAE para poder evacuar. Esta evacuación es preventiva. No estamos viendo que haya remoción de escombros como en el caso de un aluvión, pero nos parece que es más adecuado de manera preventiva poder evacuar el sector más bien norte de Tocopilla.
1: Entiendo.
2: El monitoreo, sí, dime.
1: Entiendo que se está emitiendo alerta SAE en Tocopilla.
2: Sí, se levantó la alerta SAE para los sectores de la quebrada Reverso, que queda hacia el norte de Tocopilla.
1: Perfecto.
2: Y eso ya está activo, se van a hacer esas evacuaciones. Hay algunos albergues que ya están activados, donde han llegado personas allá en Tocopilla. La situación muy distinta acá, hay dispositivos de militares en toda la cordillera para ir viendo si se activan las distintas quebradas. En caso de que se active, va a ser el mismo procedimiento, pues se hace la evacuación preventiva para los sectores que estén involucrados. Aquí no vamos a tener grandes evacuaciones para el total de la población. Depende del sector, depende de la quebrada que se active, ahí eso es lo que vamos a evacuar.
1: Perfecto. Gobernador, usted lo decía en su momento, este solcito es un pequeño veranito. ¿Qué es lo que dice el informe en las próximas horas?
2: Bueno, el informe dice que vamos a tener entre 5 a 15 milímetros de precipitaciones. Se va a activar en la tarde-noche acá en Antofagasta, y lo más preocupante va a ser durante la madrugada.
1: Ya.
2: Por eso es que yo invito a los vecinos, ya el stock de nylon se sobrepasó, no hay nylon para poder entregar por parte del municipio, y en ese sentido, si alguien está viendo que en su vivienda están demasiado húmedos, yo les sugiero que vayan pensando irse a un albergue, por lo menos los niños y los adultos, para que estén más secos.
1: Bueno, de acuerdo a informaciones entregadas por los canales oficiales, obviamente que eso es muy importante igual y lo destacamos siempre, gobernador, informarse por los canales oficiales, este frente podría extenderse hasta el día de mañana, si no me equivoco.
2: Así es, el día de mañana, la madrugada de mañana y al atardecer de mañana va a seguir este evento. Este evento termina el día martes. Pero la idea es que se ha ido cumpliendo todos los pronósticos que estaban. Pues de hecho, en el pronóstico ayer nos habían dicho que era posible que hubieran estos focos de sol. Entonces eso se va a ir cumpliendo y se va a ir dando. Pero además, cuando se aglomera agua, por favor no abrir las tapas de alcantarillado, porque es peor la situación. O sea, mezclan aguas hervidas con agua lluvia y genera riesgo también. Pues es posible que alguien vaya pasando y caigan en los alcantarillados. Entonces, por favor, evitar abrir alcantarillados, por favor.
1: Bueno, importantes recomendaciones a esta hora de la mañana. Conversamos con Ricardo Díaz, gobernador, respecto de esta situación. Antofagasta está con un sol a esta hora, pero no va a ser eterno. Hay que estar preparado entonces para las próximas horas. Finalmente, recomendación para toda la población del borde costero, gobernador.
2: Aprovechemos este sol para revisar las techumbres, concéntrese en estar con su familia, por favor no vayan a las quebradas, no hay nada que mirar a las quebradas, cualquier información la van a desplegar y la van a entregar los equipos de militares, que ya están viendo por si se activan las quebradas. En caso de evacuación tenemos una ventana de 2 a 3 horas, por tanto no habría riesgo inmediato, por tanto todos tranquilos, y infórmense por los canales oficiales y por favor infórmense por los medios regionales. Ya hemos tenido algunos medios nacionales que están inventando cosas y solo crean alarmas. Por favor, solo por Radio Carnaval y los medios

0: regional.
1: Perfecto, gobernador, muy importante. Muchas gracias, no le he quitado más tiempo. Sigue trabajando, sigue en el monitoreo entonces, y por supuesto agradecer este contacto telefónico. Muy buenos días.
0: Ya, un gran abrazo.
1: Ahí estaba entonces Mauricio, el contacto con Ricardo Díaz, gobernador a esta hora de la mañana.
2: 11 de la mañana y 43 minutos, 11 y 43 en su radio Carnaval.
1: Ahí quedó tiquitaca.
2: ¿Ahí sí?
1: Sí, no te moáis.
2: Buenas tardes, buenos días.
3: Buenos días, aquí de Taltal. Bueno, la lluvia sigue, bueno, ahora está más lenta, está cayendo más suavecito, ajá, pero sí, a rato se vuelve fuerte, está cayendo harta agua por las calles, así que precaución ahí para los que andan conduciendo en la calle, que andan grabando videos, cosas así. Que pasen lento, y las aguas se meten para las casas cuando pasan por fuerte, ¿no?
2: Oiga, flaquito, no, dígame, sé si usted alcanzó a ver el video que se viralizó en redes sociales de este conductor y de este personaje que andaba practicando surf en el sector norte.
1: Pero eso una irresponsabilidad única, sí. ¿Qué crees que te diga? ¿Ya? O sea, puede causar risa, puede llamar la atención, sí, pero
2: en el contexto que está ocurriendo,
1: sí, o sea, ahora, ¿qué pasa si al señor se le sale la tabla?
2: Claro.
1: ¿Ah? Y el vehículo lo arrastra a cuero pelado por el camino.
2: Imagínese.
1: O sea, viendo el lado negativo, ¿ya? Ahora, en lo coloquial, sí, puede ser llamativo. De hecho, captó una cantidad de visitas espectacular, po.
2: Sí, sí, sí, sí, sí. Pero en el contexto con lo que está pasando, con lo que estamos viviendo, claro, lamentablemente, un flaco.
1: Bueno, vamos a estar atentos, Mauricio, a las condiciones climáticas de lo que está ocurriendo en la región de Antofagasta.
2: Y ahora, Cristian, ¿sí? No sé si usted está en el sector centro.
1: Estoy en pleno centro, Mauricio.
2: Ya, no sé desapareció por allá.
1: ¿Perdón?
2: No sé si el sol desapareció por allá.
1: No, está, todavía quedan unos rayitos, pero muy
2: porque
1: poquitos.
2: Porque para el lado norte se acaba de nublar.
1: Ya se nubló el lado norte, ya. Sí. Nosotros, bueno, estamos trabajando, Mauricio, nosotros con equipo de emergencia. ¿La gente sabe eso, no? ¿O era sorpresa?
2: No, no sabe.
1: Ya, estamos trabajando, así es que usted está allá, yo estoy acá.
2: Sí. Estamos tan lejos, pero tan cerca a la vez.
1: Se está escondiendo el sol.
2: Sí. Y tengo que ir a subirme al techo, así que...
1: Oye, los contrastes climatológicos, increíble, ¿eh? Bueno, ayer Calama, había un sol ayer maravilloso.
2: Oye, pero si en la mañana, yo te despierto como a las 4:30 de la mañana.
1: Yo también, Mauricio. Claro. Yo estoy también, de esa hora.
2: Porque comenzó a caer agua muy fuerte. Me había levantado al baño y sentí el agua como muy fuerte. Y en un rato así como dije, ya no, ahora sí se destapó.
1: Exacto.
2: Y pasadito a las 8, salió el sol y el cerro de Juan López se veía maravilloso, Cristian.
1: Sí, sí. Bueno, la gente no sabe cómo viven estos comunicadores este tipo de eventos. O sea, ¿no? Más allá de informar, de estar en contacto con la autoridad, con el CEREMI, en fin, igual nosotros tenemos vida, pues sí, igual tenemos.
2: Correcto.
1: Claro. Yo tengo a Mauricio en el dormitorio abajo, donde yo duermo, donde tengo el ring.
2: ¿Ya?
1: El abajito. Ring. Hay una cubierta de estacionamientos que es de calabina. ¿Ya? Imagínate. Entonces, tú sabes que cuando el agua golpea en la calabina, es como que te avisa, es como que me indica la cantidad o la intensidad de la lluvia. Entre más fuerte la calabina, más fuerte la lluvia.
2: Yo, por ejemplo, en la mañana me acosté, anoche me acosté, la camita estaba seca. Yo en la mañana desperté y parecía cama de agua.
1: Mira, imagínate. Entonces, bueno,
2: La Beni acá me escribe, me dice, yo me lloví.
1: Imagínate, po. A esa hora, 4:30 de la mañana, efectivamente, estaba cayendo muy fuerte. Y después se fue intensificando, yo creo que 5:30, 6 fue como con balde. Al menos donde yo vivo.
2: Bueno, reiteramos nuevamente y recordamos que hay 5 albergues habilitados por parte del municipio, 4 establecimientos educacionales, el Estadio Regional Calvi Bascuñán. Si alguien lo llegase a necesitar, es importante, lo dijo el alcalde el día de ayer, Se van a aceptar también personas y familias con animalitos, pero las propias personas tendrán que hacerse responsables de sus animales con el tema del agua, correcto, con el tema del alimento, si son animales de raza peligrosa, con su canil, con su bozal, como corresponde, bien responsable.
1: Bueno, oiga Mauricio, el tema de las clases suspendidas hoy y mañana.
2: Correcto. ¿Ya? Atención también por parte de la municipalidad. Suspendidas las atenciones, sí, hoy y mañana.
1: Saludos a la tía Doris, está escuchando.
2: La tía Doris, sí, ahí está.
1: Está escuchando, sí. Oiga, hay algunos colegios particulares que solamente entregaron comunicado de suspensión para hoy, no así para mañana.
2: Es que, a ver, en un principio, la Seremi de Educación, en el COGRI del día de ayer, Carolina Moscoso, dijo, ajá, que solamente las clases se encontraban suspendidas para el día de hoy.
1: ¿De hoy ya?
2: A la espera de el COGRIT que vaya, ¿ya?, a acontecer en las próximas horas.
1: Perfecto, o lo que pudiese acontecer climáticamente.
2: Claro,
1: claro.
2: Pero entonces, por parte de la municipalidad, el, ¿ajá?, alcalde lo dijo el día de ayer, clases suspendidas para los colegios municipalizados lunes y martes.
1: Y martes, ya. Entonces hay colegios que están esperando lo que pase mañana.
2: Claro.
1: Ya,
2: claro,
1: entonces,
2: porque, por ejemplo, a cada sostenedor de los colegios subvencionados, colegios particulares, le dejaron la alternativa para que ellos, si estiman conveniente, suspender las clases de acuerdo a las condiciones que se encuentre cada establecimiento.
1: Ya, pero por eso que te digo, o sea, está a la espera algunos establecimientos de lo que va a ser mañana.
2: Correcto.
1: Ya, entonces yo les puedo decir que las vayan suspendiendo nomás.
2: Traten de no despertar al niño mañana temprano, claro, señora.
1: Claro. En buena, sí, lo digo yo, sí, en buena.
2: Ya,
1: sí.
2: Ojo, por el tema de CGE, informamos a nuestros clientes de Antofagasta que debido a motivo de fuerza mayor, la oficina comercial ubicada en calle La Torre 2442 se va a trasladar temporalmente hasta Pedro Aguirre Cerda, 5558 esquina calle Elqui.
1: ¿Me la repite, por favor?
2: Ya, la que está ahí cercano al terminal de buses.
1: Pedro Aguirre Cerda, esquina Elqui.
2: Esquina calle Elqui.
1: Ahí van a atender entonces, porque la del centro tiene problemas.
2: Sí.
1: Ya. Mauricio, tocando el tema de CGE, estaba conversando con algunos brigadistas,
2: ¿ya?,
1: que trabajan para CGE. Y me hacían una acotación que me parece importante, ¿ya?
2: ¿Ya?
1: Porque efectivamente ha habido muchos inconvenientes con el tema de el agua, ¿ya? Mucho cortocircuito,
2: sí.
1: Postes que se incendian, en fin. Entonces me hacían la salvedad, respecto de CGE del medidor, o sea, desde antes del medidor hacia afuera. Del medidor, correcto, para adentro.
2: Del medidor hacia adentro de la casa.
1: Es
2: responsabilidad ya de los dueños de casa.
1: Exactamente, un tema ya más particular. Claro, eso es demasiado importante porque había gente que se le estaba, tenía problemas eléctricos, pero del medidor hacia adentro.
2: Claro.
1: Y eso no es competencia de la compañía eléctrica.
2: No, pues que muchas veces pasa, claro, por el tema de las reparaciones, po. Reparaciones, ampliaciones. Muchas veces no se hacen con certificaciones.
1: Y piensan que
2: CGE va a poder ingresar a la casa y va a poder intervenir.
1: No. Entonces, importante ahí esa recomendación, ya, afectaciones eléctricas, esa es la palabra correcta, que ocurren del medidor hacia adentro, responsabilidad del dueño de casa.
2: Correcto.
1: Del medidor para afuera, la compañía eléctrica.
2: Es lo mismo que, ¿ya?, pasa con el tema del agua.
1: Hasta, exactamente.
2: Hasta el medidor, agua Antofagasta, del medidor para adentro, los dueños.
1: ¿Usted cómo está de luz? ¿Está bien?
2: Sí.
1: Perfecto. ¿Hay sectores que están sin energía eléctrica, no?
2: Correcto. Y varios semáforos que también no tienen, sí, energía.
1: Semáforos que, mira, qué buena acotación, porque hay algunos semáforos, y de acuerdo a informaciones que recabamos por ahí, el agua dañó las tarjetas.
2: Sí.
1: Sí. Las cajas donde está el sistema, creo que hay algunos daños ahí, algunas afectaciones. Claro,
2: y esto, lamentablemente, poder regularizar y poder reparar
1: es un tema
2: tiempo también,
1: sí,
2: prudente.
1: Es un tema también ahí. Así que ya, eso, Mauri.
2: Me están llegando informaciones. Dice, en Playa Cachinales, lloviendo intensamente, quedamos atrapados en el cerro, yo y mi pequeña nieta Virginia. Ya esto se salió de control, estamos muy preocupados. Saludos.
1: ¿Dónde queda Cachinales? Cerca de Taltal, si no me equivoco.
2: Cerca de Taltal, correcto.
1: Ya, correcto.
2: Dice, atrapadas por un barro, lodo, charcos y greda. Estamos en un pantano, qué terrible, sin poder pedir ni recibir ayuda. Yo vivo en el kilómetro 55 en Playa Cachinales, ruta 1, entre Taltal y Paposo. Este mensaje que nos envían desde Cachinales, específicamente, una auditora que está en sintonía de la radio cristiana.
1: Bueno, atentos ahí, esta zona de Taltal, la región de... O sea, perdón, la zona de Taltal, aquí en la región de Antofagasta,
2: sí.
1: Como también la zona de Paposo, donde también estaría precipitando.
2: Correcto. Vamos a Tocopilla. Población Huella Tres Puntas y Población Colón por activación de quebradas en la comuna de Tocopilla, región de Antofagasta, activando mensajería SAE.
1: Sí, lo comentaba el gobernador.
2: Se llama a evacuar Huella Tres Puntas y Población Colón en Tocopilla.
1: Bueno, Tocopilla, muy atento Tocopilla, porque ahí justamente se están emitiendo estas alertas, no para todo Tocopilla, sino que para sectores que están en zona de riesgo. Ojo con eso.
2: Claro, aquí se está llamando a evacuar en Tocopilla específicamente a la población Huella Tres Puntas y Población Colón, ya por activación de quebradas en la comuna de Tocopilla.
1: Mauricio, ¿a qué hora
2: se nubló también para allá, Cristian?
1: ¿Perdón?
2: ¿Se nubló para allá también?
1: Sí, se nubló. Sí, ya. Sí, sí. No, le preguntaba yo, ¿a qué hora sería el COGRID? ¿Sabe algo o no?
2: 14 horas. 14, ya. 15 horas.
1: Perfecto. Ya, la pregunta pasa de acá. ¿Qué es lo que es el COGRID? Mira, la gente pregunta estas cosas. Espérame.
2: El comité que hoy en día reúne a las distintas autoridades, seremía, gobierno, sí, sí.
1: Bueno, los...
2: autoridades locales para poder tomar determinaciones también.
1: Exacto.
2: Y los pasos a seguir.
1: Ya me paré a ver la ventana. No, se nubló brígido. Disculpa el término que voy a usar, pero se nubló brígido.
2: Ya, aquí me llega una información por parte de Teletón Cristian.
1: ¿Ya?
2: Ya, dice, atención familia de Teletón Antofagasta, si debido a las lluvias que afectan a la ciudad y a la región tienen dificultades para asistir a sus horas de atención, pueden comunicarse con el instituto para poder reprogramarlas. Ya, atención la gran familia Teletón, aquí en Antofagasta, que a lo mejor tienen una hora durante la mañana o durante la tarde o el día de mañana y necesitan, sí, reprogramar.

0: red fija.
1: ¿Ya?
0: Y el WhatsApp, el más 569-39-18-73-81. Información que nos hace llegar Teletón Antofagasta.
1: Ya. Seguimos avanzando entonces a esta hora de la mañana en su Radio Carnaval. Algo súper importante, si la gente pensó que porque tuvimos solcito un rato la cosa terminó, no. Reiteramos, se mantiene la alerta temprana preventiva.
0: Correcto. Dice, hola, buen día. Qué vulnerable es Antofagasta. Caen unas gotas, sin luz, se corta el agua, sin radio. Increíble lo vulnerable que es Antofagasta.
1: Mira, frente a ese término de vulnerabilidad, algo no menor, porque nosotros tuvimos hasta ayer cerca de las 22 horas solamente llovizna.
0: Sí.
1: ¿Cierto? Y días anteriores tuvimos llovizna. Y con llovizna nos vimos vulnerados. ¿Ya? Lo que tendremos ahora es chubasco. Entonces ahí también.
0: Pero por ejemplo, lo que ocurrió en la mañana, Cristian, después de las 6 de la mañana, esas no fueron llovizna.
1: Por eso que le digo, chubascos son más intensos claro, que las lloviznas.
0: Claro, porque, por ejemplo, acá estoy revisando a través de la página de meteorología y no habla de lloviznas, habla ya de lluvias.
1: De lluvias, justamente, de lluvias.
0: De lluvias, morenas, trigueñas.
1: La cuota de humor.
0: Mauricio. Dice, Carabineros no está controlando los semáforos, están preocupados de sacar multas. Me sacaron una por estar esperando para ingresar a la revisión técnica en una calle sin letreros de no estacionar.
1: ¿Dónde fue eso? Oye, ahí también criterio. Importante, realmente, el tránsito regularlo en lugares que son difíciles.
0: Nos manda una fotografía Don Omar desde Taltal, dice, así está Taltal a esta hora, más nublado que el futuro del locutor de turno.
1: Me mandan acá imágenes desde la cuesta Paposo.
0: ¿Ya?
1: ¿Ya? Hay ahí un escurrimiento de agua, no desconozco a qué altura o a qué kilómetro, pero sí, dice acá cuesta Paposo. Claro, el agua está buscando el cauce a través de la quebrada. Perdón.
0: Bueno, lamentablemente anoche tuvimos un accidente, Cristian, en Taltal.
1: Sí, yo lo comentaba con el gobernador, una persona fallecida. Y,
0: así es.
1: Volviendo al tema de la cuesta Paposo, claro, el agua va rumbo a la localidad de Paposo, justamente. Ahí nos mandan imágenes. Ya en la cuesta el agua va tomando, cierto, su curso, y ese curso ¿hacia dónde va? Hacia Paposo, hacia el pueblo, digamos, Paposo.
0: Correcto. Dice, chiquillos, Pedro Aguirre Cerda, frente a la Coca-Cola, ahí fue la infracción. Ah, la planta de revisión técnica que está ahí. Bueno, ahí se forman unos tacos de verdad que te lo encargo.
1: Sí, pues. Ya, estamos atentos ahí. Se nubló el centro Antofagasta. Se nubló, hay que decirlo.
0: Como dijo, lo que no le preguntamos al gobernador, por la serie de desprendimientos de roca en la ruta 1. Entre Antofagasta y Tocopilla, ahí cerca de la Virgen del Camino.
1: Sí, pero entiendo, Mauricio, que está trabajando Brigada de Emergencia del MOP.
0: Ya, ok.
1: ¿Ya?
0: Para poder habilitar dicha
1: sí,
0: ruta.
1: Sí, sí. Igual, con precaución los conductores. Pero entiendo que hay una brigada que está trabajando en dicho lugar. Eso, sector Cerro La Virgen.
0: Claro, cercano al sector Cerro La Virgen.
1: Ya, perfecto.
0: Oye, flaquito, sí, acá hay algunos auditores que me escriben, me dice, chiquillo, desde el día jueves que estoy sin energía eléctrica, dice, buen día, yo desde el jueves he tenido problemas con la luz, se corta la luz y cuando vuelve le llega a todos, menos en mi casa, entonces tengo que estar llamando todo el día y se demoran 24 horas respectivamente. Estoy desde ayer sin luz específicamente, o sea, ya viene con esta problemática desde el día jueves.
1: Ya, ¿y cuál ha sido la respuesta? No hay... ¿Se ha comunicado con el call center? ¿Hay algún número de reclamo? Que es muy importante.
0: Y a ver si ahí nos pueden nutrir también de mayor información. Sí. Pero déjeme revisar acá a través de la página de CGE.
1: Claro,
0: si
1: porque...
0: hay algunos cortes que estén ocurriendo a esta hora en Antofagasta.
1: O sea, me es llamativo porque se dice que llegó en toda la población, en todas las casas, menos ahí. Algo está pasando.
0: Oye, flaquito, hay una serie de cortes aquí en Antofagasta, por lo demás.
1: Hay varios.
0: Lado Sur, sector Playa Blanca, sector Norte Alto Antofagasta, Villa El Salto y otras poblaciones más que afectan a una buena cantidad de

0: dientes.
1: Así es. Afectaciones producto de los cortes de energía eléctrica.
0: Dice, sí, he llamado y por la aplicación ingresado reclamos. Llega unas horas y se vuelve a cortar.
1: Ya, pero no ha ido nadie in situ al lugar.
0: Al parecer, Kim, parece que no ha llegado nadie de CGE a su hogar a poder revisar, porque
1: claro, sería...
0: a lo mejor, claro, CGE va a revisar hasta el medidor, de lo que pase de ahí hacia adentro va a ser responsabilidad suya.
1: Sería interesante que nos diga si es que ha llegado o no ha llegado gente. Porque una cosa es que la energía llegue, pero que vaya personal a verificar qué está pasando.
0: Claro. Hola. Buenos días.
2: Hola. ¿Cómo están? Consulta sobre las tomas. Estaba viendo una publicación ahí que están sacando gente de las tomas por el tema del aluvión y no quieren salir de ahí.
1: No sé, desconocemos.
0: Ahí desconocemos
1: desconocemos esa información. Sí, no tenemos ninguna.
0: Claro, se le está entregando la alternativa de poder llevarlo a algún albergue.
1: Claro, pero no hay tampoco información de alguna evacuación oficial respecto al tema. A eso me refiero. Ya, pausa.
0: Dice, lo escucho, Cristian.
1: No, perdón, ¿vamos a la pausa o no?
0: Sí, es que acá me responde la auditora, dice, nuevamente vuelve a pasar lo mismo. Me dijo el técnico que vino que hay casas que están conectadas a otras redes.
1: ¿Ya? Ya, o sea, no están conectadas a esa línea.
0: Están las casas del frente están para una red y las casas del otro frente están para otra red.
1: Para otra. Y justo tuvo la mala suerte la amiga que quedó en la red que no está buena.
0: Es como cuando muchas veces se cortaba la luz y se cortaba casa por medio.
1: Claro. Oiga, ¿y qué sector es?
0: Dice, exactamente, así tal cual, sector Villa Azul.
1: Villa Azul, ya. Villa Azul. Perfecto.
0: Sí. Dice, chiquillos, por si acaso hay algunos campamentos que están haciendo simulacros para que sus residentes sepan qué hacer en caso de...
1: Bueno, me imagino que ese es un trabajo de ellos preventivo, claro. El cual no es malo, al contrario. Pero que haya una evacuación oficial, no lo hay.
0: Claro, a lo mejor, no sé, me imagino que a través de Seguridad Ciudadana, de la oficina también de Carabinero, a lo mejor claro. Se han acercado
1: pero
0: a
1: es
0: algunas
1: que no...
0: tomas y han visto a personas que están en una situación bastante complicada y lo han ofrecido a lo mejor llevarlo a alguno albergue.
1: Pero oficialmente no hay nada, claro, así como...
0: Correcto.
1: Claro, ya. Vamos a la pausa.
0: Ya. 12:03.
1: Vamos a la pausa. Volvemos con más en su radio.
3: 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Esta es la hora.
4: Esta es la hora en su Radio Carnaval. 12:04.
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1: ¡Ay, ay, ay, señor, por Dios!
2: ¿Qué es lo que le pasa, compadre, que tiene cara de trasnochado y está llorando tanto?
1: Hace año, como una semana que no duermo, ¿no? Es que me fue mi mujer pa' Calama.
2: ¿Y le decía mucho de menos, entonces?
1: No, es que me llevó la cama.
2: No importa, compadre, yo le voy a presentar aquí una señorita que hay de Calama.
1: A ver, a ver.
3: Ay, mucho gusto. Ay, dicen que los guasos del sur dicen tan lindos piropos. Dígame uno.
1: Al tiro, pues.
3: Tiro, pues, a ver.
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2: ¿Cómo se te ocurre decirle eso a la señorita? Calcula que el animal se espante y los agarre a patadas a los dos juntos.
1: Mejor cantemos la cueca y Calama al tiro nomás, mi alma.

0: Esta es la hora.
1: Esta es la hora en su Radio Carnaval, 12 horas con 30 minutos.
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0: o instrumentista para trabajo 5x2 en Alto Norte, enviar currículum al correo idias@itesync.cl, idias@itesync.cl, indicando pretensiones de renta. Empresa de seguridad necesita contratar guardia de seguridad con curso OSD vigente. Interesados pueden tomar contacto al 931-90-9302, 931-90-9302.
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0: 12 con 34, esta hora de la tarde, 12 ya con 34 en su Radio Carnaval. Bueno, a las 13 horas vamos a estar con informaciones para el día de hoy. Oiga, me comentan por acá, Coloso sin luz. Hay un llamado para el cuerpo de bomberos, Cristian, no sé si usted maneja también información. Avenida
2: sí.
0: Circunvalación Padre Alberto Hurtado con Covadonga, fuego en sector, sin redes de grifo,
2: sí.
0: Despacha unidades BX5, B6, B4, BT3,
2: Q1. Estos sector Covadonga, arriba dice acá la información.
0: Sí. Esto es la parte alta de Antofagasta. Se puede divisar la columna de humo desde varios puntos de la ciudad, por lo demás, Cristian.
2: Sí. Estábamos acá chequeando la información, Mauri. Se despachan las unidades bomberiles hacia dicho lugar. Hay un problema ahí con redes de agua potable. O sea, sí. Perdón, de agua contra incendio.
0: Pasa ahí con las redes, sí. de agua potable, lamentablemente. Bueno, acá me comentan, Cristian, Mauri, chiquillos, para el lado norte ya cayendo agüita, sector Capa Rosa.
2: Ya, bueno, así está la cosa. El centro acá también se nubló. Está... ahí amenazante el cielo.
0: Oiga, ¿no hablan también de filas interminables que tienen algunas ferreterías del sector norte de Antofagasta, por ejemplo?
2: Bueno, el tema del plástico o del nylon, que es la solución parche en estas situaciones, y sin duda hay una demanda bastante grande. Ahora, lo importante y lo bonito es que los centros ferreteros, ¿cierto?, no se vayan al cerdo. Sí.
0: Ya, acá me comentan, sector Irarrázaval, Cristian, con Radomiro Tomic. Ya comienza a caer agüita.
2: Irarrázaval con
0: Radomiro Tomic.
2: Ok.
0: Buenas tardes.
3: Sí. Sector de la Feria de las Pulgas, igual está cayendo agua, Mauri.
2: Ya entonces. Sector Feria de las Pulgas. Vendría de norte a sur.
4: Empezó a caer agüita.
0: Ve, ahí lo comentan del sector norte, también cae agüita.
2: Ya entonces vendría esto así como de norte a sur, ¿o no?
0: Claro.
2: ¿Podríamos decirlo?
0: Ingresando por el sector norte. Bueno, de lo que estaba pasando también en Tocopilla, por lo demás, colega.
2: Bueno, Tocopilla, están centradas las miradas ya, producto de la bajada de agua por algunas quebradas.
0: Bueno, dice Ruta 1, presenta acumulación de agua y barro en la calzada en el tramo costero entre Tocopilla y Antofagasta. Registros muestran sectores con piscinas de agua y presencia de barro sobre la ruta, generando condiciones de riesgo para quienes se desplazan por este tramo. Se recomienda a los conductores extremar las precauciones y reducir la velocidad y evitar desplazamientos innecesarios mientras se mantengan las condiciones meteorológicas. Cristian, nos dicen por acá,
2: ¿sí?,
0: sector centro, ya cayendo agüita.
2: A ver, déjame echar una miradita, yo por acá por la ventana. Sí, caen gotitas.
0: ¿Sí?
2: Sí, señor. Está empezando de menos a más.
0: Dice, hola, buenas tardes, Santo Tomás no quiere, parece, cancelar clases. Bueno, recordemos que las universidades son entidades autónomas.
2: Exactamente, es... Exactamente, digo, Mauricio, deben tomar
5: aquí
2: su decisión.
5: Escucho.
2: Dele.
5: Mauricio, aquí en el centro cayendo gotitas de agua. Cayendo gotitas de agua en el centro.
6: Y de nuevo con ustedes.
0: Pérez Canto con Huamachuco, ya comienza a caer agüita. Sector norte, Capa Rosa, Pablo Neruda, cayendo goterones.
2: Oiga, estaba leyendo una información acá. Dice, nylon habría llegado hasta los 6,000 pesos el metro.
0: Sí.
2: 6 lucas.
0: Oiga, preguntarle ahí a nuestros amigos de Ferretería Pedregal y también de Chiflón del Norte si cuentan también con stock de...
2: Exacto.
0: De nylon.
2: Exactamente.
0: Ahí a don Víctor Matamala y también a don José, también de Ferretería Pedregal y de Chiflón del Norte, para ver si nos pueden enviar la información a nuestros teléfonos móviles para poder entregarle también la información clara a la comunidad a esta hora de la tarde.
2: Así es. Oiga, Mauricio, información respecto de las rutas, principalmente lo que va a Tocopilla, ¿ya? La ruta 1 presenta acumulación de agua y barro en la calzada, tramo costero entre Tocopilla y Antofagasta,
0: ¿ya?
2: ¿Ya? De hecho, muchos conductores han tenido que devolverse, ¿ya? Han llegado hasta la zona de Gatico, ¿ya?
0: ¿Ya?
2: Y han tenido que devolverse, ya que la bajada de agua desde las quebradas está interrumpiendo ahí el paso hacia la comuna de Tocopilla.
0: Oye, flaco, con esto, con este clima, uno muchas veces piensa así, estando en el sur de Chile, y es el norte de Antofagasta.
2: Exactamente.
0: ¿No? Tenía el norte un sol radiante hace un par de horas ya.
2: Exactamente.
0: Y ya se cerró el cielo y comenzó, bueno, a caer agua.
2: Yo ayer, Mauricio, anduve en el interior de la región de Antofagasta.
0: ¿Ya?
2: Ya. Llegamos hasta Toconce, la cordillera nevada, 100%, nubes bastante amenazantes en dicha zona. Pero en el tramo entre Toconce y Calama, Toconce está mucho más arriba de Chiu-Chiu, casi con la frontera con Bolivia, ojo. Y había un sol radiante en realidad, ¿ya? Y la nube amenazante estaba, digamos, posicionada en la zona cordillerana, que es como típico en realidad. Pero, claro, hoy día te encuentras en Antofagasta, donde siempre hay sol, con esta situación climática bastante llamativa.
0: Dice... Chiquillos, mi esposo el viernes compró a 450 pesos el metro en Ferretería Prat, la que está en 21 de mayo.
2: Imagínate.
0: Oye, flaco, ¿usted tiene acceso al WhatsApp?
2: Sí, señor.
0: Ya, estoy viendo un video acá que nos mandan. Esto ocurrió durante la mañana de hoy.
2: ¿Al de la radio?
0: Tocopilla.
4: Mira, el viejo Mejía, ahí está.
0: ¿Un de los camión?
4: Está zapado el viejo porque se vino la quebrada abajo, Juan.
2: No, no tengo...
4: Mira, y allá el camión que está allá, Camilo, para que se admitáis la información. Ahí van los chacales, están pasando por afuera, por el camino alternativo, mira.
0: Eso es lo que pasa en la ruta camino a Tocopilla, Cristian.
2: Ya. Yeah. Ojo,
0: oye, porque... un camión, Cristian, prácticamente está enterrado ahí en el barro.
2: Exactamente. Bueno, a raíz de esto, Mauricio, hay algunas recomendaciones muy importantes, ¿eh? Se recomienda a los conductores que transitan por la ruta que une Antofagasta con Tocopilla extremar precauciones, reducir la velocidad, evitar desplazamientos innecesarios mientras se mantengan las condiciones meteorológicas. Ya, eso lo que está ocurriendo desde Antofagasta a Tocopilla.
0: Sí.
2: No, no tengo información de lo que pasa de Tocopilla hacia el norte. Ojo con eso, no tengo información.
0: Tampoco tenemos información de lo que pasa con las piscinas aluvionales, por ejemplo, en Taltal, que hasta la semana pasada era muy preocupante.
2: Exactamente. Ya, información del incendio en la parte alta de Antofagasta, atención, dice, se trató de principio de incendio en vivienda, de campamento, situación controlada por los moradores.
0: Ya, ok.
2: Eso dice la información, Mauricio. Por lo menos no tenemos que lamentar mayores afectaciones.
0: Dice, sector sur, Villa Esmeralda, cayendo pocas gotas a esta hora de la tarde, chiquillos. Avenida Angamos, garugando más o menos fuerte. Buenas tardes.
7: No, hombre, aquí en La Vega ya no es nada finito ya, po. Estoy en La Vega ya, está cayendo finito, ya está cayendo botelones. Y aquí en la ferretería central de Caiquique, que hay una fila inmensa, con gente comprando ahí. Yo ayer, Mauricio, anduve... Ojalá que la señora de ahí, de la ferretería Coyhai, que de Avenida Bonilla, no suba los precios otra vez, po. Mauri, flaquito, acá Feria de las Pulgas cayendo poquito, pero está cayendo poco y después cae un poco alto, poco y alto.
0: Oye, flaquito, no sé Dígame. Si a usted también le ha pasado, muchos auditores que hoy en día buscan esta espuma para poder tapar goteras.
2: Sí, agotada.
0: ¿Son efectivas? ¿Son convenientes?
2: Sí, son efectivas, claro, pero ese tratamiento se hace cuando tú haces una techumbre ya definitiva. ¿Ya? No sé si servirá para un tema de emergencia.
0: ¿Como una solución parche, dice usted?
2: Claro, no sé si será. O sea, de funcionar debe ser. Pero normalmente está hecha para las terminaciones ya de un cielo oficial, por decirlo de alguna manera.
0: No, yo le puse wincha de embalaje nomás.
2: Ya, ok.
0: Y San se acabó.
7: Ojalá no se corte la radio, muchacho. Ojalá.
0: Ojalá.
2: Bueno, ay, no me hagas acordar.
0: Es el llamado que nosotros le hacemos. Si nosotros, usted más rato, ni Dios quiera, se llega a cortar la radio, usted nos puede seguir escuchando por internet.
2: Correcto.
0: Nosotros en nuestros estudios tenemos la logística suficiente para poder seguir trabajando, para poder acompañarle, no por el aire, pero sí también por internet. Pero ya cuando el tema del aire se corta, es un tema que escapa a nuestra voluntad.
2: Correcto. Perdón.
0: Salud.
7: Mauri, parece que las fugas expansivas no son tan efectivas porque yo gasté como 3 en el balcón del tejado del. En el precio del balcón y no me mojé igual.
2: Parece que no.
7: O mejor venía mala.
2: O compró la más barata.
7: El terminal de buses se largó, pero brígido. Brígido, brígido.
8: Oye, chiquillo, y por acá Lucho Mix. Yo estoy acá en el sector Trocadero, está viendo agüita ya. Oye, ahí está arriba el techo, está dando el hoyo.
0: Dice, sector Yuyayaco, ya cayendo agüita, flaco.
2: Yuyayaco.
0: Sí, sector sur.
2: Ya.
0: Sector Coviefi.
2: Sector Coviefi.
0: Dice, Mauri, si se corta la señal, estamos paila con las dos señales muertas. No, no entiendo ya el mensaje.
2: Sector centro, se largó Cototo.
0: ¿Verdad?
2: Sí, señor.
8: Dice, Yuyayaco son los departamentos nuevos, chiquillos, que están arriba en la Coviefi.
2: Sí, alto Coviefi. Sí, sí.
9: Mauricio, sector de la Frase, Bonilla con Puerto Natales, está cayendo agüita y el semáforo de Rancagua con Los Leones está apagado y el de Bonilla con Puerto Natales igual está apagado.
0: Oye, hay varios semáforos que están en la misma condición, flaquito, por lo demás. Por
2: eso lo comentábamos.
0: Por eso seguimos insistiendo. Precaución, mesura en la conducción.
2: Lo comentábamos respecto de algunos daños, principalmente en el mecanismo de los semáforos.
0: Ya con 46.
2: Así es.
10: Hola, flaquito. Hola, Mauro.
2: Hola.
10: Bueno, acá en Iquique nos la estamos pasando muy bien.
2: ¿Qué pasó?
10: A esta hora calmó ya un poco, pero como pasa en La Perla, también con nublado, se acaba de nublar nuevamente y yo creo que en breves minutos más comienza a lloviznar. Siguiéndolos por la web, 100 al 100. Saludos.
0: Saludos, saludos, don Blas.
2: Don Blas, saludos.
0: Bueno, esos son los hinchas de Antofagasta que todavía seguimos llorando por el partido de ayer.
2: Oye, empató Deportes Antofagasta 1-1, ¿eh?
0: Oigan, el último minuto, flaco.
2: Deportes Antofagasta, no, yo no vi nada de fútbol ayer, Mauricio.
0: Oye, último minuto. Ya el CDA tenía el triunfo en el bolsillo y hasta que a algún jugador de Iquique le apareció el camión hurtado. Penal para Iquique. Gol para Iquique.
2: Chuta.
0: Empató Iquique.
2: No, yo me enteré del triunfo de Cobreloa en Chiu Chiu.
0: 1-0.
2: Sí.
0: Oiga, después de 8 años, Cobreloa
2: le ganó...
0: en el estadio de San Felipe, sí, al Uni.
2: Exactamente.
0: Después de 8 años, flaco.
2: Pasaron 8 años para que, sí, el Municipal de San Felipe ganara Cobreloa por la cuenta mínima y quede en la parte alta de la tabla. Me estaba comiendo un queque de zanahoria en ese instante.
0: Ya.
2: Cuando fue el gol.
0: ¿Y trajo algo, no?
2: En Chiu Chiu.
0: ¿Y trajo algo?
2: Los comimos todos.
0: Así el flaco se acuerda de sus colegas, po. ¿Ah?
2: Le traje rica.
0: Y el otro día esperándole, y no, si el flaco tiene que haber caminado más que Kung Fu ahí, le vamos a guardar empanadita para que llegue a tomar desayuno y bebidita y todo lo...
2: ¿Me las comí, po? ¿Después? ¿En la 11? Entonces. Ya. A ver, deja echar una mirada por la ventana. Sí, está cayendo agüita.
0: Dice, chiquillos, las dos señales de la antena y otra del internet. Ah, pero si se corta la señal del aire de la radio, la 96.5, usted nos puede seguir escuchando a través de radiocarnaval.cl o Radio Carnaval Chile, claro. Nuestra aplicación.
2: ¿Qué podría pasar? Que se caiga la internet y hasta ahí nomás llegamos. Eso es lo que intenta decir el auditor.
0: Señales de humo.
2: Pero, como somos terrible vivos, no, mejor nos va a quedar callado.
0: Tenemos un internet de respaldo.
2: No más, sino que tenemos un satélite. ¿Para qué, po?
0: Dice, hola, un poco de lluvia, pero se está cargando nuevamente. Está anegado por todos lados, tal, nos comentan a esta hora de la tarde. Hola, Marcelito.
11: Oye, Mauri Morgado, Plaquito, ¿cómo están? Por acá el Marcelito. Oye, por acá el sector de La Vega ya empezó fuerte, ya la cosa ya, ¿sabes?
0: O sea, Cristian, podríamos decir que vamos a hacer el noticiero bajo el agua.
2: Exactamente. Seremos los gatos bajo la lluvia.
0: Bajo la lluvia.
12: Oye, Flaquito, y si llueve y pasa algo con la antena arriba del cerro, tú a ver la antena arriba del cerro si está con la lluvia.
0: No, porque es un tema de electricidad que no pasa por nosotros.
2: Claro, pues o sea, acá hay dos cosas. Una falla técnica de nuestros equipos, que podría ser nuestra responsabilidad, y lo otro, una falla del sistema eléctrico, que claro, no es nuestra responsabilidad, claro, a no ser que sea del medidor para adentro.
0: Es la gran diferencia.
2: Sí.
0: Oiga, ya. Para acá, sector Feria Las Pulgas, Ría, Cristian, nada de agua.
2: Nada.
0: O sea, mínimo así como...
2: Ya, pero...
0: Como, pero como cuando uno riega para el cielo así.
2: Pero tengo que, ¿lo puedo decir o no?
0: ¿Qué?
2: ¿Por qué tenía que decir? ¿Cómo? No. Que usted está cayendo un poquito, dice usted.
0: Sí, finito.
2: Ya, ¿lo puedo decir o no?
0: Sí.
2: Espérate más ratito.
0: Ah. Ya, pero no diga esas cosas de que después la gente va a decir que en la carnaval estamos.
2: No, si yo estoy diciendo nomás.
0: Somos alaracos y que, ay, que estamos llamando a la desesperación. Vecina, no sabe nada. Los de la radio carnaval están diciendo que se va a caer el mundo. Vaya haciendo un diluvio con Moisés.
2: ¿Con Moisés?
0: Vaya creando un arca Moisés. Con Moisés.
2: Pero si el del arca no fue Moisés, pu.
0: Por eso no alcanzaron a hacerlo.
2: No, pu. El del arca fue Salomón.
0: Buenas tardes.
13: Sí, pues no sean pájaros de mal agüero, pues chiquillos.
2: ¿Viste? No, sino, oye, es que no es pájaro de mal agüero. Lo que pasa es que estamos revisando el informe actualizado del tiempo. ¿Ya?
0: Me está preguntando los albergues, Flaquito.
2: ¿Ya?
0: Para el sector norte. Ya, albergues del sector norte. A ver, tenemos el Liceo A26. Ya, Oscar Bonilla Bradanovich en calle Manuel Silva 647, está

0: el Liceo 22 en calle El Roble 6850. Ya, esos son los dos para el lado norte. Está también ahí en la población Lautaro, la F78 en General Baquedano, ya, calle Pisagua 741. Para el lado sur está la escuela D75 Darío Salas en la avenida Argentina 1555 y también el estadio Calvo y Bascuñán, ahí en la avenida Angamos sin número. Esos son los cinco albergues habilitados por la municipalidad. ¿Ya?
1: Ya.
0: Está entonces. Que me dicen una residencial de niñas en el sector norte, al costado de Coaniquén, al parecer deben evacuar porque se están viendo perjudicados ahí con el tema de anegamientos.
1: ¿Ya?
0: Ya, ahí le voy a mandar la información, Kekin, de todas maneras, para que ahí la pueda compartir y la pueda replicar para que vean los albergues que están disponibles en el lado norte. Pero para que lo sepa, Liceo A26, ya, ahí usted lo conoce por muchos años, y el Liceo A22, el Liceo de la Portada.
1: Bien, vamos a la música.
0: Vamos.
1: Volvemos ya luego con el informativo central de su radio Carnaval.
0: Y nos vamos de lleno con todo.
1: Así es.

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2: 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Esta es La Hora.
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1: ¿Qué tal? Buenas tardes. Aquí están los principales titulares.
2: Buenas tardes. Oiga, el nylon habría llegado hasta los 6,000 pesos el metro por las lluvias.
1: Conductor muere tras volcamiento y caída de camioneta por un barranco en la ruta 1 en la comuna de Taltal.
2: Activación de quebradas obliga a evacuar 4 sectores en Tocopilla. Habilitan a escuelas, como albergue.
1: Estas y otras informaciones más pasamos a revisar a esta hora de la tarde, jornada ya de día lunes. Bienvenidas, bienvenidos.

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1: 13 ya conocen su Radio Carnaval. Muy, pero muy buenas tardes. Bienvenidas. Bienvenidos a esta jornada de día lunes. Por lo demás, Cristian Flaco Santana, ¿cómo está, coleguita?
2: ¿Cómo están? Buenas tardes. Gusto en saludarles, Mauricio, a usted, a toda la gran sintonía, a toda la gran familia carnavalera que está sin duda muy preocupadas por esta situación, por este frente que estaba anunciado, sin duda, y que está ya registrando algunas precipitaciones y algunas muy fuertes en la madrugada de este día lunes.
1: Bueno, y que se ha venido manifestando desde el pasado fin de semana, por lo demás.
2: Así es, con lloviznas, hasta que ahora estamos con el plato fuerte, por decirlo de alguna manera.
1: Bueno, y lo que se viene también durante las próximas horas también, Cristian.
2: Exactamente. Bueno, algo que contar en esta jornada de día lunes.
1: Lunes 17 de agosto.
2: ¿Santoral?
1: Santoral católico para el día de hoy. Al comandante.
2: Toque.
1: Santoral católico para hoy lunes. Jacinto.
2: ¿Cómo está el pues Jacinto?
1: Hoy 17 en nuestra sección de días que a nadie le importa. Es el Día Internacional de los Animales sin Hogar.
2: Ya, oye, ojo con eso, ¿eh? Los animalitos sin hogar, con estas lluvias, también sufren, po.
1: Sí, pues el llamadito también ahí a muchas veces, si usted tiene un antejardín, señora, a que por un par de horas o mientras amaine la lluvia, ahí para que pueda también entregarle cobijo ahí a un animalito que es comunitario a la larga.
2: Van pasando unidades de bomberos.
1: ¿Norte?
2: Sí. ¿No sé si escuchó?
1: Sí.
2: Ya estoy acá muy cerca de la ventana para ver si capto por...

0: bajó un poco la intensidad de las gotas.
1: Ay, no me digas nada.
0: ¿Qué pasó?
1: Sector Salvador Allende con calle Sarmiento, unidades ¿ya? Q1, R8 y B5. Llamado para el cuerpo de bomberos, unidades Q1, R8 y B5 hasta la intersección de Salvador Allende con Domingo Faustino Sarmiento.
2: Oh, dice colisión de vehículo menor con posterior volcamiento. Sí.
1: Aquí me llega la fotografía, Cristian, por lo demás.
2: Oye, precaución los conductores.
1: En la pista que va de subida, por si acaso, ¿ah?
2: Ya.
1: Esto es antes de llegar al...
2: A Sarmiento.
1: A Sarmiento, correcto.
2: Sí. Precaución los conductores que van subiendo entonces por Salvador Allende. Los que van subiendo.
1: Rescate vehicular entonces. Salvador Allende con Sarmiento, colisión de vehículo menor con posterior volcamiento. Ocurre a esta hora de la tarde.
2: Así es.
0: Bueno, vamos con los oficiadores porque hay harto que contar en este día lunes.
1: 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Tengo noticias de ferretería Chiflón del Norte, Cristian.
2: Por favor, cuéntemelo todo. No a mí, sino que a la gente que quiere saber.
1: Nylon, cero.
2: No hay.
1: Espuma, cero.
2: Se acabó.
1: Nada, nada, nada.
2: Ya, oiga, ¿y canaletas?
1: Aguanta.
2: Me están preguntando por canaletas.
1: Ya. Tuviste todo el año para colocarle canaletas.
2: Pero no, si no es para mí, si yo estoy bien.
1: No, si le pregunto a la persona que está mandando el...
2: No, yo no le voy a decir nada porque capaz que... No. Ahí me averigua. Bueno, ya. Mientras tanto...
1: Aquí está, mire.
3: Ni la canaleta, ni calamina, está bien agotada.
2: Ok.
1: Ni canaletas, ni calaminas.
2: Gracias por la información.
1: ¿Ves? Esto es muy rápido. ¿Ah?
2: Así de rápido. Ni canaletas, ni calaminas. Ya.
1: Se está justo mandando la cuchara sopera a la boca cuando nos mandó el audio.
2: Exactamente. Bueno, en todo caso, igual, pues tuviste todo el mes, toda la semana, última hora, no funciona la cosa así. Tiene toda la razón, mi coleguita.
1: Bueno, pero para por ejemplo, trabajar en el techo, Cristian, tienes que tener buenas herramientas, martillo, exacto, clavo y todo lo demás.
2: Sí. Y además que los clavos para el techo tienen que ser clavos especiales.
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1: Oiga, flaquito, bueno, vamos a terminar de dar las menciones. Ojo por lo que está comprando la gente a través de redes sociales, ¿ah? Acá me acaban de mandar una información de ofrecimientos de nylon y carpa impermeable. Ya, y te están pidiendo de un abono y es una estafa, así que luego se lo voy a estar comentando.
0: Oye, pero ¿por qué hay gente tan canalla que se aprovecha de estas instancias?
1: Porque
0: hay
1: gente care raja, pues, flaco.
0: Ojalá que a esa gente se le caiga el techo con la lluvia, po.
1: Sí, y ojalá que no tengan ni un plástico que puedan colocarle.
0: Que no tengan linterna, vela, ni una cosa y nada. Se les corte la luz.
1: Y que estén durmiendo y les caiga todo el agua encima
0: del cuerpo. Y ojalá que tengan el refri lleno de carne y se corte la luz y la carne se le haga mierda.
1: Y se le derritan hasta los helados. 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

0: Dice, chiquillos, en Juvenal Morla vendiendo el nylon a 8,000 pesos. Oye, ¿pero y mucha cómo? Gente es lo que hay.
1: ¿Pero cómo?
2: Ya. A ver, vamos a revisar esta información respecto de estas lamentables subidas. Y lo otro, Mauricio, usted me comentaba de una presunta estafa de gente que está ofreciendo materiales por internet.
0: Sí, dice, hola chiquillo, buenas tardes, doy un aviso, hay una persona llamada Diego Contreras que ofrece plásticos. Esta vez yo caí en estafa, revisando él pertenece a Iquique. Aviso esto para que no caiga más gente. Acá en Antofagasta hablé con hartas personas que vivieron lo mismo. Ojalá pueda leer este mensaje. Claro, hay una persona que manda un flyer.
2: ¿Cómo se llama?
0: Nylon y carpa impermeable, últimos nylon y carpa, los valores 2x3 metros, 3x4, 4x6. Él se llama Diego Contreras.
2: ¿Está en Facebook?
0: Sí.
2: Ah, eso.
0: Claro, aparece el número telefónico, dice 50% de abono para carpa o nylon, solo entrega a domicilio. Quedan los últimos y tú te quedarás sin cubrir tu casa. Aparece un número telefónico y todo lo demás.
2: ¿Y si lo funamos? ¿Qué pasará?
0: ¿Y si lo llamamos y preguntamos por el...
2: Ya. Ojo entonces con estos ofrecimientos vía Facebook.
0: Sí.
2: ¿Ya? Este personaje es de Iquique.
0: Correcto. ¿Sí? Sí, de Iquique me aparece la información.
2: Ya. Bueno, ojo. ¿Está llamando?
0: Sí.
2: A ver.
0: A ver si contestan.
2: A lo mejor está escuchando la radio.
0: Sí, porque inclusive cerró hasta su Facebook.
2: No me diga. Sí, lo eliminó.
0: ¿Viste?
2: Ya, se le acabó la fiesta.
0: Ya, ojo con las personas que a lo mejor le está llegando este mensaje o este flyer donde dice que usted debe abonarle el 50% para la carpa o el nylon. Ya, hay gente que lamentablemente ya está haciendo estafa aquí en Antofagasta producto de esta frescura.

0: Oye, Cristian, me mandan fotografía de varias ferreterías. Sí. Sí. Y filas kilométricas por lo demás. Sí.
1: Y aquí me están mandando fotografías también de varios ofrecimientos por Face. Dice acá, tengo nylon negro, resistente, claro, el mejor espesor.
0: ¿Ah? Lona de camionero.
1: Dice acá, estamos... Ah, por esto, en la región de Tarapacá. Ah, ya. Yeah. Harto nylon para allá. Bien. Bueno, ojo con las estafas, mucha atención, mucho ojo, señora, señor, con los amigos que se aprovechen, perdón, con los enemigos que se aprovechan de estas instancias, porque amigos no son. Pura gente mala. Ya, vamos con noticias. LJ.
0: Los Juimos.
1: Juimos.
0: Ay, que acá inclusive nos mandan los datos del personaje.
1: ¿Ya?
0: Del el número de cuenta.
1: ¿Y qué es lo que es? ¿Qué cuenta es?
0: Mercado Pago, cuenta vista.
1: Ya.
0: Diego Contreras, 20-250-224. Aparece el número de cuenta y todo lo demás. Así que, señora, importante, no caiga en este tipo de frescura de algunos que se tratan de aprovechar de las desgracias de otras personas. Flaco, esta información nos llega desde la tercera región.
1: A ver, ¿qué pasó?
0: Se registra aluvión en la localidad de Puerto Viejo, en la comuna de Caldera.
1: Ya. Región de Atacama.
0: Región de Atacama. También se están activando algunas alertas SAE en la tercera región. Así como pasó en la mañana en la comuna de Tocopilla, por lo demás. Bueno, hablando de esto que estábamos conversando, Flaquito, del tema de la usura.
1: Ajá.
0: Hasta 6.000 pesos por metro habría alcanzado el precio del nylon en medio del sistema frontal que afecta a las regiones del norte del país. Situación que fue denunciada por el diputado antofagasta Fabiano Sandón, quien calificó el incremento como usura y exigió una fiscalización inmediata por parte de las autoridades competentes.
1: El parlamentario cuestionó el aumento que estaría registrando este material precisamente durante jornadas que existe una falta o una alta demanda por parte de las familias que buscan proteger las techumbres y el interior de sus viviendas de las precipitaciones.
0: La situación se produce mientras una severa e inestable baja segregada afecta al norte del país, fenómeno meteorológico que ha sido advertido por la Dirección Meteorológica de Chile, SENAPRED, y que ha dejado lluvias focalizadas poco habituales, fuertes rachas de viento y tormentas eléctricas en distintos puntos de la zona.
1: Bueno, en ese contexto, Osandón sostuvo que el incremento en el precio del nylon sería injustificado y desproporcionado, especialmente considerando que actualmente se trata de un insumo utilizado por familias para disminuir el riesgo de filtraciones y goteras, además de proteger la estructura de sus viviendas.
0: Es impresentable que en medio de una catástrofe meteorológica se especule con los precios de elementos básicos de emergencia. Una emergencia no puede ser una oportunidad para que algunos se aprovechen de la necesidad de las familias, señaló el diputado.
1: Hasta las 6 lucas.
0: El metro, imagínate, 3 metros, 18 lucas, flaco. Sí.
1: Oiga, me llega por acá una información, dice Rendich con Magallanes, cables sueltos del poste. Está muy peligroso para los vehículos, ¿ya? Donde le hacen el quite para poder pasar. Se puede producir, dice, un choque. Ya, Rendich con Magallanes.
0: Rendich con Magallanes, lo comentamos en la mañana, lo denunciamos en la mañana.
1: Ya, y hasta aquí no ha pasado nada.
0: Nada.
1: Bueno, entonces a los responsables reiteramos Rendich con Magallanes.
0: Rendich. Oiga, Flaquito, acá me escriben de alguna ferretería, me dice, ya no tenemos ni viruta, ni arena, ni nylon.
1: Ya, bueno, se están contactando ahí algunos amigos ferreteros que nos comentan que escasean estos insumos.
0: Bueno, para la municipalidad, por ejemplo, ya en el COGRIT, luego del COGRIT efectuado la tarde de ayer, el propio alcalde dijo más de 3.000 nylon que fueron repartidos. Exacto. A los vecinos de la comuna de Antofagasta y ya no iban a tener más.
1: Se estaban entregando, entiendo, a través de las juntas de vecinos.
0: Sacos de arena, el día de hoy se iban a hacer entrega de sacos de arena, pero ya nylon no hay más.
1: 13:31. Bueno, y hablando del tema municipal, Mauricio, el alcalde de Antofagasta, Sacha Rasbilich, entregó un balance de la situación en la comuna de Antofagasta tras las precipitaciones que suman 3 milímetros en las últimas horas y que ha implicado la habilitación de 5 albergues.
0: Respecto a las intensas lloviznas, el jefe comunal dijo que es parte de lo que estaba pronosticado, entre 5 y 15 milímetros el día de hoy y las mismas cifras para el día de mañana. Lo más fuerte se prevé para hoy en la noche y madrugada del día martes.
1: El jefe comunal hizo un llamado al autocuidado, considerando que la ciudad, como sabemos, nuestros techos y calles no están preparados para lluvias, lo mismo que el sistema eléctrico, por lo que con poca agua caída sufriremos, dice, se podría sufrir algunos inconvenientes.
0: Bueno, así como lo comenta Cristian, por ello, desde el municipio estamos trabajando para mitigar las consecuencias que tendrá este impacto y es por eso que iremos en apoyo de las personas que se verán afectadas principalmente a anegaciones en viviendas o por el deslizamiento también de aguas.
1: Respecto a las quebradas, lo está viendo principalmente Senapred con la delegación presidencial. Hay obras aluvionales que se han construido por años, que están en buen estado y que deberían soportar el peso de sólidos y rocas en caso de que hubiese una activación de quebradas, lo que estimamos tiene una baja probabilidad, expuso el alcalde.
0: Sin embargo, advirtió que lo que sí vamos a tener con alta probabilidad son anegaciones en calles y casas, y para eso tenemos habilitado 5 albergues desde el día de ayer con capacidad para recibir personas afectadas las 24 horas del día con abrigo, espacio para dormir, alimentación y servicios higiénicos.
1: Bueno, a ello sumó el anegamiento de calles, por lo que desplegaron equipos municipales para bombear el agua acumulada desde las vías, tarea compleja y que requiere además de bastante tiempo.
0: Además, el propio alcalde confirmó la suspensión de clases para hoy y mañana en establecimientos dependientes de la CMDS, funcionamiento del Centro de Salud Familiar de forma normal hasta el momento y la atención de público suspendida hasta mañana, incluso con el fin de evitar desplazamiento de personas por la ciudad. Bueno, la suspensión de atención de público en la municipalidad, por lo demás.
1: Correcto, correcto. Además de las clases de los colegios municipalizados y también los centros de salud familiar.
0: Correcto. Bueno, vamos a recordar y a reiterar los albergues que están disponibles en la comuna de Antofagasta. Los 5 albergues que
1: por
0: dispuso
1: favor
0: la ilustre municipalidad la tarde de ayer. Liceo A22, Liceo La Portada en calle El Roble 6850, Liceo A26, Oscar Bonilla Bradanovich en calle Manuel Silva 647, Escuela F78, General Baquedano en calle Pisagua 741, Escuela D75, Darío Salas en la Avenida Argentina 1555 y también el quinto albergue habilitado por parte del municipio es el Estadio Calvo y Bascuñán. Plaza para 900 personas en los de distintos albergues, sin poder descartar la implementación de más plazas disponibles para las próximas horas.
1: Bueno, hay también albergues, Mauricio, en la comuna de Tocopilla, por si acaso.
0: Sí,
1: sí. Se dispusieron en la comuna, ¿cierto? Albergues en Tocopilla, Escuela Gabriela Mistral, ¿ya? Con el objetivo de recibir a los vecinos que deban abandonar viviendas y que necesiten permanecer en lugar seguro mientras se desarrolla la emergencia. Esto en Tocopilla.
0: En Tocopilla.
1: Así es. Bueno, Tocopilla, que se ha visto bastante complicado producto de las quebradas, ¿ya? Y, bueno, esta activación de quebradas registrada durante la mañana de este día lunes, que obligó a evacuar 4 sectores de la comuna en medio del evento meteorológico.
0: Bueno, así como también se ha visto complicada la comuna de Taltal, Cristian, la semana
1: así
0: pasada,
1: es.
0: Desde la semana pasada.
1: Bueno, y un lamentable accidente, Mauricio, en la comuna sí. De Taltal.
0: Bueno, un conductor de 54 años falleció luego de que la camioneta en la cual viajaba volcara y posteriormente cayera por un barranco durante la noche del domingo en el kilómetro 28 de la ruta 1 en la comuna de Taltal. El accidente dejó además a otras 13 personas afectadas, entre ellas una niña de tan solo 4 años.
1: Hasta el lugar concurrió personal de la primera comisaría de carabineros de Taltal, cuyos funcionarios constataron que el vehículo había volcado para luego precipitarse por el barranco.
0: De acuerdo con los antecedentes preliminares, la camioneta se desplazaba desde Antofagasta en dirección a La Serena y en su interior viajaban 4 personas. Producto del accidente, el conductor, un adulto de 54 años, lamentablemente falleció.
1: Carabineros prestó auxilio a las otras tres, a los otros 3 ocupantes, digo, entre quienes se encontraba una niña de 4 años. Posteriormente fueron todos atendidos, trasladados hasta el hospital de Taltal.
0: Respecto de las circunstancias en la cual ocurrió el accidente, entre los primeros antecedentes recabados se encuentra la presencia y caída de rocas sobre la calzada al momento del hecho. Sin embargo, todavía no se ha establecido si esta situación tuvo incidencia directa con el volcamiento.
1: Bueno, será la sección de investigación de accidente de tránsito CIAT de Carabineros la encargada de desarrollar las diligencias especializadas destinadas a determinar técnicamente las causas y circunstancias que se produjo este fatal accidente.
0: Ya son las 13 horas y 37 minutos, 1 de la tarde y 37 en su radio Carnaval.
1: Qué rápido que pasa la hora, oye.
0: Sí.
1: No quiero que pase la hora, no quiero.
0: Y se sigue nublando.
1: Sí, se sigue nublando. Oiga, fíjese que durante un recorrido por la parte alta, en las zonas de las vías aluvionales, adivine qué.
0: ¿Qué?
1: Carabineros encontró a un señor durmiendo en el tubo del desagüe aluvional.
0: Chuta.
1: En terreno y verificando directamente las condiciones de distintos puntos de Antofagasta, se encontraban carabineros en el marco de los servicios planificados ante la contingencia que afecta a la región, ¿ya? Bueno, como parte del despliegue, ¿cierto? El general Cristian Montre Soto recorrió durante la jornada las vías y piscinas aluvionales, además de sectores considerados vulnerables, con el propósito de verificar las condiciones y anticipar eventuales situaciones de riesgo para la comunidad. ¿Adivine qué?
0: ¿Qué?
1: En esa inspección se encontró a una persona en condición de calle viviendo dentro del tubo.
0: Chuta.
1: Así es.
0: Bueno, la triste realidad, pues, Cristian.
1: Así es que, bueno, fue invitado a desalojar el lugar ya. Bueno, este refugio estaba emplazado, en las piscinas aluvionales, ¿ya? Una persona fue encontrada al interior de una tubería, situación que presentaba un riesgo bastante grande para los ocupantes ante eventuales escurrimientos producto de las precipitaciones.

0: 10:39 en su radio Carnaval. Oiga, me estaban preguntando si continúa 21 de mayo la calle cerrada.
1: No, ya tiene que haber sido habilitada ya,
0: ya, porque entiendo que en la mañana hubo un cierre de la, sí, de la calle, ¿no? Entre Condel y...
1: Esto fue entre Balmaceda. Condel y Balmaceda.
0: Ya.
1: Ahora desconozco si se habrá habilitado ya,
0: sí, me
1: la parte alta del cementerio general por Padre Alberto Hurtado. También se cerró durante el transcurso de la mañana por la gran acumulación de agua que tenía dicho sector.
0: Y entonces, si algún auditor anda por esos lados, por favor que nos informe si es que está habilitada la calle.
1: Buenas tardes.
2: Buenas tardes, chiquillos. Paco Santana, Mauri, espero que estén bien. Saludos a todos los carnavaleros. Duda, consulta.
0: ¿Sí?
2: Después que pasen esta lluvia, ¿van a estar habilitados los colegios? ¿Quién va a certificar que el traslado de los alumnos, los colegios estén en condiciones para recibir a los alumnos?
0: Bueno,
2: ¿quién fiscaliza eso? Esa es mi duda y consulta.
0: Eso lo van a fiscalizar, señor. Ya, una vez que termine ya y se levante esta alerta, obviamente serán las autoridades correspondientes las encargadas de fiscalizar colegios, principalmente para el desarrollo de clases normales. Pero eso está dentro del plan de contingencia.

0: ¿Dónde más llueve a esta hora?
1: En Taltal.
0: Taltal, ya. Pasó un angelito.
1: Estoy consultando si en Tocopilla sigue cayendo agua.
0: Se está preguntando acá también yo qué pasa. Ahí dicen que... Dice sí, lado centro, algunos rayos solares. Dice Flaco, mándame un saludo. Consulta, ¿hasta cuándo dura el fenómeno? Bueno, hasta mañana, dicen los informes.
1: Buenas tardes,
2: Santana. Te comento de que para venir al aeropuerto hay que venir por Pedro Aguirre Cerda, más seguro.
0: ¿Ya?
2: Yo llegué hace poquito rato y todo despejado. ¿Ya? No quise pasar por ese túnel porque podría estar inundado. Pero a la segura por Pedro Aguirre Cerda.
0: Ya, entiéndase, el túnel, la pasarela.
1: Rotonda Norte.
0: Ya, que estaría en la... Ya, sí, la pasarela. Que estaba con mucha agua en la mañana.
1: Dice, ¿cuál fenómeno? ¿O te dijo a ti así? No, el fenómeno climático que está afectando sí. El norte grande de Chile,
0: esto
1: don
0: se
1: Ronald.
0: Llama fenómeno climático.
1: O fenómeno meteorológico.
0: Exactamente.
1: Dice, buenas tardes chiquillos, masa de nubes amenazantes desde el noreste, saludos.

0: Buenas tardes. Gran Avenida están vendiendo a 3.000 pesos el metro de nylon. Es una sinvergüenzura para los que se aprovechan de subir los valores.
1: ¿Pero es un local establecido?
0: Sí.
1: Ya.

0: Nevadas en la zona interior. Ojo con esto, ¿eh?
1: Claro, eso es para el interior.
0: Exactamente, desde el día lunes 17 de agosto hasta la noche del martes, ¿ya?
1: Aunque ahí también empezaron a decir, ¡uy! Va a caer nieve en la zona costera de Antofagasta.
0: En la costa, señora, caballero, en la costa, es imposible que tengamos nevadas.
1: ¿Por qué?
0: Porque la temperatura así no lo amerita. Entonces, las nevazones se producen ¿dónde? En la zona cordillerana, ¿ya? O sea, para allá, a la cresta, a la con, para allá. ¿Ya? Bueno, habría nevadas en el sector de Minera Escondida, como también en la región de Atacama, Inca de Oro al norte. Eso para la cordillera, ya. Ojo. Como también algunas nevadas en la precordillera.
1: Dice, buenas tardes, alguna ferretería que venda fonolitas, ya que el nylon está muy caro, se pasaron los sinvergüenza.
0: ¿Y no será muy antiguo eso de la fonolita?
2: Hola, chiquillo, buenas tardes. Mire, ahí por Pérez Sucuis, digamos... el camino al aeropuerto de sur al norte, ¿no?, es despejado. A donde hay problemas es en la caletera, por donde está el parque de recuerdo. Claro. Hay un taco, una fila de camiones, buses, y hay personas sacando agua ahí en la caletera. Así que por ahí no hay que transitar.
0: Oye, gracias por la información, ¿eh? Entonces, en la caletera. Ya, atención, gente de Taltal, gente de Paposo, gente de Sifuncho, porque hay activación de quebradas, aumenta el caudal en la cuesta Paposo, ruta B710. Ojo ahí. Reiteramos, activación de quebradas, aumenta el caudal en cuesta Paposo, ruta B710.
1: Dice, pero flaquito, acuérdese que en Paranal, allá por el año 2016, estaba nevado, ahí conocí la nieve. Quizás nieve este fin de semana, si la temperatura baja, pero sería en ciertas partes que no supera los 2.000 metros de altura.
0: A ver... Cuando decimos que no cae en la costa, hablamos de la costa, ¿ya? No sé a qué se refiere con eso del 2016, si en Paranal siempre cae nieve.
1: Claro. Oiga, acá me manda una fotografía, Cristian. Sector norte de Antofagasta, dice, al parecer está cerrado el paso nivel La Rotonda de sur a norte. Dice, las fonolitas fueron la mejor... Lo mejor que he tenido como techo. Eso me salvó del aluvión del año 91.
0: Pero después fueron prohibidas.
1: Hola.
3: Flaquito, en los años 40 cayó nieve acá en Antofagasta. Lo que me contaba mi abuelita.
0: Difícil, muy difícil, porque las temperaturas no permiten.

0: Dice, chiquillos, desde las 10 de la mañana que llueve muy fuerte aquí en la comuna, en Vallenar.
1: Ya, región de Atacama. Oye, se ha visto afectado durante todas las últimas semanas, sí. Digo, Vallenar, ¿eh?
0: Tierra Santa.
1: Sí, se me está lenguando la traba también.
0: Dice Cristian, a estas alturas ya nada es imposible en respecto al clima. Buenas tardes.
2: Mauri, llega el flaquito que como él es tan estudioso en todas las cosas, que hace añazos atrás cayó nieve hasta en el sector de Paposo. Hasta ahí cayó nieve, Mina Julia, todo ese sector cayó nieve, pero fue hace como 20 años atrás, por lo menos.

0: Ya, faltan 10 para que sean las 2 de la tarde. ¿Qué más tenemos, Mauricio? Dice, sector norte, no cayendo nada.
1: Nada.
0: Fue como un rato nomás.
1: Sí. Pero ya el cielo está tan nublado.
0: Esta canción no dice nada, no dice nada.
1: Nada, nada, no nada. Titito.
2: Mauri, un consejo a los sesos con agua acá en la rotonda, que se dejen de andar tocando la bocina, si hay taco, por dónde van a pasar. Si están enfermos los nervios y andan desesperados, mejor que se queden en su casa descansando.
0: Sí.
2: Malo que apuran a la gente tocando la bocina hoy.
0: Totalmente de acuerdo.
1: Hola.
3: Flaco, tú tienes razón. Yo estaba buscando registro acá y no, Antofagasta nunca ha caído nieve. Es muy difícil. Pero no es imposible. O sea, todo puede cambiar. Como los climas están cambiando, todo puede suceder.
0: Tendría que una temperatura menos, ¿cuánto? Menos 15, bajo cero.

0: Sí, sin ganas de discutir. Así es que vamos a lo que viene.
1: Bueno, en Chuquicamata hace 25 años atrás hubo una gran nevazón.
0: En Chuquicamata está nevado, Mauricio. Yo ayer estuve ahí y están nevados los cerros.
1: Pero yo te estoy hablando de hace 25 años atrás, puta.
0: No, pero es que la semana pasada nevó.
1: ¿Qué cabeza? ¿Qué?
0: Chuquicamata tiene temperatura sobre los menos 0 grados.
1: Sí, pero yo le estoy hablando de que hace 25 años atrás cayó nieve.
0: Pero este fin de semana volvió a caer, po.
1: No aportó ni una, weón.

0: Puta que estáis choros.
1: ¿Qué tenemos por hoy día? ¿Picarones o sopaipillas?
0: Picarones, sopaipillas, ajiaco, puré con carne y una gran gotera en el dormitorio.
1: ¿Puré con carnecita a la olla? ¿O no?
0: Sí,
1: qué bueno.
0: ¿Querí?
1: Maravilloso.
0: ¿Querí?
1: Ya, pues, dele.
0: No, pues, porque no me trajiste queque zanahoria.
1: Lo que pasa es que yo compré varios.
0: Ya.
1: Pero usted sabe cómo son los músicos.
0: Pero es que con quién andaba,
1: ¿o no? ¿Vio?
0: Sí, ya.
1: Claro.
0: Un chocolatito caliente con una rosquita. ¡Qué rico!
1: No es malo.
0: A la noche, mientras caiga agua, obligado a aplicarle una sopa para uno nomás. O un consomé de pollito, qué rico. Flaco, ¿te gustan las sopas y pillas pasadas?
1: Sí.
0: Ya.
1: Sí, por supuesto.
2: Estoy haciendo un estofado de pollito de mi hija con su amiga. Por si acaso.
1: ¿Qué cosa?
0: Estofado de pollito, qué rico.
3: Mi Mauri, 2016, aquí en Calama también cayó nieve. Te voy a mandar una foto que tengo yo sexy.
0: Esa.
3: Para que veas que cayó nieve en Calamita.
1: Sí, porque en Calama hay temperaturas extremas, po.
0: O sea que sexy andaba en la nieve.
1: En la nieve, andaba sin ropa.
0: Flaco, ¿qué preferís? ¿Una sopaipilla pasada o unos panqueques con manjar?
1: Panqueques con manjar. Saludos.
4: Tan mal hablado que soy, hombre. Te tengo el medio banquete.
1: ¿Vio? No. Ya. Decía
0: ahora
1: yo.
0: Otra cosa.
1: Decía yo, saludos para el panqueque. Saludos.
0: El panqueque, sí. Son amigos de nuevo, ¿no es cierto?
1: Siempre.
0: Dice, mejor una rosquita caliente y después nos tomamos el chocolate.
1: Ah, bueno, no es malo, sí, pero depende
0: con
1: quien sea.
0: Una rosquita recién salía.
1: ¿Ah? Ya, 13:54. ¿Revisamos el informe del tiempo o no?
0: Por favor.
1: ¿O será contraproducente hacerlo?
0: No, pero... Pero si no hay que estemos alarmando, si es para que la gente también... lo dijimos en la mañana, esta ventanita que ocurrió en la mañana que sirva para poder secar ropita, ajá, para poder subsanar también a distintas problemáticas que a lo mejor te tenía en su hogar, alguna filtración,
1: sí,
0: para que durante el transcurso de la mañana lo haya podido arreglar.
1: Bueno, solamente podría decirte, Mauricio, que habría precipitaciones a contar aproximadamente de las 14:30 horas en adelante y probabilidad de precipitaciones. Precipitaciones,
0: ¿de qué?
1: Digo, de precipitaciones. Que me molesta. ¿Ya? El audífono. Ahí sí, ya. Probabilidad de precipitaciones para esta tarde, a contar de las 14:30 horas aproximadamente, ya, podría precipitar en Antofagasta, condición que se mantendría hasta aproximadamente las 18 horas. Para luego precipitar, cierto, en la noche. Condición que se mantendría hasta el día de mañana.
0: ¡Qué tarde!
1: Eso es lo que indica el informe del tiempo. Ahora, la precipitación que se desarrollaría es del tipo lluvia. O sea, ya no es llovizna, por si acaso. Sería del tipo lluvia.
0: Lluvia.
1: Condición climática que se mantendría.

0: Ahí está la foto sexy de la Silvia.
1: No tengo imagen, no veo, no tengo WhatsApp de la radio.
0: Oye, Silvia, terrible sexy en la foto, ¿ah? El auto estaba más escarchado.
1: Mándela para verla, po.
0: Mire, ahí se la voy a mandar.
1: Que no tengo acceso.
0: Esa es Silvia, nuestra auditora que nos escucha en Calama, y nos dice que esa es la foto sexy que se sacó ella.
1: ¿Esto en Calama?
0: Sí, terrible sexy.
1: Bien, ¿eh? No, pero ropa ad hoc al momento, sí, bastante nieve. Ayer anduvimos en la nieve.
0: ¿Viste la nieve ayer?
1: Sí, estuvimos en la nieve ayer.
0: Muy bien.
1: Sí.
2: No tan solo el auto estaba escarchado, mi Mauri. No tan solo el auto.
1: No, sí se nota. Por la cara se nota. Oye, un abrazo grande a toda la gente de Calama. Por si acaso, un abrazo tremendo. Estuvimos el fin de semana en Calama, fíjese.
0: Oiga, nos mandan video acá, Cristian, desde el sector de Puerto Viejo, en Copiapó, lo que está pasando.
3: Así está la entrada a Puerto Viejo, viene. A ver si paso allá.
0: Bajo el barro, Cristian. Sector de Puerto Viejo.
1: Sí, eso, región de Atacama.
0: Región de Atacama, así es.
1: Bueno, aprovechar estas instancias, estas ventanitas que tenemos ya, porque podría precipitar en las próximas horas. ¿Ya? Eso es lo que indica el informe del tiempo. Condición, reiteramos, que se mantendría hasta mañana martes.
0: O sea, acá. Ni siquiera precipitar. Llover,
1: sí. Podría llover desde las 14:30 horas de hoy hasta mañana.
0: Ya dice un navegado y a ver tele, se dice por acá.
1: También puede ser, ¿ah?
0: Dice, chiquillos, información importante. 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
1: Perfecto, gracias por la información entonces. 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

0: recomendación creo que es importante. Que entregó la ex directora de ONEMI, Antofagasta, Irina Salgado, durante la mañana, donde decía, habla específicamente de las calles horizontales respecto a si se llegase a producir alguna especie de aluvión cristiana. Mire, compartamos esto a esta hora de la tarde. Por acá tengo la
1: seguridad, son las calles horizontales, es decir, ponerme al medio de una calle.
2: ¿Ya?
1: No en las calles que van de mar a cerro, sino que al medio, en la horizontal. Lo explico así porque es la forma más práctica que me queda en la cabeza.
2: O sea, si el cruce está así y acá viene el agua, te colocas en esta. O sea, que al final...
0: Ahí está la recomendación de la ex directora de ONEMI, Irina Salgado. La zona de protección en caso de aluvión son las calles horizontales.
3: Exactamente. Las que no van de mar a cerro.
0: Correcto. Las que van de norte a sur.
3: Ok.
2: Ya, pues. Están entonces preparados y prevenidos, que es lo más importante. Bueno, en el deporte, Cobreloa le ganó a San Felipe después de 8 años.
0: Sí.
2: 8 años pasaron para ganar allá en el Valle de la Aconcagua. Y Antofagasta, que perdió la chance de 3 puntos en el epílogo del partido. Lo empató a 1 con Deportes Iquique.
0: Deportes Iquique. Sí. Y ya Deportes Antofagasta pensaba que era un triunfo, se traía los 3 puntos en el bolsillo. Hasta que apareció el camión Hurtado. Y le pasó por encima una aplanadora.
2: Ajá.
0: Contra el jugador de Iquique. Bueno.
2: Está...
0: Oiga, me llamó la atención. Bueno, ¿usted no vio el partido el día de ayer?
2: No lo vi.
0: Pero ve que el VAR comenzó a servir en la primera vez.
2: ¿Está haciendo su pega?
0: ¿A qué quiero llegar?
2: Ya.
0: El día de ayer, por ejemplo, una jugada que tuvo el Chapa Díaz, que le habían puesto tarjeta, luego de una revisión en el VAR, le eliminaron la tarjeta. Uno.
2: Uh-huh.
0: La expulsión del jugador de Iquique fue plenamente

0: por jugada revisada en el VAR. Deportes Iquique se quedó con 10 jugadores tras una fuerte y fea falta contra el jugador de Deporte Antofagasta, que a través del VAR se pudo terminar y el propio árbitro del encuentro dictaminó que era tarjeta roja para el jugador de Deportes Iquique. Eso es lo que hacía falta. Eso entonces, era necesario la primera vez.
1: Está operando entonces el VAR. Es necesario. En la B.
0: Ojalá que no le empiecen a inspirar el codo tan temprano así en el VAR.
1: No, ya. Próximos partidos. Sábado 22 de agosto. A las 17:30 horas. Cobreloa con la Española.
0: ¿Y Deportes Antofagasta?
1: Juega el día. A ver. Deportes Antofagasta está jugando el próximo domingo 23, 5 de la tarde, Antofagasta con Deportes Temuco.
0: El 22 a las 5 y media, Cobreloa con la Española.
1: Así es.
0: Y el 23 a las 5 de la tarde, Deportes Antofagasta con Deportes Temuco. Buen horario, ¿ah?
1: ¿Eh? Así es, buen horario. Excelente.
0: Excelente horario.
1: Excelente. Ya, Mauricio, nos vamos.
0: Sí,
1: vamos cerrando el informativo de su radio Carnaval.
0: Bueno, cualquier cosa, nosotros nos volvemos a conectar durante el transcurso de la tarde-noche, noche, madrugada, para estar también informándole y llevando a todos ustedes lo que pasa, ocurre y acontece en Antofagasta. Así que manténgase con nosotros. Si se corta la señal por el aire a través de su radio, la 96.5, nos puede seguir escuchando vía internet, pero vamos a estar aquí acompañándole en las horas previas a esta llegada del sistema frontal hasta la región de Antofagasta.
1: Ya, nos vamos. Buenas tardes.
0: Buen provecho.
1: Cariños.
0: Nos vemos.
1: Chao.
0: Adiós.
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3: Junto al feo y al bonito, en la hora del manji, fueron las noticias en el inconfundible estilo de su radio Carnaval.
2: Por su compañía, muchas gracias. Y siga poniéndole el hombro junto a la radio que más escucha. Buenas tardes.
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0: Ya terminamos la noticia ya, pues, hijo. Vamos con los datitos económicos a esta hora de la tarde, pues, papi. Chúfate, pues.

0: Ya, ¿qué tenemos a esta hora de la tarde en su radio Carnaval? Anote. Se necesita eléctrico y o instrumentista para trabajo en turno 5x2 en Alto Norte. Enviar currículum actualizado al mail idias@itesync.cl. idias@itesync.cl. Deben indicar pretensiones de renta. Empresa de seguridad necesita contratar guardia de seguridad. Concurso OS10 vigente. Interesados, contactarse al 931-90-9302. 931-90-9302. Vamos a la pausa comercial, no se separe de nuestra sintonía. Luego arranque y comienza el Latido Ranchero a esta hora de la tarde.
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2: 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Esta es la hora. En la Carnaval ya son las 14 horas con 10 minutos. 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

0: Esta es la hora. En la Carnaval ya son las 14 horas con 34 minutos.
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0: 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Esta es la hora. En su radio regalona ya son las 15 horas con 2 minutos.
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0: ¿Qué tal? ¿Cómo están? Gusto de saludarles. Muy buenas tardes, bienvenidos nuevamente a la tardecita alegre y musical aquí en La Regalona. ¿Cómo la pasaron el fin de semana? ¿Se mojaron mucho? Bueno, lo bueno, chacotero, que durante esta mañana no ha caído nada de agüitas, Muy poquito, casi nada. Es más, en algunos sectores de Antofagasta está saliendo el sol. Sector norte está más nublado. Oye, que está grande Antofagasta, Imagínate, en un sector está despejado, en otro sector está cubierto, en otro lado está nublado. Bastante grande, ha crecido Antofagasta. Y yo que la conocí de potrillo. Saludamos ahí en la sala máster a mi gran amigo Chacotín. ¿Qué tal, chacotero? Por acá en las palabras su servidor, Julio Eduardo Salazar.
1: Qué rico el cha-cha-cha.
0: Tarde de lunes, el lunes ya 17 de agosto. Se ha venido pesado el mes de los gatos, ¿ah? Se ha venido pesadito el mes de los gatos. Aló, carnaval, buenas tardes.
2: Hola,
0: ¿qué tal?
2: Julito y Chacotero, ¿cómo están?
0: Bien, gracias.
2: Que tengas un buen lunes, abrazos. Saludos a todos los amigos carnavaleros. Bendiciones, esta es la única, abracitos.
0: Abrazos para ti.
2: Nomás que de hoy, Jacinto.
0: Jacinto, mira, para usted, amigo, Jacinto. Felicidades, que lo pase bonito a Jacinto. ¿Y también serán las Jacintas o solamente Jacinto?
1: Vacilo.
0: Aló, buenas tardes.
3: Buenas tardes,
0: buenas tardes, ¿cómo está, Kikín?
3: Ya estamos reportando sintonía. Quiero mandarle mi gran saludito a la familia carnavalera, a los amiguitos que siempre están conectados. A ustedes dos y desearles un muy feliz y excelente turno.
0: Gracias.
3: Kikín el bueno.
0: Gracias, Kikín. Abrazos para nuestro amigo Kikín el bueno y ya conectado junto a la carnaval.
2: Jacinto nomás,
0: perfecto. Solamente Jacinto. Hola, ¿qué tal, amigo Julito y Chacotero? Buen turno, buenas tardes. Yo acá con harto sol en el sector La Negra. Primer turno extra de 7. Siempre con la regalona, gracias el peladito. Mira, está con solcito por allá el peladito.
4: Julito.
0: Caballero, abrazo, cuídate. Bueno, según lo que informa Meteorología, sabemos que el tiempo es cambiante. Bueno, según informaba Meteorología con la actualización el día de ayer, que hoy durante la mañana íbamos a tener llovizna. Y durante la tarde, bueno, en este horario, de igual manera. Mañana martes es donde caería la mayor parte de agua lluvia en Antofagasta. Entre 5 y 15 milímetros. Según lo que informan, que hasta el momento en Antofagasta han caído entre 4 y medio, 5 milímetros. Hasta el momento. Pero se espera que caiga un poquito más. De 5 a 15 milímetros. Ojalá es que se equivoquen nuevamente, ¿verdad? Es más, ya, búsqueme meteorología. A ver qué nos cuenta para el día de hoy meteorología.
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0: Meteorología actualiza su información todas las tardes. Tipín 5 de la tarde, 17 horas. Meteorología actualiza para los días que vienen, según lo que ven ellos, ¿eh? Pero como les digo, puede ir cambiando, variando. Hasta el día de ayer, a eso de las 5 de la tarde, íbamos a tener agüita hoy en la mañana. Ya no ha caído agüita en Antofagasta durante la jornada matinal.
1: Las marcianas muy bonitas.
0: Vamos a estar atentos ahí a la última actualización pasadita a las 5 de la tarde. Así estoy en La Negra, me dice por acá. Ah, está rico por allá. Está rico. Aló, carnaval. Hola, buenas tardes.
5: Hola, Julito Salazar.
0: Hola, ¿qué tal? Buenas tardes.
5: Buenas tardes, esperando que todo el carnaval se encuentre bien. Yo sé que uno más que otro van a estar mojados, pero bueno. Moraleja para que el próximo año puedan arreglar los tecitos. Lo que es yo y mi familia, nos encontramos todos bien, gracias a Dios. Nada de agua me ha entrado a la casa, así que hasta el momento.
0: Qué bueno, eso es bueno.
5: Bendiciones para todos y que tenga una buena jornada. Lo otro, Julito, el día de hoy está el cumpleaños de DJ Bons, así que besito y cariñitos y un besito muy grande al cielo.
0: Abrazo al cielo ahí para el colega, así es. A ver. Ah, gracias, Chacotero. Mire, los albergues en Antofagasta. Liceo A22, La Portada. Ya les voy a dar a conocer los albergues para nuestra ciudad, albergues que dio a conocer durante el día de ayer o la noche de ayer la municipalidad de Antofagasta. El Liceo A22 La Portada, en calle El Roble, 6850. Liceo A71, Oscar Bonilla. En Manuel Silva, 647. Escuela D75, Darío Salas. Avenida Argentina, 1555. Escuela F78, General Baquedano. En calle Pisagua, 741. Y en el Estadio Calvo y Bascuñán, en Avenida Angamos, sin número. Son los albergues que tiene destinado la municipalidad para este frente de mal tiempo aquí en Antofagasta. Los voy a reiterar. Liceo A22 La Portada, El Roble 6850, Liceo A71 Oscar Bonilla, Santiago Manuel Silva 647, Escuela D75 Darío Salas, Avenida Argentina 1555, Escuela F78, General Baquedano, en calle Pisagua 741, y también en el Estadio Calvo y Bascuñán, Avenida Angamos, sin número. Son los albergues en este frente de mal tiempo. Bueno, todo lo que es nylon, que también nos hacen las consultas a través de las redes sociales, todo lo que es nylon que se necesita para cubrir el tema de la techumbre, están prácticamente agotados. En distintas juntas de vecinos están lo que es que ha repartido la municipalidad de Antofagasta, y la verdad de las cosas es que ya están agotados. Así que vamos a ver qué es o cuál es la información que nos va a entregar nuevamente la municipalidad de Antofagasta. Se hicieron entrega los nylon a las distintas juntas de vecinos de nuestra ciudad, y la verdad de las cosas es que están agotados los nylon, ¿eh? Están prácticamente agotados. Así que vamos a ver la información que nos entregue la municipalidad de Antofagasta. Hola, ¿qué tal, Julito? Que tenga un buen inicio de semana. El Juanito Valdés, abrazo para nuestro amigo Juanito. ¿Cómo le ha ido, Juanito, con el agua?
1: Yo quiero ver si baila bien, lo aprobaré. Todo depende cómo va.
5: Julito, aclárale al Luchito Ledesma cuántos son 4 milímetros de agua en un metro cuadrado.
0: Si se lo tengo que explicar yo. Pero 4 milímetros es muy poquito, po. Es poquito 4 milímetros. Ahora puede escurrir, po. Claro, obvio, ese es a veces el riesgo. Pero 4 milímetros es cortito. Imagínense que está pronosticado, yo lo he dicho los días anteriores, está pronosticado para Antofagasta, en esta llovizna, lluvia que se va a dejar caer entre hoy, mañana y algo del miércoles, de ahí debería ya normalizarse. ¿Ya? Imagínense, están pronosticados de 5 a 15 milímetros. De 5 a 15 milímetros. Para el aluvión del 91 cayeron 42 a 44 milímetros. Imagínense la diferencia de lo que pasó en aquella época, en el año 1991. Cuando siento la... Se podría decir que lo que prácticamente va a caer en estos días en Antofagasta es prácticamente menos de la mitad de lo que se dejó caer en el año 1991. Bueno, ya sabemos todos lo que pasó en el año 1991, ¿verdad? Pero el día de hoy estamos... Ya en el año 2026 estamos mucho más preparados para este tema de las lluvias y todo eso. En el año 91 prácticamente todo esto fue sorpresa. Nadie estaba preparado.

0: 4 milímetros son 4 litros por metro cuadrado, me dice por acá un amigo. Saludos para nuestro amigo Emilio, que está allá en la tercera región. Oye, en la tercera región sí que ha caído harta agüita. En la tercera región ha caído harta agüita, claro. Por allá debe estar mojadito el Ratatouille. Claro, ya el problema es que está la crecida del río. Con las precipitaciones y todo eso. El río es prácticamente el que trae más problemas en Copiapó.
1: Buenas tardes, 3:22 minutos, bajando Salvador Allende, cayendo agüita.
0: ¿Está cayendo agüita?
1: Pero antes de entrar a la ciudad.
0: Ya, perfecto.

Imagínese, 4 milímetros son 4 litros de agua por metro cuadrado, claro. A ver, y 44, lo que cayó para el 91.

0: prácticamente 40 litros.
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0: Harta agüita cayó en 1991, ¿eh? Harta agüita cayó.
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0: Y no se vio nunca más. Mamá. Nunca más han caído 44 milímetros de agua en Antofagasta. Bueno, y 15 milímetros también es complicado, es algo que no estamos acostumbrados, que no se ve en nuestra Perla del Norte. En el año, nosotros, ¿cuánto tenemos? 2, 3 milímetros de agua. En el año, imagínese.

0: en mil piruetas.
1: Julito,
2: sí, dígame.
1: Está viendo sol, está acá unas pequeñas gotitas.
2: Mira.
1: En la negra.
2: Mire para el cielo, a ver. Echen una mirita al cielo, si está nublado, si está despejado, ¿cómo es la cosa? ¿Tiene una, ese tiene una nube arriba usted o una nube negra? Cuidado, peladito, ¿eh? Cuidado con esa nube negra. Claro, sí tienen la razón lo que me dicen por acá los auditores. Todo fue en 4 horas. Ahora ha estado parcializado. Ah, no ha sido todo junto. Imagínese, 4 en 4, 5 horas. 44 milímetros de agua lluvia, pero un montón. Un montón. Por eso se juntó tanta agua lluvia en las quebradas de Antofagasta. Ahí fue el problema. Pero como les digo, hoy en día estamos mucho más preparados que en aquella época. Luego tengo que revisar los datitos aquí en la carnavala, los datitos económicos, y luego continúo revisando sus mensajes aquí en la regalona. Ah, y voy a revisar el tiempo también, pues. Vamos a revisar el tiempo ahí, a ver qué nos cuenta Meteorología Chile.

0: 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Esta es la hora. En su radio regalona ya son las 15 horas con 34 minutos.
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3: Revisamos de inmediato los datitos aquí en la Carnaval para hoy lunes 17 de agosto de este año 2026. Atención lápiz y papel, datitos económicos. Atención, se necesita eléctrico, instrumentista para trabajo 5x2 en Alto Norte. Enviar currículum vitae actualizado al correo idias@itesing.cl. idias@itesing.cl. Tienen que indicar pretensiones de renta. idias@itesing.cl. Empresa de seguridad necesita contratar guardias de seguridad, concurso OS10 vigente. Interesados, contactar al +569 3190-9302. Anótelo, +569 3190-9302. Se necesita conductor de tractocamión con experiencia de al menos un año en transportes de cargas. Contar con licencia A2, ley antigua 18.290, o licencia A5. Deseables conocimientos en minería y dominio de semirremolques. Extranjeros con residencia temporaria vigente o definitiva. Disponibilidad para trabajar en turnos 6x1. Interesados, enviar currículum vitae actualizado al correo selección@err.cl, selección@err.cl, o bien puede enviar su currículum vitae al WhatsApp +569 8458 8702, +569 8458 8702. Oferta laboral solo para residentes en Antofagasta. Así hemos revisado los datitos de la Carnaval. 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

0: Ya faltan solamente 10 minutos para que sean las 4 de la tarde aquí en La Regalona.
1: Azul.
0: Me están pidiendo por acá nuevamente los albergues, Chacotero. Aló, carnaval.
2: Un saludo para ti, para Chacotero. Gracias. Los carnavaleros, las Gracias. Carnavaleras, los carnavalines, todos los que escuchan la radio. Qué manera de llover,
0: Julio. Sí. Ya Oye, ya se nubló todo ya.
2: Mañana también. Ya chaito la iri.
0: Ya se nubló Antofagasta completamente, ¿ah? Ya voy a reiterar rápidamente los albergues entregados por la ilustre Municipalidad de Antofagasta. Atención, los albergues en Antofagasta, Liceo A22 La Portada, en calle El Roble 6850, Liceo A71 Oscar Bonilla, Manuel Silva 647, Escuela D75 Darío Salas, Avenida Argentina 1555, Escuela F78 General Baquedano, calle Pisagua 741, Pisagua 741. Y el albergue que está instalado ahí en el Estadio Calvo y Bascuñán,

para esta emergencia. Gracias, Chacotero. ¿Lo tiene ahí? A ver, también me estaban pidiendo el tiempo, pues. Por acá

0: Les recuerdo que Meteorología actualiza el tiempo a eso de las 5 de la tarde, 17 horas con 30 minutos. Bueno, lo que informa Meteorología para el día de hoy aquí en Antofagasta, durante la mañana cubierto lluvia. Bueno, ya sabemos que en la mañana no estuvo cayendo agua en Antofagasta. Durante la tarde de hoy lunes, pronostica Meteorología cubierto y lluvia, con vientos entre 25 y 40 kilómetros por hora. Ya esto está pronosticado por Meteorología desde el día de ayer. Durante la tarde de hoy, cubierto y lluvia, con vientos entre 25 y 40 kilómetros por hora. Durante la noche, cubierto y lluvia. Para mañana martes, martes 18. Durante la madrugada, cubierto y lluvia. Durante la mañana, cubierto. Durante la tarde, cubierto, lluvia y probable tormenta eléctrica, con vientos entre 25 y 40 kilómetros por hora. Durante la noche de mañana martes, nublado, chubascos y probable tormenta eléctrica. Esto es lo que informa Meteorología para hoy lunes 17 y mañana martes 18. El día miércoles ya no tenemos agüita ya, según lo que informa. El día miércoles, durante la madrugada cubierto, durante la tarde nublado, durante la noche despejado. Y así sucesivamente, miércoles, jueves y viernes. Ahora tenemos que esperar, sabemos que el tiempo siempre es cambiante. Tenemos que esperar la actualización de Meteorología a eso de las 5 y media de la tarde. Para Tocopilla, a ver Tocopilla. Durante la mañana, lo que pronosticó Meteorología para Tocopilla, durante la mañana cubierto y lluvia. Durante la tarde, cubierto y lluvia. Durante la noche, cubierto y lluvia. Esto es para hoy en Tocopilla. Para mañana martes, cubierto y lluvia. Durante la mañana, cubierto y lluvia. Durante la tarde, cubierto y lluvia. Y durante la noche del martes, nublado y chubascos. Sería bueno si hay algún auditor ahí que nos pudiese contar cómo está el clima en Tocopilla. Para Mejillones, pronosticó Meteorología para el día de hoy, en la mañana, cubierto y llovizna, durante la tarde nublado, durante la noche cubierto y lluvia. Para mañana martes, Mejillones, cubierto y lluvia, durante la mañana cubierto y lluvia, durante la tarde cubierto, lluvia y probable tormenta eléctrica con vientos entre 25 y 40 kilómetros por hora. Y durante la noche nublado y chubascos. Para Taltal, a ver Taltal. Lunes, durante la mañana cubierto y lluvia. Durante la tarde cubierto y lluvia. Durante la noche de hoy lunes, cubierto, chubascos y probable tormenta eléctrica. Para mañana martes, Taltal, cubierto, chubascos y probable tormenta eléctrica. Durante la mañana de mañana, nublado, chubascos y probable tormenta eléctrica con vientos entre 25 y 40 kilómetros por hora. Durante la tarde, cubierto, chubascos y probable tormenta eléctrica con vientos entre 25 y 40 kilómetros por hora. Y durante la noche, cubierto y chubascos. Durante la mañana, ojo, durante la mañana del miércoles 19 en Taltal, nublado, chubascos variando a despejado con vientos entre 25 y 40 kilómetros por hora. Y desde el día miércoles en la mañana, de ahí hacia adelante estará prácticamente despejado Taltal. Durante el miércoles en la mañana, jueves, viernes y sábado, despejado. Tenemos que esperar la actualización, a eso de vamos a estar pendiente, con la actualización de Meteorología para mañana, para mañana, que es importante, que dicen que es donde más agüita lluvia va a caer en las costas. Así que vamos a estar pendiente ahí con la actualización de Meteo Chile.
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0: Ojalá que vaya declinando, Chacotero, esa es la idea. Que no se vaya intensificando, que vaya declinando este mal tiempo para nuestra región.
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2: Este jurito medio peligroso esa va en 4-4. Uy, peligroso esa va. Cuidado.
0: Dicen. Hola, ¿qué tal? Que tengas un excelente día a pesar de lo que está pasando. Que sirva de ejemplo para que se preocupen. De todos los arreglos, me dice, que siempre hay que ver. ¿Llueva o no llueva? Eso es, Giovanna, hay que estar pendiente, pero usted sabe cómo somos nosotros. En Antofagasta prácticamente no llueve. Así es que eso lo dejamos para segundo plano, claro. Es el problema. Ya tendríamos que haber aprendido del tiempo de... del año 91. Hay mucha gente nueva que llega a nuestra ciudad, ¿verdad? Gente que llega de paso, extranjeros también que no saben qué fue lo que sucedió en el año 91 aquí en Antofagasta. Hay mucha gente de paso, pero los antofagastinos sabemos qué fue lo que pasó y qué es lo que puede

0: Quique más.
1: Y 100%, aquí estamos presentes escuchando Carnaval Antofagasta. Hasta las 7 lo escucho.
0: Aquí estaremos, abrazos, besitos para nuestra amiga Nelly Badilla Araya, allá en Quilpué. Hola, buenas tardes, Julito. Aquí en Tal Tal ha caído mucha agüita, me dice Anita.

0: Hace poquito hablaron las autoridades y dice que esperan 24 milímetros. Bueno, también hace poquito habló el alcalde y dijo que se esperaba entre 5 y 15 milímetros de agua lluvia.
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0: Pero todo esto puede ir variando, ¿eh? Todo esto puede ir variando. Es por ello que hay que esperar la información de meteorología a eso de las 5 de la tarde, pasadita a las 5 de la tarde, si todo esto va variando. Como les digo, lo que ya tienen en sus páginas los amigos de meteorología, puede que se intensifique, como puede que amaine un poquito el tema.
2: Hola, Flaquito. Buenas tardes, buenas tardes. Aquí por...
0: Sí, estoy flaco, pero no soy el flaco, ¿ah? Estoy flaco, pero no soy el flaco. El flaco está en la casa, está durmiendo el flaco hasta ahora.
2: Flaquito, buenas tardes. Aquí por el lado norte, aquí a la altura de Bonilla, con Marianela cayendo sus goterones. Sus goterones.
0: ¿De arriba para abajo?
2: Hay que prepararse ya, las nubes ya están llegando al piso.
0: Están llegando al piso. Ándate, cabrito. Ya nos tenemos que ir a una pausa cortita y ya regresamos aquí en la Carnaval. Sí, vuelvo con el toque, no el tirito. Vuelvo con...

0: 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Esta es la hora. Esta es la hora en la Carnaval, 16 horas con 2 minutos.
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0: Julito, quiero escuchar una canción de Chico Trujillo.
1: ¿Cuál?
0: La canción se llama Loca. Toca la
1: Loca. Taladín. A ver, Loca, Loca del Chico Trujillo.
2: Para que le guste mucho.
1: Ya para nuestra amiga Sonia, Sonia la única. Aquí está para ti, Sonia, el Chico Trujillo. Loca.

0: Ya son las 4 de la tarde con 22 minutos aquí en la Carnaval 4. Ya con 22, tarde de lunes, 17 de agosto. Ya está comenzando a caer agüita a Chacotero, sector central. Está lloviznando finito, pero ya está cayendo agua en el sector central ya.
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0: Mariposa. A ver, la mariposa traicionera. Yairis, aquí está tu canción en el toque lo al tirito. Abríguese, Chacotero.

0: Ya estamos con una llovizna bastante fuerte y constante, chacotero, en el sector central de Antofagasta. Bastante fuerte, chacotero, y constante. Una llovizna ya fuerte.
1: Julito Chacotero,
0: buenas
1: ¿me
0: tardes.
1: Podrían complacer en el toque contiguito con un tema de Ricardo Arjona? El problema, para escuchar acá en
0: Quilpue. El problema.
1: Muchas gracias, estén bien, bendiciones, abrazado a la distancia.
0: El problema, Ricardo Arjona, para nuestra amiga Nelly. Ya Nelly, aquí está su canción. Ya son las 4 de la tarde con 27 minutos en la Carnaval. 4 ya con 27. Está cayendo bastante fuerte, chacotero, ¿ah? ¿Eh?

0: Esta es la hora.
1: Esta es la hora en la Carnaval, 16 horas con 33 minutos.
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2: Revisamos de inmediato los datitos aquí en la Carnaval para hoy lunes 17 de agosto de este año 2026. Atención lápiz y papel, datitos económicos. Atención, se necesita eléctrico, instrumentista para trabajo 5x2 en Alto Norte. Enviar currículum vitae actualizado al correo idias@itesing.cl. idias@itesing.cl. Tienen que indicar pretensiones de renta. idias@itesing.cl. Empresa de seguridad necesita contratar guardias de seguridad, concurso OS10 vigente. Interesados, contactar al más 569-3190-9302. Anótelo, más 569-3190-9302. Se necesita conductor de tractocamión con experiencia de al menos un año en transportes de cargas. Contar con licencia A2, ley antigua 18.290, o licencia A5. Deseables conocimientos en minería y dominio de semirremolques. Extranjeros con residencia temporaria vigente o definitiva. Disponibilidad para trabajar en turnos 6x1. Interesados, enviar currículum vitae actualizado al correo selección@err.cl. selección@err.cl. O bien puede enviar su currículum vitae al WhatsApp más 569-8458-8702. Más 569-8458-8702. Oferta laboral solo para residentes en Antofagasta. Así hemos revisado los datitos de la Carnaval. 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

0: Ya, me preguntan por acá si está fuerte la llovizna en el sector central. Bueno, donde estamos nosotros en la radio, hace algunos minutos estaba bastante fuerte la llovizna, ahora ya cesó. Pero yo creo que va a estar así durante toda la tarde, ¿eh? Que para un poquito, que se intensifica. Pero en este momento, chacotero, mírese. Claro, se paró la llovizna fuerte. Pero recién estaba cayendo bastante agua. Aló, carnaval.
1: Bonito, buenas tardes.
0: Hola, buenas tardes.
1: Una cerda al llegar a Loni. Resistente la llovizna.
0: Sí,
1: resistente
0: sí, la llovizna. Estaba. Sí.
1: Para que los constructores tengan cuidado.
0: Bueno, como lo hemos dicho durante todos estos últimos días, hay que tener precaución, no conducir a exceso de velocidad. Es bastante peligroso. Y respetar a las personas también, personas que están en el paradero, que están esperando poder llegar sin ninguna novedad a sus hogares. Y también, usted sabe que el pavimento resbaladizo. Bueno, siempre es complicado conducir con lluvia, con llovizna. El pavimento siempre está resbaladizo, la frenada no es la misma. Así que hay que tener precaución.
2: ¿Cómo estáis, Julito?
0: Bien.
2: Hoy arriba, sector centro alto, muy fuerte. No, esto lo está sobrepasando, de verdad. Colocamos nylon, colocamos de todo y no.
0: Está cayendo bastante fuerte.
2: No, muy fuerte, de verdad que lo está sobrepasando.
3: Julito, buenas tardes. Mira, por acá el sector de la cancha de Lautaro está lloviendo fuerte. Está súper fuerte. Y lo otro, los conductores que manejen lento, ya, que no se crean toreto. Ya, Julito, eso. Que todo cancha de Lautaro súper fuerte.
4: Hola, Julito, ¿cómo estás?
0: Hola, tarde, ¿qué tal? Buenas tardes. Gracias.
4: Está cayendo tarde. Agüita.
0: Sí.
4: Agüita continua acá para el lado norte. Ya está quedándola.
0: Me dicen que en el sector norte está bastante fuerte, ¿ah? ¿Eh? Está bastante fuerte el tema de la llovizna. Bueno, estaba pronosticado lluvia para esta tarde. Luego voy a estar revisando meteorología cuando se actualice la página entre las 17:30. Meteorología actualiza su información.
4: Julito, no, para acá para el lado norte, compadre, está pero brígido, súper fuerte la llovizna. Uno pasa la plumilla, se llena el tiro de gotera el parabrisas. Y la gente, por favor, que anden vehículos, que anden despacio, porque de repente llegan y pasan y mojan a la gente que está esperando locomoción. Ya
0: Luchito, muy bien.
4: Los que andan en vehículo.
0: Me imagino que ya arreglaron las plumillas. Me imagino que arreglaron las plumillas de los vehículos, ¿ah?
5: Julito, buenas tardes.
0: Buenas tardes.
5: Oye, Julito, no, para acá, para el lado norte se está cayendo el cielo, compañero. Lloviendo de los puertos,
3: Julito, yo no llovina esto. Es lluvia. Son las gotas.
0: Sector norte, me imagino.
3: Así que aviso, no es llovina, es lluvia.
0: Bueno, aquí en el sector centro, yo he comentado por lo que yo estoy divisando y estoy viendo aquí donde está ubicada la radio, ya que era una llovizna persistente. Ya si en otro sector de Antofagasta ya están los goterones, ya es más fuerte, claro, ya comienza el tema de la lluvia, porque está pronosticado lluvia para Antofagasta en este horario. Por ende, hay sectores que va a caer bastante fuerte y en otros más leve. Yo lo dije por el sector donde estamos ubicados nosotros, aquí sector prácticamente central, estaba llovizna fuerte. Y ahora paró, aquí en el sector centro paró. Recién estaba persistente y fuerte la llovizna. Pero ahora en este instante, aquí en el sector donde está ubicada la radio, cesó de caer agüita. Por ende, lo dije también hace algunos minutos, Antofagasta está súper, súper grande. Y siempre el tema de la lluvia siempre afecta más al sector norte. Ojo con eso.
6: Buenas, Julito, ¿cómo estáis? No, acá en el sector norte de la chimba es lluvia. Es lluvia, Julito, está muy intenso, demasiado, diría yo.
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8: Julito, esto ya no es una llovizna.
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0: ¿Lo tengo que reiterar, Roberto Quita?
10: Hola, Julito, Marco por acá.
0: ¿Qué tal, Marquito?
10: Julito, para acá, para el lado norte. Uf, olvídate, olvídate. Está pero fuertísimo, fuertísimo. Cuídense, cuídense. A manejar con precaución.
0: Bueno, sector central, lo vuelvo a reiterar, yo hablo por el sector central donde está la radio. Está una llovizna finita, finita. Recién estaba un poquito más, más persistente, un poquito más, una llovizna un poquito más fuerte. Ahora está una llovizna muy finita, sector central. Obvio que está cambiando el tema del pronóstico en distintos sectores de Antofagasta. En algunos lugares cae bastante fuerte, en otros lados menos. Por lo menos aquí en el sector central está cayendo finita.

0: ¿Qué es eso, Diana? ¿Aló?
1: Sí, acá está fuerte, está muy fuerte.
0: Está fuerte. ¿En qué sector, qué población está usted?
1: A veces viene con pica, porque mucha agua.
0: Sería bueno que nos indiquen en qué sector están escuchando la radio, en dónde están, ¿ya? ¿En qué sector están ahí a esta hora capeando esta lluvia o llovizna en algunos sectores?
1: Sí, porque los nylon no lo soportan. Así que pobre gente que se está mojando acá al lado norte. Y es muy fuerte el gotero que hace. Así que hay que tener tranquilidad y esperar nomás que pase luego.
0: Que todo esto pase rápido, claro.
2: Don Julito, mira, que vea cómo se escucha, como cae agua aquí en el sector norte. Mira, sector La Chimba.
0: Sector La Chimba, perfecto. Está fuerte por allá.
1: Acá al lado de La Bonilla, Arturo Pérez Canto hacia arriba. Arturo Pérez Canto hacia arriba.
0: Sector Pérez Canto también está lloviendo por allá. Sector, acá vivo perfecto. Yo. Gracias, corazón. A ver, la Marce me dice por acá, Julito, en el sector Salvador Allende con Sarmiento, muy fuerte la lluvia. No hay techo que aguante. Arreglé mi techo y igual se está mojando mi casita.
3: Acá está cayendo, pero fuerte, fuerte, fuerte. Y sí, sí, mira, escucha el ruido, Julito. Está pero fuerte, fuerte, fuerte acá.
2: Hola, Prat B, está lloviendo torrencial. Vamos a salir en un bote.
0: Prat B. Para que ustedes se den cuenta que en distintas poblaciones, en distintos sectores, va cambiando el tema de las precipitaciones.
4: Julio, sí. Va a llover así mañana o más tarde. No, compadre, lo fumo a la vez. Pobre gente, compadre. Bueno, ojalá estén todos bien, compita. Y a los zafados, oye, bajen un poco la pata. Uno anda como caballero, tratando de andar por el medio de la calle para no mojar a nadie.
0: Bueno, luego voy a estar revisando la actualización de Meteorología Chile. Ya luego, pasadita a las 5:30 de la tarde, vamos a estar revisando ahí la actualización de Meteo Chile.
4: Oye, Julio, ¿sabes qué? Acá en Morro Arica son los motores que pusieron, compadre. Tiene la mansa escoba, compadre. La gente la tiene llena de agua, las casas, lo que no pasaba antes, son los motores, compadre.
0: Claro, claro. Es un tema porque...
4: La cagada nomás, compadre.
0: Claro,
4: porque... Que andan los zafados, zumbados, compadre.
0: Oiga, tiene toda la razón, porque este tema de los tomos del oro, de los lomos de toro, que cómo se llama, que son bastante grandes, ¿verdad? Porque ya no lo hacen chiquitito como antiguamente, ahora ya prácticamente un paso de cebra completo. Y claro, forman tipos de piscinas, po. ¿Sí o no? Claro, se junta la lluvia ahí y se forma un tipo de piscina con estos lomos de toro. ¿Los ingenieros no pensaron en eso?
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6: Hola, Julito, por acá, por cerca de Río Loncomilla, al bajar por Guamachuco, entre Guamachuco y Río Loncomilla. Esta es mi casita, se está mojando entera mi casita. Acá está muy fuerte, Julito, muy fuerte, es como que estuviera tirando, es como si se estuviera saliendo el río.
2: Julito, por mi casa está demasiado fuerte, demasiado, ya me asusté.
0: Tranquila, tranquila, tranquila. Ojalá que pase todo esto bien rápido, ¿eh? Bueno, tenemos el mal tiempo. Desde hoy comienza. Ya con lluvias, porque está pronosticado lluvias para hoy, para más tarde, para mañana. Entonces tenemos que, lamentablemente tenemos que aguantar este remesón de la naturaleza.
3: En el sector norte, donde está la cancha María Claudia, hacia arriba. Pero está fuerte, fuerte, fuerte.
0: Besito. Abrazos. Para saludos, ti, María. Panchagotero. Gracias. Sector Arenales también está bastante fuerte. A ver, voy a salir un poquito, Chacotero, para ver cómo está acá el sector central.

ron y vino. Chacotero, sector central, prácticamente no está cayendo nada. Prácticamente no creo que sea solamente donde estamos ubicados nosotros, ¿verdad? Pero donde está ubicada la radio en este instante, no está cayendo absolutamente nada de agua.

0: Me gustaría, si hay algún auditor que está escuchando la radio, que esté en este instante en el sector Coviefi, sector sur de Antofagasta. A ver, ¿cómo está el sector sur de nuestra perla?
1: No, si Antofagasta no llueve.
0: ¿Ahora? No, es que es difícil que llueva en Antofagasta, ¿no? ¿Ah? Es difícil que llueva en Antofagasta.
2: Julito, y acá en el sector norte sigue la lluvia persistente.
0: Ya, gracias por la información, sector norte. ¿En qué sector está usted, Davis? Hola, sector líder norte, se largó a caer agüita y corre viento. Está cayendo mucha agua, sector líder norte. Llega a dar miedo, me dice por acá nuestra amiga Marcelita Astudillo.
3: Julito, acá de la René Snyder. Sigue un poquito fuerte y se ve bien borroso para el lado norte. Oye, un aviso a los indrivers, a los que vienen arriba en el campamento que está acá en calle Los Morros arriba. ¿Ya? Que dejen de subir y bajar por esta calle. Ya cuatro autos se han ido han perdido el control porque no pueden subir, o cuando bajan muy rápido. Así que estamos cerrando la calle ahí con fierro y piedra para que escuchen la radio carnaval y no suban los poseos.
0: Voy a reiterar los albergues en Antofagasta. Atención, si usted tiene problema, a lo mejor en la casita y con esta lluvia fuerte puede quedar anegada. Voy a reiterar los albergues en Antofagasta, habilitados por la ilustre municipalidad. Liceo A22 La Portada. Liceo A22 La Portada, en calle El Roble 6850. Liceo A71 Oscar Bonilla,

0: Darío Salas, Escuela F78 General Baquedano y también el Estadio Calvo y Bascuñán. Revisé el mensaje de Miguelito Chacotero.
1: Julito.
0: Ah, sí lo revisé, el de Miguelito. Voy con el siguiente Chacotero, nos están llegando muchos mensajes a esta hora. Aló.
2: Julito, el amigo ahí dio un aviso sobre una calle con la cual uno no recomienda subir a los campamentos. Me repite la calle, porfa, Julito, gracias. Por acá, el Valle de Vallenar.
3: Y para vos también, amor.
0: Ya, me dicen por acá, sector Sierra Nevada está muy, muy, muy fuerte. Sector Sierra Nevada. Si no me equivoco, Chacotero, es el mensaje de Miguelito, ¿eh? Es el mensaje de Miguelito.
4: Julito, en Pedregal, entre Juan Bolívar y Manuel Silva.
0: Juan Bolívar y Manuel Silva.
5: Julito, la población no sigue, no tenemos luz en la calle.
0: ¿Qué población
5: no habrá pasado, Julito, que no tengo idea? Ahora ando en el auto, eso estoy escuchando porque no escucho la radio este día. No estoy escuchando en este rato.
0: Aló, Carnaval. ¿Tiene el mensaje de Miguelito? Perfecto, Chacotín. Aló, ahora sí.
6: Julito, acá de la René Snyder. Sigue un poquito fuerte. Y se ve bien, bien borroso para el lado norte. Oye, un aviso a los in-drivers, a los que vienen arriba en el campamento que está acá en calle Los Morros arriba, que dejen de subir y bajar por esta calle. Ya cuatro autos se han ido han perdido el control porque no pueden subir, o cuando bajan muy rápido. Así que estamos cerrando la calle ahí con fierro y piedra para que escuchen la radio Carnaval y no suban los porfiados.
0: 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Ya, el pronóstico del tiempo para esta tarde todavía no actualiza a meteorología. El tiempo para la tarde de hoy en Antofagasta, lunes 17, tenemos 22 grados, cubierto y lluvia, con vientos entre 25 y 40 kilómetros por hora. Este es el pronóstico que entregó el día de ayer meteorología. Cubierto y lluvia con vientos entre 25 y 40 kilómetros por hora para hoy en la tarde. Durante la noche, cubierto y lluvia. Durante la madrugada del martes, pasadita las 12 de la noche, también está pronosticado cubierto y lluvia. Durante la mañana de mañana, cubierto. Durante la tarde de mañana, cubierto, lluvia y probable tormenta eléctrica, con vientos entre 25 y 40 kilómetros por hora. Durante la noche de mañana martes, nublado, chubascos y probable tormenta eléctrica. De ahí se termina el tema de la agüita para Antofagasta. Pero sabemos que esto es cambiante. Esto cada cierto tiempo, dependiendo del frente de mal tiempo, todo esto va cambiando. Por ende, Meteorología siempre actualiza su página a eso de las 17:30. Así que ahí vamos a estar revisando más ratito el tema del tiempo.

0: acá para el lado norte, para la Bonilla, por la Parina hacia arriba. Harta agua está cayendo, Julito. Aquí estamos ayudando a los vecinos. Les están entrando, le están dando mucha agua.
1: Entrando, pues, claro.
0: Ay, qué terrible que pase rápido esto, por favor.
2: Una noche espectacular donde van a pasar humoristas, cómicos, donde va a estar Coco, donde va a estar toda la gente. Mira, esta noche no se la pueden perder.
1: A ver, Juan Bolívar, con el Maule, me dicen por acá, está parando un poquito la intensidad, pero es constante. Sector Edificio Curvo. Con sol, me dice, y sin llovizna. ¿Habrá sol para el sector del Curvo, Chacotero, a esta hora?

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1: 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Esta es la hora.
2: Esta es la hora en su Radio Carnaval. 17 horas con 9 minutos.
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0: por favor.
1: Vamos a revisar más mensajes que nos están llegando, Chacotero, a través de nuestro super WhatsAppero aquí en La Regalona. A ver, aló.
2: Julito.
1: Señor, cuénteme.
2: Al lado Marco. Norte estaba la venta. Bueno, va a caer y caer la huella.
1: Pero todavía.
2: Al lado sur, un sol increíble.
1: Claro.
2: Qué terrible, ¿no? Qué terrible. Al lado sur no pasa nada, lo que ha venido a Brasil hacia el lado sur, hasta la norte.
1: Nos comentaba un auditor, sector sur, nada, había un sol. Es por ello que en el sector centro cayó una llovizna fuerte y después ya dejó de caer agüita. Y en el sector norte de Antofagasta estaba prácticamente lloviendo, ¿eh? Como les comentaba yo hace algunos minutos. Antofagasta está bastante grande, ¿eh? Y tenemos, se podrían decir, dos climas en Antofagasta.
2: Nada, todo ok y con sol. Así es la cosa.
1: Pero de igual manera tenemos que estar preparados, ¿eh? Sector norte, centro, sur.
3: Oye, Julio, no alcancé la patente, ando un weón de soprole, compadre, en un furgón, en una... ¿Cómo se llama? GY, la empresa con el personal de soplón en la Ford Transit que anda por acá por la avenida. ¡Oh, el acagó! ¡Igual es responsable, compadre! Dejó, pero empapaba una mina ahí en el semáforo de San Francisco, compadre. Pasó. Julio, hablar de carne con pita a kilómetro 12. Está bajando el agua, pero con cuática, compadre.
1: A ver, por acá nuestro amigo nos manda un video. A ver que nos reporten nuestros auditores qué está sucediendo en el sector norte. Se está cayendo todavía agüita fuerte.
4: Hola, Julito, ¿cómo estamos?
1: ¿Para qué tal, Javier? Hola, Javi.
4: Por aquí por la Coyefi. Nada, hermano.
1: Nada. Sector Coyefi.
4: Solazo.
1: Mira.
4: Y estoy mirando que va a Costa Laguna, también hay solazo. ¿Por qué? Porque hasta el clima es discriminador. Saludos.

0: llovió con cuática, se mandó como corrió el agua en la calle recién. Y cómo se llama, yo vivo en la avenida Bonilla, donde está el campo abajo, ahí como corrió el agua en el pasaje atrás, ahí vivo yo, como corrió el agua.
1: Prácticamente corrí, fueron 30 minutos.
0: Ya, Julito.
1: Ya, besitos. Prácticamente fueron 30 minutos, 40 minutos, donde cayó bastante agua en el sector norte.
2: Para superar este dolor.
3: Julito, sector terminal de buses, ya se terminó, ya terminó. No está lloviendo, incluso salieron unos rayos de sol, pero ya se escondieron.
1: No volveré a que... Está bipolar el tiempo, ¿ah? ¿Eh? Está cambiante.
2: Y vos, ¿qué sentiste conmigo?
4: Hola, Julito.
1: Hola, buenas tardes. ¿Qué tal, Marcia?
4: Te saluda la Marcia desde la quinta región.
1: En la quinta región.
4: Y mandarle a toda nuestra gente de Antofagasta, a los carnavaleros, a los carnavalines, al grupo, a Mistóxica, a todos un gran abrazo. Espero que pasen bien esta lluvia, a pesar de que sé que hay muchos problemas. Y Julito, quiero pedirte el tema de Amar Azul, explícale. Besitos y cariños para todos. Tóquelo, tóquelo al tirito.
1: A ver, el tóquelo al tirito. Ah, ¿verdad que estamos en el tóquelo al tirito, pues? Amar Azul quiere esta chiquilla que está por allá por la quinta región. Explícale. Ya, Marcia, aquí está tu tema.

0: Esta es la hora.
1: Esta es la hora en su Radio Carnaval, 17 horas con 34 minutos.
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1: Revisamos de inmediato los datitos aquí en la Carnaval para hoy lunes 17 de agosto de este año 2026. Atención lápiz y papel, datitos económicos. Atención, se necesita eléctrico, instrumentista para trabajo 5x2 en Alto Norte. Enviar currículum vitae actualizado al correo idias@itesing.cl. idias@itesing.cl. Tienen que indicar pretensiones de renta. idias@itesing.cl. Empresa de seguridad necesita contratar guardias de seguridad, concurso OS10 vigente. Interesados, contactar al +569-3190-9302. Anótelo, +569-3190-9302. Se necesita conductor de tractocamión con experiencia de al menos un año en transportes de cargas. Contar con licencia A2, ley antigua 18.290, o licencia A5. Deseables conocimientos en minería y dominio de semirremolques. Extranjeros con residencia temporaria vigente o definitiva. Disponibilidad para trabajar en turnos 6x1. Interesados, enviar currículum vitae actualizado al correo selección@err.cl. selección@err.cl. O bien puede enviar su currículum vitae al WhatsApp +569-8458-8702. +569-8458-8702. Oferta laboral solo para residentes en Antofagasta. Así hemos revisado los datitos de la Carnaval. No olvide revisar estos datitos a través de nuestra página web www.radiocarnaval.cl y además a través de nuestra página de Facebook Radio Carnaval Antofagasta. Datitos económicos en la que más se escucha.
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0: Ya faltan 20 minutos para que sean las 18 horas, 6 de la tarde aquí en la Carnaval. 18 ya para las 6.
1: Julito, mira, acá en el sector norte.
0: ¿Sector norte?
1: Hoy está acuático.
0: ¿Está cayendo todavía?
1: Llega a correr el agüita.

0: Sí, Julito, acá sector sur, entre Avenida Argentina y Mecano Plaza, nada de llovizna. El puro sol nomás que nos pega. Otra laguna me informan que está cayendo granizo.
1: Buenas tardes, compadrito.
2: Buenas tardes.
1: Fili en la 53, desde la garita 53. Sector de acá, está cayendo mucha agüita, ya se cortó.
2: ¿Ya?
1: Pero dije que más tarde vuelve a caer con Tequil. Bendición, amigo.
2: Abrazos.
1: De lo maravilloso, no sé, algún temita. Y toque el altirito.
2: Abrazos, cuídate.
3: Hola, amigo Julio, ¿cómo estás?
2: ¿Qué tal?
3: Mire, yo vivo por acá al Cerro Blanca y...
2: ¿Usted tiene truenos por allá o no? ¿Relámpago?
3: Escuché unos truenos. Unos truenos buenos. Y acá está lloviznando fuerte porque la nube acá de la parte de arriba todavía no se retira. ¿Vale? Y defiende a esos responsables de los Uber Driver que manejen más despacio.
2: Ya, el pijama de León tiene truenos, relámpago y centellas arriba de la casa.
4: Hola, Julito mío,
2: ¿qué tal,
4: ¿cómo estás, Julito
2: caballero?
4: Mío? Por acá, por el lado norte, cumpita. Amainó un poco para lo que está recién.
2: Amainó, eso es bueno.
4: Amainó. Ya, Julito mío, vale. Un abrazo, Julito mío.
2: Caballero. Uy, voy a revisar meteorología. Meteorología, a ver si actualizaron estos muchachos. A ver qué nos cuenta meteorología. A ver, Chacotero, ¿actualizaron?

Ya, según lo que informa Meteorología, a esta hora cubierto llovizna. Ayer habían pronosticado lluvia para esta hora, pero todo va cambiando. En este horario, cubierto llovizna para mañana. Durante la madrugada se mantiene cubierto y lluvia. Esto es pasadita a las 12, ya estamos revisando el tiempo para el día martes, ¿ya? Cubierto y llovizna para mañana por la mañana, cubierto y lluvia, con vientos entre 25 y 40 kilómetros por hora y ráfagas de viento de 50 kilómetros por hora. Esto es en la mañana. En la tarde, cubierto, chubascos fuertes y probable tormenta eléctrica con vientos entre 25 y 40 kilómetros por hora y ráfagas de viento de hasta 50 kilómetros por hora. Es algo parecido a lo que va a suceder en la mañana y la tarde. Durante la noche, nublado, chubascos y probable tormenta eléctrica. Según lo que informa Meteorología, en la actualización que entregó hace prácticamente algunos minutos, mañana tendríamos agüita durante todo el día. Madrugada, mañana, tarde y noche. Día lunes 17, cubierto y llovizna. Tenemos 19 grados. A ver, Tocopilla, para mañana. Durante la madrugada, cubierto y llovizna. Durante la mañana, cubierto y lluvia. Durante la tarde, cubierto, chubascos con vientos entre 25 y 40 kilómetros por hora. Durante la noche, cubierto y chubascos. Y la madrugada del día miércoles también va a estar nublado y lluvia. Esto es para Tocopilla. ¿Se recuerdan que habían dicho que solamente era este frente de mal tiempo hasta el día martes? Al parecer se ha alargado un poquito en algunas horas. Durante la madrugada del viernes caerá agüita, lluvia en Tocopilla. Mejillones. A esta hora cubierto y lluvia, según lo que nos informa Meteorología. La mínima 16 grados para mañana, la máxima 20 grados para mañana martes 18. Durante la madrugada, cubierto y lluvia. Esto es para Mejillones. Cubierto y lluvia. Durante la mañana, cubierto y lluvia. Durante la tarde, cubierto, chubascos fuertes y probable tormenta eléctrica. Durante la noche, nublado, chubascos y probable tormenta eléctrica. También van a tener agüitas durante todo el día mañana. Comenzando en la madrugada, pasadita a las 12 de la noche. Miércoles, jueves, viernes y sábado, solamente nublado, vientos. El día jueves van a estar despejado, pero eso es hasta el momento lo que pueden ver los muchachos de Meteorología. Tal. A ver, ¿qué cuenta Tal? ¿Se recuerdan que Tal le había comentado yo que iba a estar durante toda la semana ya después del martes con puro sol? ¿Solcito? Se mantiene. A esta hora cubierto y lluvia para Tal. Para mañana martes 18, durante la madrugada, cubierto, chubascos y probable tormenta eléctrica. Durante la mañana y durante la tarde, nublado, chubascos y probable tormenta eléctrica con vientos entre 25 y 40 kilómetros por hora. Durante la noche, cubierto y chubascos. La madrugada del miércoles, nublado y chubascos. Y ya en la mañana del miércoles y hasta el fin de semana, despejado, puro sol. Le ha tocado fuerte a los amigos de Tal, pero van a tener una semanita con harto sol. Un día veraniego después de la lluvia. Como dicen, después de la lluvia sale el sol.

Hoy que estaba revisando el sector cordillerano. Claro, porque estamos en la costa, nosotros estamos en la costa, Mejillones, Tocopilla, Antofagasta, tal. Estaba revisando el sector cordillerano, está Ollagüe, Calama, San Pedro. En Ollagüe, ni una gota de agua. En Calama, a esta hora, está nublado, variando a cubierto y lluvia. Calama. Para mañana, Calama, durante la madrugada, tendrán chubascos. San Pedro, a ver, San Pedro, Chacotero. A esta hora San Pedro está cubierto. Durante la mañana, durante la tarde de mañana, no tienen nada de agüita. Durante la noche de mañana, sí, cubierto y chubascos. Y durante la madrugada del viernes, perdón, la madrugada del miércoles, también van a estar con chubascos. Pero mañana, prácticamente durante todo el día, van a estar solamente nublado. A esta hora está cubierto San Pedro. A la lluvia le dio con la costa, con la costa. Que siempre cuando hay precipitaciones y un montón de cosas, lluvia, todo es para el sector cordillerano. Ahora nos cambiamos a la costa. Para que se den cuenta que hoy en día el tiempo está cambiante. A veces, a veces, a veces.

0: Julito, mira, acá por...
1: ¿Qué pasó?
0: ¿Por dónde? Ya paró la lluvia.
1: Paró la lluvia. La lluvia. El Brandon, mira, está hablando de la lluvia y no de los celulares. Ya con esto... No, yo pienso que se viene fuerte la lluvia. Oye, el Brandon hablando de la lluvia y no de los celulares. Ni pasando rabia con las compañías. Ni de Colo Colo, que moza y... No, esto se viene grave, ¿ah? Se viene grave, señor.
0: Julito, mira, acá por... por ir, la vas a parar. Ya paró la lluvia.
1: ¿Qué tal? ¿Qué tal el Brandon?
2: Cambió el clima y cambió el Brandon.
1: Cambió el clima y cambió el Brandon también. Toda la razón.

0: La calle del Líder Norte parece un río, baja el agua como un verdadero río. Líder Norte.
1: Líder Norte.
0: Caparrosa se llama la calle. Caparrosa es un verdadero río de agua. Un verdadero río. Y en calle Guamachuco está posada el agua. Y hay varios locales inundados ahí por temas de que los lomos de toro tienen atascada el agua.
1: Eso es lo que le comentaba yo, ¿eh? Eso es lo que le comentaba yo hace poco. Claro, estos lomos de toros que son prácticamente, son como un cerro, ¿eh? Claro, y eso van a posar el agua, ¿vo? El agua lluvia.
0: Oiga, por favor, dígale a los de la MUNI que no hagan mal lomo de toro, por favor, que solamente provocaron inundaciones en algunas calles de Antofagasta y algunos locales comerciales de comida rápida.
1: Ya, yo les digo, ¿eh? Los muchachos de la MUNI nos escuchan siempre ahí en las camionetas, que andan ahí en terreno para distintos sectores, en los albergues, y van ahí en la sintonía de la carnaval. Así que si ustedes le quieren decir algo a los chiquillos de la MUNI, están en sintonía, ¿eh?

0: Tranquilo, tranquilo. No todos quieren que llueva. No todos quieren que llueva. Yo he visto en tiempo de lluvia, no ahora, pero yo creo que también hay niños que salen a la calle a mojarse, contentos, felices, primera vez que viene una lluvia. Y hay otras familias que lo pasan mal, si hay que decir las cosas como son. Hay muchas familias que lo pasan mal con este tema del frente del mal tiempo, con la lluvia. Pero hay niños también que quieren salir a la calle a mojarse. A lo mejor es su primera lluvia y están felices con la lluvia. Termina la lluvia, termina de caer agüita y se enojan. Lo digo por experiencia.
1: Ah, Julito, también precaución a los que vienen bajando de la Cubiefi, ya que al llegar a calle Fumao
0: ¿ya?
1: No hay semáforo, por si acaso.
0: ¿Se lo robaron? Están
1: los semáforos apagados.
0: Ah, ya, yo pensé que se habían robado los semáforos. No hay, me dejó. Ah, están apagados, no están funcionando. Ya, perfecto. Un caballero dijo: no, los semáforos están cortados. Yo dije, cortaron los semáforos. El otro dijo: no hay semáforo. Uy, se los robaron y lo vendieron por fierro. Están apagados, no están funcionando. No están funcionando, están apagados. Pero están.
1: Por fin una vez que ese hombre se enchufa en un tema.
2: Yo había niños andaban saltando en el agua, sí, parece que todos los días más con la humedad, el dolor de garganta, iban a estar en los cefanes, en el hospital.
0: Sucede, sucede.
2: En los policlínicos van a tener.

0: Pablito, Pablito, hoy día yo querría escuchar el temita Chica Vacilona de Contrabando Sureño en el Super Toque del Tirito.
1: ¿Contrabando Sureño?
0: Sector Norte, lloviendo fuerte, fuerte, fuerte, fuerte, Julito. No, que no llueva ya, si se me está inundando la casa, Julito.

A ver la chica vacilona. ¿Verdad que estábamos en el toque lo alterito, muchacotero? Bueno, la contingencia también. 17 ya con 55 minutos. 17 ya con 55. Aquí está entonces la chica vacilona con Contrabando Sureño para el Kikín.

0: Ahí estaba la chica vacilona. Oye, chica vacilona. Hola, ¿qué tal, Julito? Aquí, sector norte, trabajando abrigadito, esperando la lluvia.
1: Bienvenido, los caracoles.
0: Bueno, me han mandado por acá varios videos en distintos sectores de Antofagasta. En la carretera también está bastante complicado, ¿eh? En el sector de la carretera. En el kilómetro 14. Con precaución a nuestros amigos que vienen ingresando a nuestra Perla del Norte. Para quienes van a viajar también, ojo, a tener precaución. Está bastante complicado el tema de la carretera. A ver, sector Cachimba del Agua, por acá voy a revisar estos videos que me están mandando. Claro, está bien complicado, hay que tener precaución. Manejar siempre, siempre a la defensiva.

0: cambio para la lluvia, menos así como está, como la lluvia que cayó ahora en la tarde. Si va a llover así en la noche, no sé, hay que prepararse bien. Complicada la cosa.
1: Hola, buenas tardes.
2: Hola, buenas tardes, ¿qué tal?
1: Pedregal.
2: ¿Ya?
1: Con Ignacio Carrapinto, muy fuerte la lluvia, muy fuerte la lluvia. Espero que se encuentre todos bien y a tapar los techos. Y por favor, que la Muni regale más nylon porque varios de acá.

0: ya bajó un poquito la intensidad. Sector central, hasta el momento no está cayendo nada de agua. Nada, nada. Sí, los cielos están nublados, claro. Pero no está cayendo nada de agua en este instante en el sector central de Antofagasta. Todo cambia, obvio, en el sector norte. Sector Cogiefi, hace algunos minutos estaban como veranos, ¿eh? Pleno sol tenían por allá en el sector de la Cogiefi. Cuando estaba cayendo bastante fuerte el agua en el sector norte, en la Cogiefi prácticamente estaban asoleados, ¿eh?
1: Acá en el sector norte bajó un poquito la densidad, pero ¿ya? Sigue cayendo agua.
0: Sigue cayendo algo,
1: un
0: perfecto.
1: Un poco más suave, pero ya. Sigue cayendo agua.
0: Ya, Alicia, muchas gracias. ¡Aló!
2: Julito, ya no estoy tan asustada porque se paró la lluvia.
0: Se paró, ya, perfecto, es bueno, eso es bueno.
2: Pero estaba muy asustada, pero ahora ya no, estoy
0: tranquila,
2: bien.
0: Tranquila.
2: Julito, aquí en el sector norte por mi casa, Bonilla, ahí está un sol, pero fuerte el
0: no
2: sol.
0: No me diga que ahora salió el sol por allá también. ¡El clima cambiante! No tanto.
3: Julito, acá el gato reportándose desde el Cerro Los Morros. Estamos sujetando la antena, compadre. ¡Adelante, estudios!
4: Julito, y regálame en el toque del tirito a Marc Anthony. El tema se llama Mala. Vale, ese mental, un abrazo.
0: Eres mala, mala.
5: No se la pueden perder. Gracias por estar con nosotros en este corso, el corso de la familia.
0: Mala, mala. ¿Quién era Marc Anthony?
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0: La... Ya, nos vamos con la mala de el flacuchento Marc Anthony. Y luego regresamos con la última horita de programa Chacotina. Aquí está entonces para el gato Marc Anthony. Mala fuiste, mala.

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0: Esta es la hora. En la Carnaval ya son las 18 horas con 7 minutos. 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

0: preciso. Aló, carnaval, buenas tardes. Hola, hola.
1: Mi estimado señor, no es para alarmar a nadie. Vamos subiendo por la salida del Salar del Carmen o Salvador Allende, como le quieran llamar. Y se venía que el aluvión de agua, no muy grande, pero atrapó un furgón entre el kilómetro 12 y la salida de Antofagasta. Quedó atrapado. Mucha agua, mucho barro. Así que para que los conductores tengan, pero mucha precaución, sesos con agua, igual iban soplados sin pensar en las consecuencias.
0: Sí, nos habían comentado temprano que estaba bien complicado ahí el tramo del kilómetro 12. Estaba bastante complicado el tema de la carretera. Temprano nos habían comentado, Chacotero, que había problema ahí, ¿eh?

0: sector Bonilla, Juan Bolívar, todo el sol que salió ahora por el lado rápido de Curetón. Ahí estamos.
1: ¿Apareció el Astro Rey por un ratito?
2: Por un ratito. Actualizó la dirección meteorológica.
1: Sí, sí,
2: parece
1: pues.
2: Que todo el día mañana.
1: Sí, pues sí. Show. Sí, la revisamos recién.
2: Toda la noche, todo el día mañana.
1: La revisamos. ¿Se quedó dormido? ¿Y por qué se quedó dormido, Miguel? Revisamos meteorología. Sí, vamos a tener agüita durante mañana. Vamos a tener lluvia, según lo que informa meteorología el día de mañana. ¿Se quedó dormido, Miguelito? ¿Pero cómo es posible este suceso? Bueno, en Mejillones también. Durante la madrugada, a esta hora, según lo que informa, está cubierto con lluvia. Durante la madrugada, durante la mañana, durante la tarde, durante la noche, con agua. Bueno, se había comentado, habían informado que la jornada de martes iba a ser la más complicada, ¿eh?, con el tema de la lluvia. Antofagasta, durante la madrugada cubierto y lluvia, esto es para mañana martes 18. Durante la madrugada cubierto y lluvia, durante la mañana cubierto y lluvia con vientos entre 25 y 40 kilómetros por hora, ráfagas de viento de hasta 50 kilómetros por hora, esto durante la mañana. Durante la tarde cubierto, chubascos y probable tormenta eléctrica. Vientos entre 25 y 40 kilómetros por hora. Ráfagas de viento de hasta 50 kilómetros por hora. Esto es para mañana en la tarde. Y durante la noche, nublado, chubascos y probable tormenta eléctrica. Habrá que revisar nuevamente la actualización de Meteorología Chile. Mañana eso de las 5 de la tarde, pasada a las 5 de la tarde. Pero ya la actualizaron ya. Ustedes también pueden entrar a la página de Meteorología. Es muy fácil. meteochile.cl, así tal cual, meteochile.cl, y ahí podrán conocer el tiempo para toda la región.

0: el informe meteorológico, por favor. Uy, la máquina se encuentra del 121, así que aquí escuchándote en la máquina, ya terminé de trabajar sin ir para una visita. Voy pasando por el morro en estos momentos.
1: ¿Cómo me dijo que le están poniendo la máquina? Pero eso es normal en usted, hombre, que le pongan la máquina.
2: Ahí le envío la fotito para que vea que no estoy alarmando a nadie. Y eso acaba de pasar hace unos 15, 20 minutos. Ya.
1: Bueno, ahí está trabajando personal de emergencia, ¿verdad? Sector kilómetro 12, me dijo. Claro, hay bastante... Está cruzando la carretera este pequeño río, ¿ah? Con piedra, tierra. La verdad de las cosas que no sé qué parte o qué kilómetro será. Me dijo el amigo kilómetro 12. Ahí se quedó enterrado un furgón, claro. Bueno, estamos hablando de... Se podría decir ya un barrial de unos 15 centímetros, más o menos, de barro.
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1: Bueno, a tener precaución ahí en el sector, ¿eh? Kilómetro 12.
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1: Y hay bastante piedra. Bastante piedra en la carretera, en el camino. Claro, unos 15, 20 centímetros de lodo hay ahí en el sector.

0: municipal.
1: Bueno, lo bueno que está trabajando ya la concesionaria ahí en el sector, ¿verdad? Tienen ahí ya algunos conos para que la gente se pueda dar cuenta de este problema que está sucediendo ahí en el sector del kilómetro 12. Gracias a nuestro amigo por la información, ahí las fotografías.
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3: 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Viejito, mira, yo creo que entre el 8:30, 9:30, por ahí es donde quedó la escoba, pero venía muy, muy fuerte. Viejo, ese el accidente que te muestro en la fotografía está más arriba, ese está como en el 10, como en el kilómetro 10, 10:30.
1: Ya.
3: Está al lado izquierdo. Y donde quedó enterrado el furgón entre el 8:30, 9.
1: Perfecto. Bueno, a tener precaución ahí en el sector, pues, ¿ah? Kilómetro 8, kilómetro 10. Bueno, la verdad de las cosas es que hay que tener cuidado en todo el sector de la carretera. Hacia Calama, para quienes van a viajar a Tocopilla, Taltal, a Copiapó, sector La Negra, hay que tener precaución.
4: Purito, y los canales de Santiago que han informado de la lluvia acá en el norte. Casi nada.
1: Alarman a la gente nomás, ¿eh? Todavía estoy esperando la tromba marina. Hasta dijeron que caería algo de nieve, imagínate tú. En mis 35 años nunca he visto nieve yo aquí en Antofagasta.

0: pasa.
1: Bueno, tenemos que estar preparados porque, claro, según los que pronostica ahí meteorología, más ratito tendría que caer agua. Y tendría que caer bastante agua, ¿ah? Durante la madrugada de hoy, la madrugada, perdón, de mañana, pasadita a las 12 de la noche y durante todo el día martes.

0: tengo que comprar los vinos acá, compadre.
1: ¡Pero de loco! A ver. ¡Toño! ¡Toño! En la foto.
2: Oye, el Toño va con gualeta a comprar, ¿ah? ¿Eh? Va con gualeta. Y con el snorker también va el Toño.
0: Compadre Juan Carlos, el guatón Yerko, saluda a todos yo, compadre, así que a darle ánimo a esta ayuda, compadre, feliz turno, hermano.
2: Gracias. Bueno, hay personas que se lo toman con humor, ¿eh? Hay personas que se toman con humor el mal tiempo.
3: No, de que no, Santiago, ya tranquilito, ¿no? Porque malo que mienten los mentirólogos. Ya llevamos una semana ya casi, ya vamos a cumplir la semana ya con lluvia ya y llovina.
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2: Bueno, tenemos que aguantar el aguacero que se viene mañana. Ojalá que todos estemos bien preparados.

Julito Sector Mall, la portada. Hace un rato, calles como piscina. En el mismo mall, el acceso estaba muy lleno de agua. Me dice por acá nuestra amiga Marcelita. Saludos, Marcelita. Oye, ¿llovió por allá?

0: Esta es la hora. En la Carnaval ya son las 18 horas con 31 minutos.
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1: Revisamos de inmediato los datitos aquí en la Carnaval para hoy lunes 17 de agosto de este año 2026. Atención lápiz y papel, datitos económicos. Atención, se necesita eléctrico, instrumentista para trabajo 5x2 en Alto Norte. Enviar currículum vitae actualizado al correo idias@itesing.cl. idias@itesing.cl. Tienen que indicar pretensiones de renta. idias@itesing.cl. Empresa de seguridad necesita contratar guardias de seguridad, concurso OS10 vigente. Interesados, contactar al +569 3190-9302. Anótelo, +569 3190-9302. Se necesita conductor de tractocamión con experiencia de al menos un año en transportes de cargas. Contar con licencia A2, ley antigua 18.290, o licencia A5. Deseables conocimientos en minería y dominio de semirremolques. Extranjeros con residencia temporaria vigente o definitiva. Disponibilidad para trabajar en turnos 6x1. Interesados, enviar currículum vitae actualizado al correo selección@err.cl. selección@err.cl. O bien puede enviar su currículum vitae al WhatsApp +569 8458-8702. +569 8458-8702. Oferta laboral solo para residentes en Antofagasta. Así hemos revisado los datitos de la Carnaval. No olvide revisar estos datitos a través de nuestra página web www.radiocarnaval.cl y además a través de nuestra página de Facebook Radio Carnaval Antofagasta. Datitos económicos en la que más se escucha.
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Ya faltan solamente 13 minutos para que sean las 19:07 de la tarde. Se está despejando algo aquí el sector central, ¿eh? Yo veo hasta la luna. Se ve bonito, se ve limpiecito, chacote.

0: Hola, Julito.
1: ¿Cómo está, Luchito? ¿Cómo está mi amigo conserje?
0: Veo, pucha, mi ciudad está ahí recibiendo los embates de la naturaleza.
1: Pero estamos bien todavía, estamos bien.
0: Y que aquí desde lejos he estado viendo por las noticias, escuchándote y viendo ahí las redes sociales. Qué penita, pero bueno, hay que salir adelante, ¿no? Un gran saludo para todos los amigos y amigas de la Carnaval, que ya va a pasar pronto esto. El conserje.
1: Abrazos, amigo. Bonito. Saludos, abrazos para nuestro amigo conserje. Aquí Antofagasta peleando con la naturaleza, pues, ¿ah? Pero vamos a salir adelante, ya va a pasar todo, ya va a terminar todo esto. Hola, ¿qué tal, Julito y Chacotero, mis regalones? Estoy hospitalizada, Anita María, ¿qué le pasó? Me caí del techo por andar tapando hoyos. Tengo luxación en el hombro derecho y cadera fracturada. Solo te puedo escuchar. Estaré en el hotel hospital, me dice, 2 semanas esperando la operación. Uy, fue grave, ¿ah? Fue grave, Anita María. Bueno, le deseamos una pronta recuperación, Anita María. Para que no se suba más arriba de los techos, oiga. ¿Se creía usted gatita bajo la lluvia? Bueno, a recuperarse, ¿ah? Un abrazo y un besito para nuestra amiga Anita María. A tirar para arriba, a recuperarse, que todo va a salir bien, ¿ah? Le mandamos un abrazo y un besito ahí a nuestra amiga Anita María. Estaba en la techumbre, la Anita María. Anita María, ¿cómo se le ocurre subirse al techo?
2: Te quiero dar mi corazón, todo el corazón.
3: Julito, ¿cómo estás? Sí, hay que recomendarse. Hola. El de arriba nomás. Y esta lluvia va a pasar, Julito. Él es nuestro salvador y él lo va a protegerlo y va a terminar esta lluvia, Julito. Así que le mando un saludo a mi mamita que estuve con ella yo.
1: ¿Ya?
3: Madre, ya llegué a la casa, estoy bien. Saludos, cuídate, te amo mucho. Cuídense tú y el tío.
1: Abrazos para nuestra amiga Silvia. ¡Alo!
4: Muchas gracias, Julito, por su compañía. Estuvo muy linda la programación. Lo estaremos esperando mañana. Y llegue bien a casita con Chacotero. Bendiciones para usted y para toda la familia carnavalera. Abrazos y bendiciones para todos. Que tengan una buena noche y un buen despertar.
1: Gracias.
4: Para todos.
1: Besitos, abrazos para nuestra amiga Anita María y también para nuestra amiga Nelly, que se están despidiendo ahí. Oiga, se nos pasó el programa, pero súper, súper rápido, Chacotero.
5: Hola, hola, buenas tardes.
1: Buenas tardes.
5: Por acá envío un mensaje de audio para avisar que en calle Avenida Rendich.
1: ¿Ya?
5: Ahí al principio de Rendich, casi una cuadra más al norte con la intersección de Salvador Allende, en la pista que va de sur a norte, hay un riesgo ahí de caída de postes porque está un montón de cable como a la altura de los techos de las camionetas.
1: Uy.
5: Así que precaución, porque si pasa un camión o pasa algún vehículo pesado por ahí que se lleve los cables, va a cortar el tendido eléctrico, pueden botar los cables y va a quedar todo el sector de Salvador Allende con Avenida Rendich sin energía eléctrica.
1: Salvador Allende con Rendich.
5: Por la cabeza bajando desde Minera Manto Blanco.
1: Ya, Salvador Allende con Rendich, a tener precaución. Y el llamado a las compañías, claro, pueden ser cables telefónicos, a las compañías de teléfono, a los amigos de CGE también.
6: Eres bonita.
1: Para que se puedan acercar al sector, para que no vaya a suceder y vaya a pasar algo más grave. Vamos a reiterar ahí, a ver si nuestro amigo no...
5: Si pasa un camión o pasa...
1: Claro, puede ser bastante peligroso.
5: Por ahí que se lleve los cables, va a cortar el tendido eléctrico, pueden botar los cables y va a quedar todo el sector de Salvador Allende con Avenida Rendich sin energía eléctrica. Por acá Matías Cabezas bajando de Minera Manto Blanco.
1: Bueno, ojalá que se puedan dar una vueltecita a ver si son los cables de ellos, pues, ¿ah? Nuestro amigo de las compañías de teléfono, compañías de TV Cable, compañía CGE, para que se den una vueltecita en el sector y no vaya a quedar la gente sin energía, si es que es por ¿cómo se llama? Por cables de energía eléctrica de alta tensión. Así que tener precaución, los pasajeros, camiones, buses que pasen ahí por esa área, a tener precaución con los cables que están... Están bajos, ¿ah? Están bajos. Gracias, Matías, por la información. Gracias, Mati.
7: Chao, Julito.
1: Cuídese.
7: Julito.
1: Abrazo, Sonia. Hasta mañana.
7: Por favor. verdecitas. Julito, ya no vamos a tener tanta información como tú los das, gracias. Yo estaba muy asustada y no sé qué va a pasar mañana. Bueno, tienes que venir para darnos toda la información, ¿ya? Tienes que estar en tu casa.
1: A todo esto, a todo esto, Chacotero, mañana se trabaja. Trabajamos mañana, ¿no? ¿Ah? ¿En serio?

0: ¡Chao, tío Julio!
1: ¡Chao! ¡Chao, sobrina! ¡Chao, sobrina! Ya faltan solamente seis minutos para que sean las 19 horas 7 de la tarde aquí en la Carnaval. No se olviden de agregarnos a nuestras redes sociales, Radio Carnaval Antofagasta en Facebook. Agréguenos ahí. Ahí pueden revisar los detallitos de trabajo y un montón de cosas, los programas de nuestro programa, Radio Carnaval Antofagasta. Si usted me quiere agregar a mi Instagram personal, me busca ahí en Instagram como Julito Salazar Oficial. ¿Ya? Julito Salazar Oficial. Julito, pues Julito. Si usted me sigue, yo lo sigo de vuelta. Julito Salazar Oficial en Instagram. Sígueme y te sigo. No, Julito, no Julio. Julito Salazar. Salazar con S y Z. Julito Salazar Oficial. Ahí usted me ubica en Instagram, me sigue, me manda la notificación, a mí me llega de vuelta y yo lo sigo de inmediato. Para que seamos amiguitos, ¿ah? Julito Salazar Oficial en Instagram.

Gracias, Conejito Pérez. Saludos para el Conejito Pérez. El Conejito ya no... No, ya no es conejo ya. Ya se le cayeron la orejita ya al conejo. Tenía las orejas bien para... No, ya se le cayeron la orejita ya. Saludos para el Conejito Pérez. Ahí en la fotografía de perfil de WhatsApp, ahí era conejo. Ahora es conejito nomás.

0: Julito.
1: Chao, cuídate, David.
0: Todos los carnavaleros. Igual cuídense usted y su familia. Bendiciones.
1: Gracias, abrazos para nuestro amigo Davis. Conejito Pérez, saludos para el Conejito Pérez ahí. Ah. Antiguamente era conejo. Ah, con las orejas bien paradas. Ahora, a medida que van pasando los años, ahora es conejito, nadie se le cayeron las orejas ya. Ya no levanta la oreja, ya no levanta, ya no.

0: esta mañana, Julito y Chacotero, mi hijo me está cuidando, mi Camilito. Muchas bendiciones para mí.
1: Gracias.
0: Y ustedes, mis niños, que lleguen bien a casita.
1: Gracias, Anita María.
0: Cuidado ustedes también y bendiciones.
1: Sí, obvio,
0: para
1: obvio,
0: ustedes.
1: Obvio.
0: Hasta mañana, familia.
1: Hasta mañana. Besitos, Anita María.
0: Que Dios la Virgen nos cuide esta noche.
2: Hola, Julito.
1: Hola.
2: Que tenga buen retorno a su casita.
1: Gracias. Junto con su familia. Muchas gracias.
2: Un gran saludo y un gran cariño de parte de su amiga acá, María Acuña.
1: La María Acuña. Saludos para María Acuña. Tantos días, María Acuña, que no aparecía la María Acuña.
3: Gracias, Julito. Gracias, gracias. Un gran amigo. Bueno, todo amigo de carnaval.
1: Abrazos ahí para nuestro amigo Eduardo Pérez Durán, el Conejito Pérez.
4: Hasta mañana, Julito. Buen retorno a tu casita.
1: Gracias.
4: Y resguárdate harto, Julito. Bendiciones para ti y toda tu familia y para todos los carnavaleros.
1: Gracias. Juanito Valdés me dice por acá, buen regreso a casita, Julito. Gracias. Sí, me voy a resguardar. Un abrazo gigante para todos. Nos volvemos a encontrar mañana. A partir de las 3 de la tarde, aquí en la tardecita alegre y musical de la que más escucha, su Radio Carnaval. Voy a agregar a quienes me están siguiendo a esta hora. Oye, ¿me siguieron varios? Ya, Julito Salazar Oficial en Instagram. Si usted me sigue, yo lo sigo de vuelta, ¿ya? Julito Salazar Oficial. Ahí en la sala master, mi gran amigo Chacotín. Por acá en las palabras, su servidor Julio Eduardo Salazar. Se me cuidan, que estén bien, los quiero. Mañana, 3 de la tarde, nos juntamos nuevamente. Vamos con todo, vamos que se puede.

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0: 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Esta es la hora.
5: En su radio regalona ya son las 19 horas con 6 minutos.
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7:13. En su radio regalona, su radio carnaval. ¿Cómo están todos? Buenas tardes, buenas noches. Buenas noches, ya ha sido, está oscuro. Bienvenidas, bienvenidos al regreso a casa de su radio regalona, su radio carnaval. Estamos completamente en vivo a esta hora de la noche. Con todo el acontecer, con toda la contingencia. Lo que ocurrió, lo que podría ocurrir con este sistema frontal. ¿Es eso, no? Frente de mal tiempo, ¿cómo es? A esta altura da lo mismo, lo importante es que se vaya, que pase luego. Bienvenidas, bienvenidos. WhatsApp habilitado a esta hora entonces, para que nos comente cómo está su sector. Ahí nos va contando cómo está la cosa. Vamos a estar entregando igual el informe del tiempo, en fin, todo lo que se refiere en cuanto a información, situación también de las clases. Entiendo que se suman otras también comunas al tema de suspensión de clases, producto de toda esta contingencia climática que nos está afectando desde hace ya varios días en todo caso, pero que se ha ido intensificando con las últimas horas o en las últimas horas. 7:15. 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

El temita que te sacaste, cabro, ¿eh? ¿Qué queréis que te diga? ¿Qué queréis que te diga? ¿Qué queréis? La gata bajo la lluvia. Un tema ad hoc para arrancar la jornada 7 ya con 19 en su radio regalona, su radio carnaval. Nos están llegando acá algunos mensajes a esta hora. Nos mandan acá un video, dice Víctor Farías, inundado, héroes de la Concepción con Orione. Los vecinos han sacado la tapa de los alcantarillados. Por favor, dice, recordarles que no sean porfiados, empeoran todo, eso es, ¿verdad? Sí, ahí nos mandan algunas imágenes a esta hora de la tarde. Dice ahí Víctor Farías, inundado, héroes de la Concepción con Orione. Los vecinos han sacado las tapas de los alcantarillados. Recordarles que no sean porfiados, empeoran todo. Sí, eso no se debe hacer por nada del mundo. Están llegando por acá mensajitos a esta hora.

0: 7:20. Estamos haciendo acá todas las conexiones habidas y por haber. Ya, veamos entonces qué nos llega por acá a esta hora de la noche, sí, de la noche. Hola, buenas tardes.
1: Hola, Flaquito. No tenía idea que tenía programa hasta ahora. Mire, y yo que me aburro la tarde.
0: Malo estamos.
1: Ya sé, ya. Miércoles. Vamos a empezar a escucharlo entonces. Buenas tardes.
0: Buenas noches.
1: Por acá, Clarita y población Chile. Yo por lo menos estoy empapada. Muy mojada, aunque ya acá no está cayendo nada. Ajá. Después de la pegada fuerte, pero muy fuerte que se pegó, se paró y no ha caído más. Pero sí, estamos muy, pero muy mojados.
0: Bueno.
1: Saluditos a toda mi familia que lo escucha.
0: Saluditos a esta hora. Un abrazo tremendo. Un abrazo tremendo. A la Clarita. Bueno, varios sectores están ahí mojados en realidad. O sea, no varios, sino que toda la ciudad en realidad. Bueno, ¿qué es lo que está pasando con esta contingencia? Revisando las informaciones a esta hora de la noche ya en este día lunes lluvioso. Aun cuando hemos tenido lluvia intermitente, pero esa intermitencia sin duda ha sido bastante fuerte. En el marco de la emergencia climática, la Municipalidad de Antofagasta habilitó 5 albergues que hasta las 18 horas de hoy acogían a 114 personas y 6 mascotas. Todo esto con capacidad para atender cerca de 900 personas en primera instancia, con la posibilidad de aumentar su número de acuerdo a la contingencia. Es clave que las personas que necesiten cobijo se acerquen hasta el albergue más cercano a su hogar, donde hay habilitadas colchonetas con frazadas, servicios higiénicos y por parte de la JUNAEB la entrega de colaciones. Atención, los recintos funcionando como albergues son Liceo A22, La Portada, del Roble 6850, Liceo A26, Oscar Bonilla, de Sargento Manuel Silva 647, Escuela D74, Maximiliano Poblete, Avenida Argentina 1555, Escuela F78, General Baquedano, en calle Pisagua 741, Estadio Calvo y Bascuñán, Avenida Angamo sin número. Las personas al llegar serán ingresadas, asistidas y ubicadas en un lugar seco y seguro. El alcalde de Antofagasta, Sacha Rasmilich, comentó que es clave priorizar la seguridad de las personas y que si bien hasta ahora la ocupación llega sobre las 100 personas, esto puede aumentar en las próximas horas si es que hay más precipitaciones que puedan afectar viviendas y por ende a las familias. Respecto a las familias que tengan mascotas, la idea es dejarlos en hogares de amigos o familiares para evitar el estrés de los animales. En el caso de no contar con este tipo de apoyo, se puede dirigir hasta los albergues con estos, pero tomando una serie de resguardos. Bueno, para las mascotas, al ingresar, cierto, a los albergues, deberán contar con algún sistema de sujeción o canil, además de sus respectivos recipientes con alimento y agua, y no podrán permanecer sueltas. En el caso de razas peligrosas, utilizar bozal cuando se encuentren fuera de su canil.

0: Bueno, como parte de la coordinación regional liderada por Senapred, Junaev además inició con la entrega de alimentación en 7 albergues. 5 de ellos habilitados en Antofagasta y también en Tocopilla. Bueno, Tocopilla, que también ha sido bastante afectada por estas precipitaciones. En Tocopilla existen cerca de 140 albergados por el fenómeno climático. Así es que cualquier cosita, si alguien requiere entonces de albergue, ahí están dispuestos por parte de la Municipalidad de Antofagasta. Dice, bueno, acá, buenas tardes, flaquito, le deseo mucha fuerza desde la quinta región, excelente turno laboral. Qué terrible lo que está sucediendo en Antofagasta, flaquito. Saludos a nuestra amiga y Paola, que está en la sintonía de la radio a esta hora, por allá por la quinta región. A ver, ¿qué más llega por acá a esta hora de la noche? Hola, buenas noches.
1: Flaquito, flaquito, ¿cómo estamos? Buenas. Oye, flaco, menos mal que no han cortado la luz.
0: Menos mal.
1: Pero si es necesario, si a la noche está precipitando muy fuertemente.
0: ¿Precipitando?
1: Hay que cortar el mando de la luz de la casa, no hay. Andar con linterna, porque.
0: Hay que asegurarse.
1: Así como se ve, se viene con tatúa la noche, así que todo a cuidarse, no hay. Y tirar para adelante, pero. Lo primero es la salud de uno
0: y la seguridad.
1: Y cuidarse, no, compadre. ¿Vale, exacto, flaco? Yo acá ya estoy agostado ya, así que esperando hacer las tareas y bajo el libreto.
0: Esperando hacer las tareas y baja el libreto. Ya, ya. El gato bajo la lluvia. Ya, suspensión de clases para mañana en las comunas de Antofagasta, Sierra Gorda, Tocopilla, Mejillones y Taltal. Del día martes 18 de agosto, el Ministerio de Educación informó la suspensión de clases en las comunas de Antofagasta, Sierra Gorda, Tocopilla, Mejillones y Taltal. Para la jornada del día martes 18, medida que se toma en razón al pronóstico de precipitaciones que se encuentra vigente para el litoral de la región de Antofagasta. La suspensión de clases aplica a todos los establecimientos educacionales públicos, subvencionados y privados de educación parvularia básica y media de las comunas señaladas. En el caso de las universidades e institutos de educación superior, las medidas deben ser determinadas y comunicadas por cada institución a sus estudiantes. Ahí está entonces la información. Con 27 minutos.

0: Estamos en vivo a esta hora de la noche en su radio regalona, su radio carnaval. Reiteramos entonces esta información emanada por parte del Ministerio de Educación. La suspensión de clases en las comunas de Antofagasta, Sierra Gorda, Tocopilla, Mejillones y Taltal. Ya esto aplica para los establecimientos públicos, subvencionados y privados de educación parvularia, básica y media de las comunas señaladas. Las universidades, además los institutos de educación superior, las medidas deben ser determinadas y comunicadas por cada institución a los estudiantes. Estamos revisando la contingencia entonces. Estamos revisando la contingencia, lo que está ocurriendo. Tenemos contacto a esta hora, si no me equivoco, con Julio Santander, desde Secoplan de la Municipalidad. Julio, ¿qué tal? Buenas noches.
1: ¿Cómo está, Cristian? ¿Cómo le va?
0: Bien, aquí estamos informando a toda la comunidad. Interesante este llamado, porque entiendo que hay mucho que informar desde Secoplan.
1: Sí, mira, estamos con el alcalde desplegado por varias calles. Uh-huh. Evidentemente que la revisión de hoy día, y básicamente a ver cómo estamos para aguantar mañana, pero el tema central es tratar de transmitir el mensaje a la gente que ¿ya? no abra las tapas de las alcantarillas de las calles, porque al final va a ser peor, porque el agua que viene con barro, con tierra, y tapa todos los ductos de la alcantarilla. Exacto. Entonces finalmente se va a revenir todo y se va a rebalsar y la cuestión va a ser peor y vamos a tener feca por las calles. Entonces por eso mismo las tapas están selladas. Entonces la recomendación es que todos entendemos lo que está pasando, pero tratar de desviar el agua hacia las calles, pero no abrir las tapas, porque el puede ser absolutamente peor el efecto.
0: Bueno, de hecho, Julio, nos enviaban unas imágenes en el sector norte de Antofagasta, ahí en la calle Héroe de la Concepción, por ejemplo, ya. Así que importante este llamado. Obviamente la explicación es muy clara. Claro, el agua que está acumulada tiene una cantidad, cierto, de elementos que podrían obviamente tapar estos ductos que están hechos para agua servida, sin duda, y podríamos enfrentar un colapso peor.
1: Correcto, y se nos transforme la emergencia que es climatológica en una emergencia sanitaria. Nosotros hoy día hemos estado ya tomando contacto con la empresa sanitaria. Uh-huh. Y con otro sistema que vamos a estar durante la noche y durante todo el día mañana. Evidentemente vamos a estar trabajando en plena lluvia, pero drenando efectivamente las aguas donde se está acumulando para que pueda circular la mayor cantidad posible. Pero en el fondo el tratar de no abrir las tapas porque va a ser peor.
0: ¿Ya? Perfecto, hoy agradecemos este contacto, Julio, y aprovechar también de preguntar, ¿cierto? Bueno, ha estado trabajando el alcalde en terreno durante todo el transcurso del día. ¿Cuál es el balance que se puede entregar a esta hora?
1: Bueno, a ver, iba el alcalde a hablar un ratito más, pero ¿ya? anda por el lado norte. Nosotros estamos desplegados acá en el sector de todo el cordón de la Miramar, el sector de la Padre Hurtado. Estamos evaluando ahí también. Uh-huh. El tema de las calles ha parado en algunos ratos, está lloviznando, en otros ratos paró.
0: Correcto.
1: En otros lados se intensifica, entonces el va a depender de ese tema. Hoy aguantó bien la ciudad, pero las emergencias están concentradas arriba en las quebradas y básicamente lo que va a ocurrir hoy día en la noche, que esperemos que sea suave, pero tratar de mantenerse informado por todos los canales oficiales, la SENAPRED, la municipalidad, el gobernador, ¿ya? Respecto al tema, porque también nosotros sabemos que las noticias por las redes sociales vuelan.
0: Exacto.
1: Pero hay que tratar de resistir. Si efectivamente sí. Es una ciudad que no está preparada para la emergencia, y echémosle la culpa pasado mañana a todo el mundo, pero ya tratar de ayudar al vecino. Efectivamente el despliegue de los nylon. Uh-huh. no puede ser para todo, porque se ha priorizado efectivamente los centros de adulto mayor, los Correcto. Centros de cuidado, los CEFAM, y hay que y en las casas bueno, va a haber que aguantar, tomar las precauciones. El no es el momento de hacer juicios de valor, pero en estricto rigor vamos a tener que aguantar hoy día, mañana, y ya ojalá que no pase nada, pero vamos a estar todos desplegados durante la noche monitoreando a ver qué es lo que pasa.
0: Perfecto, Julio. Bueno, a ver si establecemos contacto más tarde con el alcalde Sacha Radnilich. Agradecemos este contacto. Así es, principalmente Perfecto, hoy agradecemos este contacto.
1: El alcalde va a remitir, así que.
0: Perfecto.
1: Sí, lo que necesiten.
0: Perfecto, agradecer este contacto, principalmente la recomendación, reiterarla, esto asunto de las tapas de las alcantarillas, por favor no las abran, porque podríamos pasar justamente a una emergencia sanitaria que obviamente agravaría más lo que está ocurriendo. Julio, muchas gracias, muy buenas tardes.
1: Muchas gracias, Cristian, lo que necesiten.
0: Perfecto, ¿ya? estamos en contacto, chao, muchas gracias. Ahí estaba entonces Julio Santander de Secoplan de la ilustre Municipalidad de Antofagasta, entregando esta importante recomendación, ¿eh? Vamos a estar revisando lo que dice el informe del tiempo en las próximas horas. Son las 7 de la tarde, 7:33. Vamos a la pausa. Vamos a la pausa comercial. Regresamos en su radio Carnaval.
2: Esta es la hora. En su radio regalona ya son las 19 horas con 33 minutos.
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Ya son las 7:41, horas 7:41 minutos en su radio regalona, su radio carnaval. En día lunes 17 de agosto. Aquí atentos a la contingencia, a lo que está ocurriendo, lo que ha ocurrido con estas precipitaciones. Bueno, cortes también de rutas que han sufrido producto de las aguas lluvias. Distintas rutas de la comuna de Taltal y Tocopilla presentan cortes y problemas para el tránsito vehicular en medio de las condiciones meteorológicas que afectan a la región de Antofagasta, según el último reporte entregado por Carabineros. En Taltal, personal de la primera comisaría informó que la ruta 1 permanece cortada a partir del kilómetro 24. A esta interrupción también se suma la cuesta Paposo y la ruta B710, que se encuentra cerrada desde el kilómetro 1 al cruce Varilla. Para estas restricciones existen otras alternativas que continúan operativas en la comuna. De acuerdo con Carabineros, la ruta 1 en dirección hacia la ruta 5 Norte se encuentra habilitada, al igual que la propia ruta 5 Norte. También permanecen disponible para el tránsito la ruta B900, que conecta Taltal con Sifuncho. Personal policial continúa monitoreando las condiciones de estos caminos ante eventuales cambios producto de la contingencia. En Tocopilla, en tanto, también existen problemas de conectividad. La cuarta comisaría de Carabineros informó que la ruta 1 entre Tocopilla y Iquique se encuentra cortada. En tanto, la ruta 1 entre Antofagasta y Tocopilla se registra un corte aproximadamente a la altura del kilómetro 136. Sin embargo, en ese punto se encuentra habilitado un bypass para permitir el tránsito vehicular, por lo que Carabineros llamó a circular con precaución por el sector. La ruta B24, que conecta Tocopilla con María Elena, permanece habilitada para el tránsito de vehículos. La situación continúa en desarrollo y Carabineros mantiene el monitoreo de las rutas ante las condiciones meteorológicas que afectan a la zona, por lo que el estado de los distintos caminos podría presentar modificaciones. También el llamado, cierto, a la conducción con precaución, que es muy, muy importante. La precaución. Siete de la tarde, ya con 44, horas 7:44, WhatsApp habilitado a esta hora de la noche para que nos vaya contando cómo está su sector. Así es. Dicen por acá, no llueve pero gotea. Bueno, respecto de las precipitaciones y en base a los informes técnicos oficiales, indican que a eso de las 20 horas y pasadito podría comenzar a precipitar aquí en la capital regional, o sea, en Antofagasta. Condición que se mantendría con intermitencia durante el transcurso de la madrugada de este día martes. ¿Ya? Bueno, estamos atentos ahí al monitoreo, siguiendo entonces la información de los canales oficiales, que es muy importante, ¿ah? Mira que muchas veces hay un reguero de información ahí en todos lados en redes sociales, pero lo que valen son las informaciones oficiales y no el cuento, como dijo alguien por ahí, ¿ah? Ya. 7:45, faltan 15 ya para que sean las 20 horas. 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

0: 7:49, 7:49 de la noche en realidad. Su radio regalona, su radio carnaval, estamos haciendo el regreso a casa. Mensajitos en el WhatsApp. Aló, hola.
1: Buenas noches. Quita Santana, de aquí de... Vamos camino hacia el sur.
0: ¿Ya?
1: Por aquí, pasando alto norte, hacia arriba, ya está cayendo agüita, está cayendo su agüita en el camino. Y se viene muy fuerte, se viene muy fuerte la lluvia. Antofagasta. Se viene la agüita de Antofagasta, de Quita Santana. Saludos.
0: Que se haga
1: todo bien por allá, esté tranquilo, todo Antofagasta bien.
0: Un abrazo.
2: Y que si nos llega a pasar nada, que no se confíen, no se olviden que a veces se equivocan y la lluvia llega después de.
0: Claro. Exactamente, Clarita. ¿Qué nos mandan por acá todo esto? ¿Qué es lo que es esto? ¿Un video?
3: Lentito, por favor. Lentito,
0: me escucho. ¿Es un video?
4: Eso, muchas gracias. Gracias a nuestro amigo Kelly Pérez Canto, justamente.
0: Ya es un video temprano por la tarde. 7:50, faltan 10 ya para que sea las 20 horas. 8 de la noche en su radio regalona, su radio carnaval.

0: A ver, ¿qué más llega por acá a esta hora? ¿Qué más llega por acá a esta hora? A ver, veamos. Buenas tardes.
1: Buenas noches, Cristian. ¿Qué tal? ¿Cómo estás?
0: Hola, hola.
1: No, te comento que el lado norte lloviendo mucho.
0: ¿Ya?
1: Como voy para la pega, para la, el lado de la Negra.
0: ¿Ya?
1: Desde la Vega al lado sur, todo seco.
0: Ya.
1: Como que no ha llovido en la ciudad para el lado sur.
0: Para el lado sur, justamente. Para el lado norte, me dicen por acá, están cayendo gotitas, ¿ah? ¿Eh? Sí, por acá, por el lado centro, está todo seco, en realidad. Acá también estamos secos nosotros. Voy por un café. Sí, voy por un café, correcto. Sí, corresponde. Oye, gracias a la gente ahí que nos reporta. Gracias a la gente que nos reporta. Un abrazo, Rubencito. Y a toda la gente que nos envía información de lo que está ocurriendo en algunos sectores de Antofagasta. Dice por acá, Flaquito Santana. Dice por acá, dice Flaquito Santana, no llueve pero gotea, dice, ¿ah? Ya, esa es vieja, no llueve pero gotea. Ya, Guagui, ¿cómo estáis, Guagui? Por acá el Flaco Santana.

0: ¿Qué más llega por acá al WhatsAppero? Buenas noches.
1: Yo, Cristian. Muy buenas noches, Marco, por acá.
0: Marquito, ¿cómo está?
1: Cristian, una... No sé cómo se puede decir, pero acá...
2: Pero la... está cagando.
0: ¿Cómo? ¿Qué pasó ahí? ¿Qué pasó? Ahora sí, dale.
1: Yo, Cristian. Muy buenas noches, Marco, por acá. Cristian, una... No sé cómo se puede decir, pero acá le abre la Concepción. Con Salamanca abrieron la alcantarillado.
0: Qué terrible,
1: ¿eh? Y están tirando. Toda esa agua que se puso la están tirando ahí.
0: Bueno.
1: Y eso también puede ser perjudicial para la salida del agua, no sé.
0: Bueno, de hecho, conversamos.
1: Pero ahí para que manden a alguien, para que avisen, que cierren los alcantarillados. La abrieron y están tirando todo el agua en su...
0: Lo conversamos hace minutos atrás con Julio Santander de Secoplan de la Municipalidad, advirtiendo, cierto, de que no se haga esto porque podríamos pasar a una emergencia sanitaria. Podría colapsar el tema que está diseñado para el asunto de aguas servidas y podríamos tener otro escenario. Así que, por favor, los vecinos, no lo hagan, no abran, no levanten las tapas de los alcantarillados. Importante ese llamado, y gracias también por la información a los amigos auditores, ¿eh? Sí. Por favor. 7:54, hora 7:54 minutos. 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Nos llegan por acá también más mensajitos. Hay un llamado para bomberos. Intersección de Traiguén y Montegrande. Llamado para bomberos ahí en intersección de Traiguén con Montegrande, producto de una caída de un cable energizado. Llamado entonces ahí para bomberos a esta hora de la noche. 7:54 minutos. En su radio Carnaval, estamos en vivo. En el regreso a casa.